0: diablo.
1: Hoy es domingo de Gozadera. 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

0: Olímpica Estéreo 105.9, más oyentes en Olímpica. Hola, Olímpica Estéreo, aló, Olímpica.
1: Olímpica Estéreo se metió, le habla su amigo Rafael Morales, desde la localidad de Ciudad Bolívar, Diego Romeo, para solicitar la canción Confidente Peregrino de Carlos Malo. 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

0: 7 de la noche, 14 minutos, Salón Olímpica, más oyentes. Nota de voz. Ahí nos siguen programando sus canciones en el pasado Olímpica. 326-50-1059. Hola, Olímpica Estéreo, buenas noches. ¿Qué dice la people? Hola, aló, Olímpica.
1: Olímpica, para escuchar la canción de Julio Jaramillo, Los Versos a mi Madre.
0: Listo, un abrazo, claro que sí, más oyentes en Olímpica Estéreo 105.9. Hola, Olímpica Estéreo.
2: Romeito, Romeito, muy buena noche. Yo estoy escuchando Olímpica Estéreo. Se metió acá desde Soacha, desde Soacha, para pedir una canción. Tenía razón de Jason Jiménez, por favor. Dios te bendiga.
0: Un abrazo, papi. Muchas gracias. Gracias por estar ahí escuchando Olímpica Estéreo. Más oyentes, a ver, ¿con quién ando por acá? Hola, Olímpica Estéreo.
3: La gente.
0: Más oyentes en Olímpica. Hola, Olímpica, los escuchamos.
2: Que yo te. ¿Qué estoy haciendo yo? Escuchando Olímpica Estéreo, escuchando Olímpica Estéreo. Se metió. Romeito, Romeito, ¿cómo vamos, pues, mijo?
0: Okay.
2: Romeito, Romeito, aquí acabándome de integrar a la mermelada, como me dicen muchos, ¿no?
0: Ajá.
2: Estaba por allá en reuniones familiares y por aquí salí a trabajar un ratico.
0: Ajá.
2: Hasta ahorita los sintonizo la emisora.
0: Ok.
2: Romeito, Romeito, aquí voy a pedirle un disquito. Yo sé que esta semana ha estado el binomio de oro de Rafael Orozco.
0: Ajá.
2: Un disquito lleno de ti. Y Romeito, pues yo he venido escuchando que sí,
0: que sí,
2: se va a entrar un nuevo participante a la mesa olímpica.
0: Ajá.
2: Quiero opinar, quiero dejar mi opinión.
0: Opinión.
2: Para mí, para este humilde Olimpia Amarillito.
0: Ajá.
2: Se me hace, ¿no? Se me hace a mí que puede ser un humorista.
0: Humorista.
2: Un humorista.
0: Bueno, papi, muchas gracias, hombre. Muchas gracias ahí por su comentario. Y listo, hágale. Voy a programarle su canción. Aquí está, Los Versos para mi Madre. Amor bonito de Penchica. Tenías razón. Lleno de ti, de Rafa. ¡Upa! Qué buena programación la de nuestro oyente, vea. Ya estamos en el mes de la madre, 7:16.
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0: Estéreo, hola Olímpica.
1: Aló Olímpica, ¿qué estoy Olímpica? Haciendo? Escuchando Olímpica Estéreo. Se metió para que me complazca con la canción Ni por mil puñados de oro.
0: Eso va con Olímpica Estéreo 105.9. A esta hora en Olímpica Estéreo 105.9. Aquí están, señoras y señores. Bueno, ustedes en Olímpica Estéreo me siguen programando sus canciones a través del WhatsApp Olímpica 320-650-1059.

0: que participe con Olímpica Estéreo. Vieron por mil puñados de oro. ¿Te quieren mil puñados? A ver, vamos a escuchar.
1: Aló, Olímpica, ¿qué estoy haciendo? Escuchando Olímpica Estéreo. Se metió para que me complazca con la canción Ni por mil puñados de oro de Antonio Aguilar.
0: Bueno, en Olímpica Estéreo 105.9, le programó la de Cornelio Reina. En Olímpica, hola, ¿qué estás haciendo?
2: Si nos pueden colaborar.
0: A ver, ¿qué pasó? Ah, bueno, es que acá. A ver, ¿qué nos dice la gente en Olímpica Estéreo?
2: Buenas noches.
0: ¿Qué más ves?
2: Soy Oscar Adrián Restrepo, campesino del municipio de Gómez Plata, y un hermano mío se va a encadenar allá y vamos a hacer una protesta pacífica. Teníamos 30 hectáreas y nos quitaron 17, nos quedaron sino 13, y con esta gente es muy difícil.
0: María, yo no sé dónde es que es eso, hermano, pero bueno. Qué vaina, hombre, estoy pasando por eso, tengo que encadenar. Hola, Olímpica Estéreo, 105.9.
3: Romeito, que yo qué estoy haciendo escuchando Olímpico Estéreo, Romeito, para que me complazca con la canción de Juan Charrasqueo, de Antonio Aguilar. Gracias, Romeito.
0: Un abrazo, muchas gracias a usted por
3: estar. Feliz fin de semana.
0: Conectado con Olímpico Estéreo. Muchas gracias, un abrazo, gracias por estar ahí con Olímpico Estéreo. ¡Olímpica! Esta hora, la Olímpica 7:33 después de las 8 de la...

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0: Olímpicas a esta hora. Son las 7:44. Olímpicas. 7:44 Olímpicas. Yo sigo escuchando a los oyentes. Notan de voz en el WhatsApp Olímpica 320-650-1059. Hola, Olímpica.
1: Buenas tardes, Romeo. Dios lo bendiga. Quiero escuchar la canción Cuatro Rosas de Jorge Celedón. Soy Andrés y ¿qué está haciendo yo? Escuchando Olímpica Stereo. ¡Se metió!
0: 7:45 en Olímpica Stereo, 105.9. ¿Listo, papá?

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0: que puedan participar la palabra talento, porque se van a poder ganar 500 barras. O sea, van a poder ganar 500,000. Entonces, mejor aprovechen de una vez y ustedes nos van a contar cuál creen que es el nuevo talento de Olímpica Estéreo. 8 de la noche, 8 minutos. Aquí está Vicente Fernández, el hijo del pueblo. Escríbanse ahí a través del WhatsApp Olímpica 326-50-105.
1: Es mi orgullo.

Oyentes de Olímpica Estéreo, aquí está esta canción. Se llama Me Gustas Porque Sí, se las presento. Ey, cuénteme cómo está el tema de la movilidad en Bogotá. Hay gente que está ingresando, que salió el pasado viernes por el puente. Cuénteme ahí cómo está el ingreso a Bogotá. 8 de la noche con 20 minutos, si ha pasado algo, si ha pasado algún tipo de trancón por lo que haya sido, accidentes. Si la movilidad está bien en Bogotá, ustedes me cuentan. 820 en Olímpica Estéreo 105.9.

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0: canción de Gorrito Celedón se llama Por Gustarte a las 8 de la noche con 38 minutos. Seguimos en esta noche de Rocol Olímpica, pero también
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0: Pero también momento para una canción para el alma. Esta canción se llama Se Busca, José Luis Rodríguez, el Puma, a esta hora. 8 en la noche, 40 minutos, 8:40.
2: Su nombre, Jesús de Nazaret. Edad, 33 años. Origen judío, profesión carpintero. Se le acusa de predicar la verdad, de llamarse hijo de Dios y de enseñar a amar al prójimo como a sí mismo. Recompensa, salvación y vida eterna. Si lo encuentras,

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1: Y en esta Rocola Olímpica no puede faltar Jason Jiménez, claro que no. 856 en Olímpica Estéreo 105.9. Alan Ramírez con Jason Jiménez. Esta canción se llama Tu Cuarto de Hora en Olímpica Estéreo. Pisaste tarde, mi amor. No, qué buena canción esta. 855 en Olímpica, 856 ya.

las 9 de la noche con 19 minutos en la Rocola Olímpica 920 ya. Momento de presentar esa canción de Charlie Sa, Niégalo Todo. Estás escuchando Olímpica Estéreo 105.9. 9 de la noche, 20 minutos, soy Romeo, sigo en tu radio, te acompaño en Olímpica.

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Señor, después de haberte alabado, queremos entrar a tu lugar santísimo. Queremos contemplar tu rostro, Señor, habitar en tu presencia. Purifícanos, Señor. Límpianos. Renuévanos.

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1: Declaro un tiempo de bendición. Quiero saludar a toda la audiencia, las personas que están conectadas a lo largo y ancho de todo este lugar en el continente donde están escuchando esta palabra poderosa. Los bendigo, declaro un tiempo hermoso de bendición. Y recuerda esto: nunca estás obligado a ser la versión débil del año pasado. No. Quizás la gente está esperando, y la gente piensa esto, la gente piensa que con dar un feliz año o con empezar un año nuevo ya las cosas cambiaron. De nada sirve cambiar el calendario si no eres capaz de cambiar tu mentalidad, tus acciones. Entonces no quiero que seas esa versión débil, esa versión fracasada. No, levántate. Tienes derecho a crecer, tienes derecho a cambiar hábitos, a establecer límites, pero mucho más, a transformarte, a evolucionar, a que tú entiendas todo lo que Dios tiene para ti, que es mucho más grande que las circunstancias, que las adversidades. Levántate hoy. Hay una versión de ti que ni siquiera tú mismo la has conocido, porque no te has permitido explorarte a ti mismo, pero mucho más, no le has permitido al dulce Espíritu Santo conocer lo más hermoso de ti, lo que Él puso dentro de ti, porque cada vez que Dios te pide algo es porque ya lo puso dentro de ti. Cada vez que hay un deseo dentro de ti de hacer algo es porque ya Dios lo puso dentro de ti. Y recuerda esto: madurar no es traicionar tu pasado, es honrar tu futuro. Pero además te quiero decir esto: abandona la culpa que te ha perseguido todo este tiempo. Déjala. Tú tienes derecho a ser feliz y a ser bendecido. Declaro milagros para ti en el nombre de Jesús.
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0: buenos días, buenos días, buenos días, Bogotá, buenos días, Colombia, buenos días, mundo, señores, feliz mañana. Es lunes, 4 de la mañana en punto. 4 en punto, estás escuchando Olímpica Cero, la emisora que se metió en Bogotá a través de los 105.9, a través de las redes, a través de todos los medios en donde se pueden contactar en esta madrugada. La radio se ve y se escucha en Olímpica. Buenos días, Bogotá, buenos días, Colombia, buenos días, mundo, aquí les estamos saludando. Bienvenidos, señores, esta mañana cargada de información, de noticias, luego de un puente festivo bastante larguito, pero bastante diferente. Aquí les estamos acompañando, el Gato Gómez y Carlos Panda, con toda la información para que empecemos el día como se debe. Gato Gómez, buenos días.
1: Bueno, mi querido Carlos Panda, Pandas, por un fuerte saludo para usted, para todos los que llegan a la sintonía de los 105.9 de Olímpica Estéreo. Oiga, una mañana bastante fría aquí en la capital de la República, llovido por sectores en Bogotá. Algunas de las vías presentan algunos charcos, pues merece la cinta asfáltica y, como siempre, mucha, mucha precaución para los conductores que van rodando por las diferentes vías de la capital de la República. De nuevo, el fuerte abrazo para todos y con mucho gusto vamos a darles a conocer las noticias cuando ya las manecillas del reloj marcan.

0: A las 4 de la mañana, un minuto, cuando hoy es martes 4 de mayo del año 2026. ¿Qué ha pasado en las últimas horas? Pues bueno, recordemos rápidamente el balance del 1 de mayo del año 2026 en el plan retorno en este puente festivo, como usted dijo, mi querido Carlos Panda Panda Sport, un puente bastante larguito debido a que cayó viernes y fueron ya 3 días. Bueno, les he contamos que...
1: Lunes, hoy es lunes, ¿no?
0: Sí, claro, hoy es lunes, desde el pasado viernes, sí señor. Salieron 1.057.062 vehículos de la capital de la República. Es el balance que se presenta, pues, de lo que tiene que ver toda esta importante, pues, noticia. Ingresaron 1.031.973 vehículos en el plan en retorno ayer domingo y hoy lunes todavía siguen ingresando algunos vehículos. Total movilizado 2 millones de carros solo en la capital de la República. Se activó desde el sábado 2 y domingo 3 de mayo ayer, pues con 300 agentes y guías en las entradas. Y en Cundinamarca proyectan 3.7 millones de vehículos en las vías del departamento. En el corredor Mosquera, la Mesa Girardot, se movilizaron más de 4.000 vehículos solo en el día inmediatamente anterior. Estamos hablando de domingo, hoy lunes 4 de mayo del 2026. Todavía, repetimos, algunos viajeros pues tomaron la decisión de ingresar por los diferentes corredores viales y obviamente por las diferentes entradas. A nivel de lo que tiene que ver otras informaciones, mucha atención que la policía logró la captura de un sujeto, ojo lo que les vamos a contar, que manejaba un taxi donde tenía escondida una pistola 9 milímetros. Imagínense qué estaba haciendo este sujeto con una pistola 9 milímetros. Este individuo estaba en compañía de otros malandros que lograron huir. Más adelante vamos a escuchar al teniente coronel Carlos Rodríguez, comandante de la estación de policía Antonio Nariño, con esta buena información. De otro lado, atención que le pusieron nada menos que los ganchos al terror del atraco del puente de Guadua ahí en Gatiba. Oiga, el sujeto robaba, bueno, eso es ya con límites de suba, ¿no? El sujeto robaba con un viejo revólver y se había vuelto el dolor de cabeza de los que se subían al puente y obviamente pasaban hacia los otros sectores a tomar transporte o en su defecto hacia sus casas. La teniente coronel Paula Andrea Huiza, comandante de la estación de Engativá, también nos va a contar básicamente qué fue lo que pasó. Bueno, a nivel de lo que, de la accidentalidad, porque este puente estuvo bastante accidentado y se formó un trancón monumental en la vía Suacha Mesitas por grave accidente de tránsito. Dos vehículos particulares chocaron en la vía en el sector conocido como El Charquito. Noticias que tienen que ver con Cundinamarca y la movilidad. Trágico accidente también en Cundinamarca. Dejó 3 personas muertas, incluyendo un menor de edad. Una situación bastante...
1: En Morichal, ¿no? Vía el Llano.
0: Sí, no, este es uno. Esto es lo que tiene que ver en Cundinamarca, incluyendo un menor de edad. Y un avance... Se incendió en el peaje de Chinauta en la vía Bogotá-Girardot. Hay restricción. Bueno, es que también ahí en el sector de Villavicencio también se presentó un incidente porque 3 personas muertas, incluyendo un menor de edad. El hecho ocurrió en la vía Villavicencio-Yopal.
1: Cerca al peaje Morichal.
0: Exacto. Ah, bueno, cerca es que este es otro, ¿no? Cerca al peaje del Morichal. Tiene usted mucha razón. Bueno, pilas, viajeros, que la autopista... Pues todavía tiene reducción a 2 carriles por obras de Transmilenio en Soacha. Oiga, estas modificaciones y estas construcciones siempre han trancado un poquito el tráfico y el tránsito al sur de la capital. Bueno, la policía de Cundinamarca incautó, oiga, esto es importante, 400.000 dosis de marihuana. Policía de Cundinamarca listas para ser distribuidas en entornos escolares y también en parques. Así lo dio a conocer el gobernador de Cundinamarca. Lo mismo que el comandante de la policía de Cundinamarca y también el subcomandante sobre este fuerte operativo, pues el cargamento avaluado en más de 1.000 millones de pesos. Imagínense ustedes, mucha plata, mucha plata. Atención, terrible siniestro vial. Esto ya lo dijimos con En jurisdicción de Parate Bueno, ¿no? El vehículo particular chocó contra un bus intermunicipal, 4 personas sin vida, ya lo dijimos. Lo de la Aerovans. De otro lado, les contamos que sucedió a nivel nacional la muerte de una subintendente, no, una subteniente, precisamente en Providencia. Dicen que al parecer pues se trató de un caso de homicidio. Ya les vamos a contar básicamente qué es lo que pasó con esta oficial de la Policía Metropolitana. Bueno, allá estaba en San Andrés y Providencia. Le echaron mano por robarse un celular en Gativá a un sujeto extranjero. De otro lado, otra persona resultó lesionada y fue trasladada al centro médico porque hubo un homicidio a bala en Villa Ema. Situación bastante, pero bastante grave. Señoras, señores, 4:06 de la mañana, los principales titulares de las noticias. Más adelante vamos a desglosar, a dar a conocer más información, porque pues hemos abierto así nuestro gran programa aquí del Rancherato en Olímpica Estéreo.
1: 4:06 de la mañana, bienvenidos, feliz inicio de semana, gracias por estar conectados con Olímpica. Es lunes y yo escucho Olímpica. Llega el binomio de oro a través de Olímpica.

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2: 4 de la mañana, 12 minutos en esta mañana de lunes 4-12. Ya lo saben, estamos conectados con Olímpica, Olímpica, Olímpica, Olímpica.
0: Minuto a minuto llega la prima mundialista Olímpica de hoy.
2: La prima mundialista, sí, recuerda que esta semana llega las primas mundialistas y la prima de hoy es la gringa olímpica. La gringa olímpica viene de Estados Unidos. Y recuerde, tienen que comenzar a coleccionar los nombres de las primas porque con ellas se pueden llevar la prima para arriendo, la prima mundialista para arriendo. 4 de la mañana, 12 minutos, a las 4, 12 minutos avanzamos con la información. Por eso, a esta hora le decimos nada más y nada menos que... capturan a sujeto que estaba armado y iba en un taxi. ¿Cómo así, gato? ¿Cómo la vuelta?
3: Bueno, sí, señor. Le cuento que la Policía Metropolitana de Bogotá, con estas buenas estas buenas acciones en una persecución de película, fue capturado pues este sujeto que pues manejaba un taxi en compañía de varios sujetos. Pues la policía los requirió y de un momento a otro, pues obviamente los sujetos se prendieron la huida. Pues estaba este hombre con estos malandros y en el momento que lograron capturarlo, le encontraron en el interior de el taxi una pistola 9 milímetros. Pues el hombre fue capturado y fue llevado ya a órdenes de las autoridades competentes, mientras que están buscando a los otros malandros. Dejemos que el teniente coronel Carlos Rodríguez, comandante de la estación policía Antonio Nariño, nos cuente detalles de este buen operativo.
4: Policía Nacional, en las últimas horas, en el marco de la estrategia de seguridad, dignidad y democracia, logró la captura en la localidad de Antonio Nariño de un ciudadano por el delito de fabricación, tráfico y porte de armas de fuego. Durante las actividades diferenciales que realizamos en la localidad, en las horas nocturnas, nuestros uniformados observan una actitud sospechosa de unos ciudadanos al interior de un vehículo tipo taxi. Al dar la orden de policía de pare, estos ciudadanos hacen caso omiso y emprenden la vida. Durante la persecución y la activación del plan candado, nuestros uniformados logran la calle 14 con carrera 14 detener este vehículo. Los ciudadanos emprenden la vida y se dirigen hacia el caño del río Fucha. Nuestros uniformados durante la persecución logran la captura del conductor de este vehículo. Al realizar el registro al mismo, evidencian que en el interior, dentro de una maleta, abajo del asiento del acompañante del conductor, encuentran una pistola 9 milímetros modificada junto a un supresor de sonido. Realizan la captura, dejan a disposición de estos ciudadanos. Importante mencionar que este ciudadano tenía antecedentes por el delito de falsedad en documento público y violencia intrafamiliar. Agradecemos y le pedimos a la ciudadanía denunciar cualquier situación sospechosa de manera oportuna al CAI más cercano o a nuestra línea de emergencia 123.
3: Bueno, ahí está entonces las declaraciones del teniente coronel Carlos Rodríguez, comandante de la estación de policía Antonio Nariño, contando esta historia. Oiga, una joyita, tenía la pistola 9 milímetros, un silenciador, y obviamente este sujeto tendrá que responder ante un juez de la República qué estaba haciendo con esta pistola, para dónde iba, y tendrá que cantar dónde están los malandros que lo acompañaban. Aquí está la historia, más información, numeral Olímpica te informa.
2: 4 de la mañana, 15 minutos, 4:15.
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2: 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Escuchando Olímpica Estéreo en esta mañana fría en Bogotá. Oiga, hace frío, anoche llovió en algunas partes de la capital de la República, pero bueno, aquí estamos al frente del cañón acompañándoles con Olímpica Estéreo. Vamos a ver qué dicen los oyentes, los reporteros Olímpica, cómo va la vuelta.
6: Olímpica Estéreo se metió, pandita, gatito, miau.
3: Yo, hermano.
6: Señores, el mejor de los días, iniciando semana con toda la mejor actitud y protegidos del día arriba que nunca nos falla. Bueno, estamos por aquí en la zona T, en la zona rosa, en la 85. Esto está muy fai de frío. Uno que otro borrachito por ahí que no sabe ni dónde está parado ni para dónde va.
2: Ok.
6: Bueno, deseándoles lo mejor de lo mejor. Pegaditos a los 105.9 de tu Olimpia. Olímpica Estéreo se metió.
2: Buenas, señor Faber, ¿qué hubo?
1: Buenos días, Panda, buenos días, gatos santafereños, días, reporte de movilidad a la hora desde mi Olimpia, amarillito, desde la 26.68, vengo desde Soacha, aeropuerto, por la Cali, muy 55, subiendo, muy 55, ¿qué estoy haciendo? ¿Escuchando el Olimpia Estéreo? Se metió.
2: Bueno, vamos avanzando, gato, más información a esta hora de la mañana.
3: Bueno, ¿qué les contamos? Que este fin de semana bomberos de Soacha atendieron un incendio en una vivienda del sector Ducales. Incendios que se presentan y hay que tener mucho, mucho cuidado en las viviendas, no dejar las planchas conectadas. La nevera sí, pero igualmente hay que tener mucha precaución, revisar siempre todos los las conexiones. La emergencia fue controlada a tiempo, se evitó propagación y el hecho no dejó personas lesionadas. Incendio entonces en una vivienda de Soacha, precisamente ahí en el sector de Ducales. Mucha precaución, no dejar pues los electrodomésticos conectados.
2: Bueno, señor, 4 de la mañana, 18 minutos, ya lo saben, 320-650-1059. Para los que están llegando a través de las redes sociales, buenos días, esperamos estén muy bien, gracias por estar conectados. Alberto Arenas, Benavides Jorge, Andrés Felipe, Rochi Negret, Samuel Esteban, Fabricio, ahí están conectados con Olímpica Estéreo, Trae 2025, Liliana, buenas, escuchando Olímpica, JP, reportando sintonía, Pedro Núñez. Si no nos sigue, comience a seguirnos, todos los días estamos conectados en el Ranchenato desde las 4 de la mañana, escuchando Olímpica.

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2: Yo escucho Olímpica Estéreo, señores, a esta hora de la mañana, 4:21, 4:21, abríguese bien, hace frío en la capital de la República y estamos conectados con Olímpica Estéreo porque en las últimas horas le pusieron los ganchos a tremendo choro en el sector de la 80 Puente Guadua, Gato Gómez.
3: Bueno, sí, señor, este sujeto se había convertido en el dolor de cabeza de los amigos ahí de Engativá y también de la localidad 11 de Suba debido a la forma como venía atracando. Este individuo pues seguía a sus víctimas que estaban cruzando, que cruzaban el puente de Guadua ahí, que es, da salida hacia el departamento de Cundinamarca. El sujeto robaba con un viejo revólver, intimidaba a las personas y obviamente se asustaban porque pues obviamente con un revólver luego huía con rumbo desconocido y aparecía luego como un fantasma, pero la policía fue alertada de la presencia de este individuo extranjero y le puso los ganchos. La teniente coronel Paula Andrea Huiza, comandante de la estación de policía de Engativá, nos cuenta detalles aquí en Olímpica Estéreo de cómo se ejecutó el operativo.
4: La Policía Nacional en la localidad de Engativá logró la captura de un ciudadano extranjero por el delito de tráfico, porte de armas de fuego. Mientras los uniformados adelantaban las labores de patrullaje, fueron alertados por la comunidad sobre un hurto en el sector de Puente Guado. Gracias a la oportuna reacción y luego de una persecución, se logró interceptar y capturar a este presunto delincuente. En medio de este procedimiento, se le halló en su poder celular que minutos antes se había hurtado. Finalmente, el capturado de 32 años y los elementos incautados fueron dejados a disposición de la autoridad competente. Invitamos a la comunidad a que siga denunciando a la línea de emergencia 123.
3: Bueno, así lo ha dicho la teniente coronel Paula Andrea Huiza, comandante de estación de policía en Gativá. Hay que denunciar a la línea 123. Más información, numeral Olímpica te informa.
2: Yo escucho Olímpica Estéreo 320-650-1059. Saludo para Olga Castañeda de parte de Andrés Castiblanco. Ahí está escuchando Olímpica Estéreo a esta hora de la mañana. 320-650-1059. Neis de León, buenas, buenas. Buenas, buenas. Hola, yo escucho Olímpica. ¿Qué dicen los oyentes?
5: Buenos días, reportando sintonía de la 127, Guardia de Seguridad Explorer, Javier Vega, haciendo harto frío, anoche llovió demasiado.
2: Sí, señor, hola, buenas.
6: Mi nombre es Luis Alfredo Castro, llamando de Almirador de la Estancia, localidad 19, Ciudad Bolívar. Yo escucho Olímpica Estéreo, la mejor.
2: Bueno, señor, Buitrago.
7: Muy buenos días, Olímpica Estéreo, Pandita, Gatico. Dios los bendiga. El Olimpia Amarillito acá es el terminal del Salitre 460. Esto está duro, como dice el compañero. Duro, duro. Está solito, solito, solito. Las calles están despejadas. Vengo de la 158 con carrera 7. Y mejor dicho, no hay ni almitas por ahí, pero bueno. Con el positivismo y escuchando Olímpica Estéreo, se metió.
2: Bueno, por acá, hola, salud para Irene, hola Omaira, buenas, buenas.
8: Muy buenos días, Gatico, Panda, Fernando Montero en sintonía de Olímpica Estéreo. Hoy con un saludito para el compañero Omar González del Expreso Paz del Río. Un feliz día para todos.
2: Bueno, Javi Castel.
9: Bueno, muy buenos días, Carlitos Panda y el Gatico Gómez. Dios les bendiga. ¿Qué estoy haciendo? Escuchando Olímpica Estéreo. ¡Se metió! Bueno, estoy aquí en el aeropuerto del Dorado. Hay harto pitufín por ahí. Haciendo la avanzada. Haciendo la avanzada. Nadie se puede quedar por ahí parado después de que descargue. Hay harto carrito, bastante carrito ahí descargando. Pero sí, se puede entrar y puede salir. Simplemente no se queden por ahí parados porque los parten.
2: Bueno, señor Jairo Rocha, ahí está conectado con Olímpica, Carlos BT. Buenas, hola, por acá.
10: Buen día, Gatico. Buen día, Carlitos.
2: Buenos días.
3: Hola.
2: Ahí está conectada con Olímpica, Diego.
11: Buenos días, Gato. Buenos días, Panda. Bendiciones y un feliz día para todos. Reportando sintonía desde la autopista sur, al frente del centro comercial Terrero. Se ve que va a ser una mañana pesada porque está ingresando bastante carro a la capital, tanto grande como particular.
2: Ok, oiga, me dicen que en Venecia hay tranconcito.
3: Lo que decíamos.
2: Ahí en Venecia, hola.
1: ¿Qué estoy haciendo? Escuchando Olímpica Estéreo. Se metió. Buenos días, gatico. Buenos días, pandita. Reportando sintonía desde la localidad de Kennedy hacia Teusaquillo, Las Américas. Muy 55. El piso mojado. Moteros, precaución. Bendiciones y un fuerte abrazo.
2: Fuerte abrazo. Hola, Yesid.
12: Muy buenos días, señor de Olímpica Estéreo. Carlitos Panda, Gato Gómez. Reportando sintonía, saliendo desde Corabastos, escuchando la mejor sintonía, Olímpica Estéreo, se metió.
2: Bueno, Maggi, ahí está, démosle tac tac, compartamos a esta hora de la mañana. Clau, buenos días. Darío Quintana, Luz Marina, buenos días. Michelle, Oscar Cruz, Daniel Sierra, escuchando Olímpica Estéreo. Fernando Díaz, hola, buenas. JR también está reportando sintonía, saludos desde el Quiroga. Pedro Quintana, escuchando Olímpica. Michelle, ahí está conectado con Olímpica. Michael. Hola, Guachi, JR, Lorena, buenas, buenas, Juliet, buenos días. Ahí están conectados con Olímpica Estéreo, 320-650-1059. Hola.
13: Panda, Gato, muy, pero muy buenos días, deseándoles un feliz inicio de semana, que Dios los proteja, los ampare y los favorezca. Gracias por animarnos todas las mañanas para los días que salimos a trabajar. ¿Qué estoy haciendo? Escuchando Olímpica Estéreo, se metió Ernesto Espitia desde Chía, Cundinamarca. Bendiciones.
2: Bueno, Chelo, desde Palo Quemado, a esta hora conectado con Olímpica Estéreo. Ya está Don Freddy, Sonia, Don Marcos, San Marcos, conectado con Olímpica Estéreo. 320-650-1059.
14: ¡Ey, Panda, buenos días, Rato! Pero les comento que la movilidad por acá 30 en positivo está muy 55. La autopista norte está 55 en la movilidad. Eso sí, bájeme la velocidad porque el piso está mojado por parte. Vamos para Casablanca, suba. ¿Qué está haciendo loco? Escuchando Olímpica Estéreo, se metió.
2: 320-650-1059. Démosle tac tac. Si no nos sigue, síguenos a esta hora de la mañana. Estás conectado con Olímpica. Hola.
15: Ya mismo.
2: Bueno, César Cortés ahí estaba conectado con Olímpica. Gato, más información a esta hora de la mañana.
3: Bueno, le contamos a todos amigos de Olímpica Estéreo que una aeroán se prendió en llamas en las últimas horas. Pues el incendio se produjo en una de las filas de acceso a la caseta de pago en el sector de Chinauta, sentido Girardot Bogotá. La aeronave, bueno, la aeroance mejor, quedó reducida a solo cenizas. Pues las causas están por establecer. Parece ser que fue un cortocircuito, es lo que se está hablando de primera mano. No se reportaron personas lesionadas, pero siempre hubo bastante susto. Igualmente, rápidamente los bomberos de Cundinamarca acudieron al sitio y pues apagaron las llamas que pues lastimosamente destruyeron toda esta aeroance, que venía obviamente, pues repetimos, sentido Girardot Bogotá. Investigaciones, vuelvo y repito, están en curso para establecer básicamente qué fue lo que pasó con esta aeroans ahí precisamente en el sector de Chinauta. ¿Cómo la ve usted, mi querido Carlos?
2: Oiga, Panda? Gato, y es el segundo caso que se presenta en menos de una semana, porque recordemos que el pasado jueves en la madrugada también un vehículo de servicio que venía en la ruta Girardot Bogotá se incendió en esa misma zona.
3: Sí, raro,
2: ¿no? Y pues en esa oportunidad sí, lamentablemente, dos personas de las ocho que venían fallecieron. Así que, bueno, hay también que revisar la parte mecánica de los vehículos.
3: Y sí, aquí están
2: que
3: muy atentos.
2: Que todo esté en óptimas condiciones y que contengan todos los elementos de seguridad, kit de carretera, extintor y todo lo que se necesita como para tratar de controlar este tipo de hechos. Así que pilas pues a nuestros amigos conductores, a nuestros amigos conductores de flota. Para todos los que están ahí conectados con Olímpica Estéreo, recuerden, están escuchando El Ranchenato a través de los 105.9 en esta mañana, 4:30 minutos, 4:30. Vamos avanzando. Llega Jorgito Celedón, que por cierto estuvo en el concierto de cierre del Festival Vallenato junto a Giancarlo Centeno y el Pollo Isra, ahí conectados con Olímpica Estéreo.

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2: 4:36, 4:36 en este lunes 4 de mayo. Estamos arrancando otro mes. Estamos conectaditos con Olímpica Estéreo a esta hora de la mañana. No lo olviden, 320-650-1059. Guarda Ruiz Calderón desde Bella Suiza, escuchando Olímpica. Oscar Cruz reportando sintonía a esta hora con Olímpica Estéreo. Gato Gómez, noticias para la capital. Buenas noticias.
3: Bueno, sí, señor. Hablemos de la salud y sobre todo que tiene que ver con el beneficio para las 20 localidades, porque se cerró con éxito la convocatoria Listos Más Bienestar, se llama así, ¿no? La iniciativa ha buscado o busca fortalecer soluciones de salud en las diferentes localidades de la capital de la República. Así lo ha dado a conocer Alejandra Taborda, subsecretaria de Gestión Territorial, Participación y Servicio a la Ciudadanía. Precisamente aquí en Olímpica Estéreo, pues conocemos los detalles en la voz de la subsecretaria de Gestión Territorial de Salud aquí en Olímpica Estéreo.
4: Vamos a agradecer la participación de las diferentes organizaciones sociales en el distrito que se preocupan por la salud y el bienestar de la población, que junto con universidades, centros de investigación y grupos de investigación han logrado consolidar alianzas. Gracias a esa alianza hoy tenemos diferentes propuestas para evaluar. Son propuestas que pueden ser elegibles. Ahora comienza una nueva etapa, una etapa donde vamos a revisar requisitos mínimos de cumplimiento. Quienes avancen a la fase siguiente podrán tener la posibilidad de materializar esas iniciativas en el territorio. En junio sabremos quiénes serán los elegidos. Si tienen preguntas, inquietudes al respecto, pueden ingresar a la página de Atenea, www.agenciaatenea.gov.co.
3: Bueno, esta convocatoria Listos para Más Bienestar, pues ha contado con 2.100 millones de pesos con el objetivo de impulsar hasta 22 proyectos de ciudad enfocados en generar soluciones innovadoras en salud, capaces de generar impacto directo, medible y sostenible en las localidades de Bogotá. Todo por la salud de los capitalinos. Más información, numeral Olímpica te informa.
2: 4:38, 4:38, estás escuchando Olímpica en esta mañana fría en Bogotá, pero sabrosa con Olímpica Estéreo. Oiga, saludito para Joanita Vargas, mi amor, un besito ahí conectadita con Olímpica Estéreo en esta mañana. 4:38, más reporteros, más personas que se conectan a esta hora de la mañana y de paso se quieren llevar la prima mundialista olímpica, la prima para arriendo y en el ranchenato escuchando Olímpica Estéreo. Estamos aquí, hola, hola.
5: Estoy haciendo, escuchando Olímpica Estéreo. Se metió en las quintas del sur y haciendo mucho frío. Tomen tintico, tomen tintico.
2: Oh, que sí, que tomen tintico, tomen aromática, agua de panelita. Uy, a esta hora de la mañana una muy buena bebida caliente para iniciar el día.
6: Olímpica se metió. Hola, Gato Panda. Gato Panda.
3: ¿Qué?
6: Reportando sintonía desde el barrio Vino Niño, la señora Olga Lucía Ramírez. A esta hora con un leve frío que está haciendo porque llovió toda la noche. Reportando sintonía a la gringa de Estados Unidos. ¿Qué escucho yo? Olímpica, bendiciones en este fin de principio de semana. Deseándoles que tengan un feliz día. Y para participar en la prima olímpica.
2: 4:40, yo escucho Olímpica, vamos avanzando, Gato, más información.
3: Bueno, hay una noticia a nivel nacional, ya la estábamos comentando, mi querido Carlos Panda, Panda Sport, donde una trágica presentación de una conductora en Popayán en el evento Monster Truck, pues se convirtió en una tragedia. Pues hay diferentes videos que muestran la forma como pues la piloto tomó impulso en esta inmensa y gigantesca pues máquina de ruedas grandísimas, y en el momento de que cayó nuevamente al piso, pues parece indicar que perdió el control de este vehículo y se llevó por delante a varias personas. La piloto pues al volante arrolló a 38 personas en medio de una prueba y el hecho, de acuerdo con las autoridades competentes, pues dejó dos fallecidos. Varias personas ya se encuentran, pues obviamente, en centros asistenciales, donde su estado de salud es de pronóstico reservado, y el accidente, pues en este momento está siendo investigado. Pues lamentable lo que sucedió en esta presentación de esta conductora en Popayán, en el evento Monster Truck. Oiga, grave la situación y pues muy duras esas imágenes que salieron en el sector y en el sitio donde se produjo este evento, que reunió muchas personas. Ahora el análisis tendrá que ser, pues, como se dice, investigado por las autoridades competentes.
2: Claro que sí, 4:41, vamos avanzando, llega Doris Sala y esta es la tremenda Marvidulce. Dulce.

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2: Yo escucho Olímpica. Oiga, saludo para Oscar Cruz, ahí en los parqueaderos de carros, también conectados con Olímpica Estéreo. 320-650-1059, escuchando Olímpica Estéreo, la emisora que se metió en Bogotá. Gato, hablemos de noticias a esta hora de la mañana.
3: Bueno, hablemos de la crónica judicial, porque se han presentado varios casos aquí en la capital de la República. Pues hubo terror en el sector de Rafael Uribe, porque fue hallado sin vida un conductor de aplicaciones de movilidad. John Alexander Muñoz, de 25 años, un joven bastante trabajador y responsable, había sido reportado como desaparecido desde hacía varios días, razón por la cual sus allegados comenzaron una intensa búsqueda por toda la capital de la República sin tener un resultado positivo. Pues pasaron los días, las horas, y este pasado sábado, pues la policía reportó el hallazgo de un cuerpo sin vida en la madrugada en la calle 48 Sur con carrera 10A, esto es en el sector del barrio Villa Gladys. Pues hasta el momento ahí todo marchaba, con tranquilidad, con base pues a que no se conocía quién era. Pues llegaron las investigaciones pertinentes y pues conocieron que lamentablemente se trataba precisamente de John Alexander Muñoz, el joven que había desaparecido hacía varios días. El cuerpo técnico de investigación de la fiscalía llegó al punto, acordonó el sitio, extendió la cinta del protocolo amarillo judicial y llevó el cuerpo a medicina legal. Sus familiares se enteraron obviamente de la nefasta noticia, lamentaron, y posiblemente pues se trató al parecer de una extorsión que estaba siendo pues sometida esta víctima. Igualmente ya las investigaciones se abrieron al respecto con el fin de conocer detalles y a ciencia cierta qué fue lo que pasó con este joven conductor de una aplicación aquí en Bogotá, de 25 años, repetimos, John Alexander Muñoz. Pues paz en la tumba y mucha solidaridad con sus familiares. Más información, numeral Olímpica te informa.
2: Vamos avanzando, 4 de la mañana, 48 minutos, 4:48. ¿Qué dicen los oyentes que están conectados con Olímpica? ¿Cómo va la movilidad?
4: La movilidad desde el aeropuerto El Dorado, hay bastante carro en la rampla. Y de entrando y saliendo. Dios los bendiga. Olympic Estéreo se metió.
2: Bueno, señor, 320-650-1059. El Chanti del Rosal, escuchando Olímpica. Jimena Soler, Yelixa, Kio, José Eduardo, ¿cómo vamos? Feliz mañana, gracias por estar conectado con Olímpica Estéreo. Hola.
5: Carlos Panda, buenos días. Gato, miau.
3: Hermano.
5: 84 con carrera 89, calle 127, aquí al Simón Bolívar 55. Aquí tienen que venir los del Cali Millonarios al pabellón de los quemados. Gato.
2: Ay, ay, ay, Dios mío, pobre. Oiga, Johan está como calmadito, no sé qué le pasó a Johan Duarte. Debe estar ahí triste como el gato. Hola.
6: Muy buenos días, escuchando Olímpica Estéreo. Se metió. En este momento, la avenida Ciudad de Cali, de la calle 90, aquí al Tintal 55. Pero de sur a norte está un 5253. Precaución a todos los conductores. Muy buen día, escuchando Olímpica Estéreo. Oscar Venegas desde El Amarillo. Nene Whisky Xilófono 783. Buen día para todos.
2: Buen día para todos. Feliz mañana, feliz inicio de semana. Gracias por estar conectados con Olímpica Estéreo. Darío Niño, César. Hola, buenos días. Ya saben, si no nos sigue, síganos. Si no sigue, dele tac tac a la pantalla. Joa, buenas, parceritos fieles. ¿Cómo vamos? Wilson Salazar, Esmeralda Borges, escuchando Olímpica. Akira, bueno, buenas, Akira. Yo escucho Olímpica. Joa, buenos días. Vamos avanzando. Oscar R, saludos desde Bogotá. Paola Moreno, gracias. Isamona, buenos días. Lady Castro.

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2: 4:55 en la mañana, el gasolito para Julián Pantaleón. Oye, ayer estuve cumpleaños mi hermano. Bien, feliz cumpleaños, Oscar Cruz, escuchando Olímpica. Vamos avanzando.

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0: Son las 5. 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
4: 5 de la mañana en punto. Yo escucho Olímpica a través de los 105.9 en esta mañana. No lo olviden. 320-650-1059. ¡Ah, caray! Escuchando Olímpica Estéreo, la emisora que se metió en Bogotá, Gato Gómez, a las 5 de la mañana en punto. Es momento de conocer los titulares de las principales noticias de Bogotá, Colombia y el mundo.
5: Bueno, sí señor, 5 de la mañana en punto, los principales titulares de las noticias. Mucha atención que una mujer decide encadenarse a un árbol como forma de rechazo a las obras del corredor séptima, proyecto que contempla la tala de miles de árboles en la zona. La acción ha generado intervención de la policía, que llegó al lugar para retirarla, y el caso vuelve a poner sobre la mesa el debate por el impacto ambiental de esta intervención en la ciudad. Mucha atención que un terrible siniestro vial con víctima pues fatales en jurisdicción de Paratebueno, vehículo particular chocó contra un bus intermunicipal, lastimosamente 4 personas sin vida, entre ellos una menor. Situaciones que pasan en Bogotá y que obviamente nunca quisiéramos que se volvieran a repetir. Bueno, más información a esta hora, porque un aeroban se prendió en llamas en una de las filas de acceso a la caseta de pago en el sector de Chinauta, sentido Girardot, Bogotá. Al parecer un cortocircuito. Sin embargo, pues las autoridades abrieron todas las investigaciones pertinentes para conocer básicamente qué fue lo que pasó en este incendio de una aeroban. Bueno, atención que una noticia de última hora, porque fue encontrada sin vida la comandante.

0: comandante de la estación de policía de Providencia, esto es ahí en la isla de San Andrés, pues la subteniente Jennifer Alexandre Marciales Londoño presentaba una herida con arma de fuego. La oficial se desempeñaba como comandante de la estación de policía de la isla del municipio de Providencia. Según versiones, la oficial no se presentó a la formación del tercer turno de vigilancia y de inmediato fue contactada por teléfono. Al ver que no respondía, fueron a buscarla y la hallaron sin vida. Investigaciones están en curso. Bueno, más noticias, porque les contamos que la conductora de un camión de esos, un Jeep, en el evento Monster Truck, esos camiones que son gigantescos, que tienen ruedas grandísimas, pues la piloto al volante lastimosamente perdió el control y arrolló a 38 personas en medio de una prueba. El hecho dejó dos personas fallecidas, lo que se ha conocido en las últimas horas. El accidente hasta el momento está siendo investigado. Bueno, más noticias. Les contamos que se cerró con éxito la convocatoria Listos para Más Bienestar. La iniciativa busca fortalecer soluciones de salud en las localidades de la capital de la República. Así lo dio a conocer hace pocos minutos Alejandra Taborda, subsecretaria de Gestión Territorial, Participación y Servicio a la Ciudadanía. Bueno, más información. Les contamos que la policía de Cundinamarca dio un duro golpe a el narcomenudeo, a estos narcotraficantes, digámoslo así, porque lograron incautar 400.000 dosis de marihuana. Ya les contamos un poco más adelante detalles de esta información. Bueno, la hora con mucho gusto, porque las manecillas del reloj no se detienen. 5 de la mañana, 3 minutos, 5:03. Operativos de la policía de Bogotá logró la captura de un hombre que manejaba un taxi donde tenía escondida una pistola 9 milímetros con un silenciador, una pistola silenciosa. Este individuo estaba en compañía de otros malandros que lograron huir. Así también lo dio a conocer el teniente coronel Carlos Rodríguez, comandante de la estación de policía Antonio Nariño. Atención, que la Policía Metropolitana de Bogotá también en estos duros golpes logró la captura de un sujeto que se había convertido en el dolor de cabeza de todos los habitantes de Engativá y también del sector de Suba. Era un malandro que atracaba en el puente de Guadua, se subía con pistola, una vieja pistola, robaba a los transeúntes y luego huía con rumbo desconocido. Pues las denuncias llegaron a oídos de la policía, que comenzó una persecución y un trabajo de inteligencia y logró ponerle los ganchos a este individuo de nacionalidad extranjera, quien pues ahora tendrá que responder ante un juez por las fechorías. Bueno, descansan un poco los amigos de Engativá y los amigos de Suba. Bueno, más información. Un homicidio a balas se presentó en las últimas horas en Villa Ema. Una persona resultó alucinada y fue trasladada al centro médico. Hasta el momento, pues se desconoce de la identidad de la persona que fue asesinada. Bueno, ¿qué más les contamos? Hallaron el cuerpo sin vida de un hombre en zona rural. Esto fue en Fusagasugá, porque la consternación pues se prendió y comenzó a rodar en la vereda La Trinidad. No se sabe hasta el momento pues las causas ni tampoco la identidad de este hombre. La hora, bueno, recordemos la hora, señor, señora, que no se le haga tarde. 5 de la mañana, 5 minutos, 5 de la mañana, 5 minutos. Un tiro letal a un conductor cuando se movilizaba por el barrio Villa Gladys. Esto es en el sector de Rafael Uribe. Un hombre o un conductor de 25 años, de nombre John Muñoz, fue asesinado de un impacto de bala. Su familia denuncia que él era víctima de extorsión. Igualmente, las unidades del Cuerpo Técnico de Investigación de la Fiscalía realizaron la inspección del cuerpo y están también abriendo todas las investigaciones al respecto. Bueno, el caso, ustedes recuerdan el caso de Nachum Israel Ever, estadounidense de 51 años, que fue hallado muerto en Bogotá, pues sigue generando dudas. Según el New York Post, viajó a Colombia en busca de esposa tras su divorcio. En Barranquilla conoció a una joven con la que se casó, creyendo que tenía 20 años, pero en realidad tenía 18. La relación terminó poco después porque ella no se sentía preparada. Siguen más detalles en el caso de Nachum Israel Ever, el estadounidense de 51 años hallado sin vida aquí en el sector de la localidad séptima de Bosa. Recuerdan ustedes que hallaron el cuerpo sin vida de un hombre en el interior de un armario ahí en plena vía pública, un armario precisamente azul.
1: Bueno, señor, 5:06 de la mañana. 5:06 minutos. Yo escucho Olímpica, la emisora que se metió en Bogotá, pico y placa para el día de hoy. Vamos a recordarles el pico y placa a esta hora de la mañana. Vehículos amarillitos 7 y 8, 7 y 8 y particulares para hoy lunes 1, 2, 3, 4 y 5. 1, 2, 3, 4 y 5. Vamos avanzando en esta mañana. Llega Miguelito Morales.

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2: 5:11 de la mañana, aquí estamos acompañándoles. Buenos días, buenas tardes, buenas noches, donde se encuentren. Feliz mañana, gracias por estar conectados al Ranchenato de Olímpica Estéreo. Oiga, Gato, momento de abrir la ventanita y de conocer esas denuncias, de conocer aquello que tal vez ha movido las últimas horas las noticias en Bogotá, en Colombia y en el mundo. Oiga, cogieron a tremendo cargamento de maracachafa en las últimas horas. ¿En dónde fue? ¿Cómo fue? Cuéntelo usted.
3: Bueno, mi querido Carlos Fanda, Panda Sport, pues la policía en Cundinamarca, aquí en la ventanita del gato que abrimos de par en par, es la sección que tenemos nosotros para que ustedes nos den a conocer cualquier inquietud y cualquier anomalía en las 20 localidades. Pues la policía en Cundinamarca, esta vez, pues nos vamos hacia el departamento, pues incautó 400.000 dosis de marihuana. Imagínense ustedes toda esta marihuana que estaba avaluada en más de 1.000 millones de pesos. También el billete fuerte. Pues esta dosis estaban listas para ser distribuida en entornos escolares y también en varios parques. Querían envenenar a los jóvenes ahí con esta incautación o con esta marihuana. Escuchemos al gobernador de Cundinamarca, Jorge Emilio Rey, igualmente al comandante de la policía de Cundinamarca, el coronel Mauricio Herrera, dándonos a conocer detalles dónde y cómo fue la incautación de toda la hierba.
4: Nos encontramos con el señor coronel Mauricio Herrera, comandante del departamento policía de Cundinamarca. Muchas gracias, coronel, por todo el trabajo que hemos venido haciendo en procura de la seguridad de este departamento, y también con el señor teniente coronel Diego Jaime, comandante de policía de carreteras, de tránsito y transporte, quien cuida, vigila siempre las vías de Cundinamarca. Les queremos contar que hacemos control recurrente de las carreteras de este departamento y estamos viendo cómo el gemeleo, la suplantación de placas, ha venido creciendo como modalidad utilizada por los delincuentes para evadir los controles de la policía. Y es lo que ha ocurrido en este caso. La camioneta que ustedes ven al fondo, una camioneta blindada Toyota Land Cruiser modelo 2007, fue gemeleada, y en ella la policía de tránsito y transporte de Cundinamarca encontró un cargamento de marihuana. Esto fue en horas de la madrugada en el sector rural de El Paso, municipio de Ricaurte. Acá se logró la incautación de 412 paquetes de marihuana con un peso superior a los 400 kilogramos.
3: Bueno, ahí está, quedamos ahí pendientes de lo que diga el coronel Mauricio Herrera. Sin embargo, el cargamento fue evaluado en 1.000 millones de pesos en la vía Bogotá-Girardot, en el sector del Paso, en el municipio de Ricaurte. Ahí está entonces la información aquí en la ventanita del gato para que usted se entere de lo que ha pasado, no solamente aquí en Bogotá, sino también a nivel de Cundinamarca, a nivel también nacional y también a nivel internacional.
2: Sí, señor, vamos avanzando a esta hora de la mañana. No lo olviden, 320-650-1059, nuestro WhatsApp Olímpica. Olímpica. Vamos a ver qué dicen los oyentes. ¿Qué dice Castiblanco? ¿Cómo va la movilidad, mi hermano?
5: Hola, hola. Maldita gatico, buenos días, buenos días, buenos días. Feliz inicio de semana. Bueno, vamos aquí rodando por la capital de la República. Hasta ahora bastante frío, lloviendo, ya comenzó a llovinar.
2: Sí.
5: Aquí en el sector de la calle 26, buena la movilidad hasta ahora, pero comenzó a llovinar. Carrera 30, vamos hacia el sur, vamos hacia el portal del sur, buena la movilidad. 55, ahí al frente de la 30 con 19, ojo, porque están los pitufitos, no en papaya, no en papaya, movilidad muy 55. A esta hora de la mañana, deseándoles a todos los conductores bendiciones en sus caminos. Un saludito para también para todos los compañeros de G-Móvil, que hasta ahora estamos rodando ya por las principales calles y escuchando el ranchenato de Olímpica Estéreo. Se metió.
2: 320-650-1059. Vamos a ver qué más está por acá. Escuchando Olímpica Estéreo. Pau Armesto, Nilson Villa, por acá. Buenos días, buenos días. La prima de hoy, la gringa, sí, la gringa.
6: La gringa.
2: Hola.
7: Buenos días, Olímpica Estéreo. Con Arturo Betancur reportando sintonía desde Suba. ¿Qué estoy haciendo escuchando Olímpica Estéreo? Se metió.
2: Bueno, señor. Hola, yo escucho Olímpica, Manuel.
8: Buen día, Carlitos Panda y el gatico Gómez.
6: Yo, hermano.
8: Primer lunes del mes de mayo. parado por un poquito de frío y agua, pero bueno, con toda la mejor actitud escuchando el ranchanato. Reporte de movilidad a la hora. Desde el barrio Venecia salimos por toda la avenida Boyacá, sentido hacia el terminal de transporte, muy 55. Señores, tengan precaución, muchos espejos de agua, por favor, paciencia y escuchen la mejor. Olímpica Estéreo, se metió.
2: Bueno, por acá, hola.
1: Ranchanato, buenos días, Gatico y Panda, buenos días.
2: Vamos.
1: Nuevamente reportando movilidad, nuevamente en el aeropuerto El Dorado. Esta vez ya está más despejadito que la vez pasada, ya está 5-5, 5-4. Ya ha mejorado la movilidad. Bastante frío, sí, pero en la mejor compañía. Olímpica Estéreo se metió.
2: Saludito para Dieguito Hoyos en Milán a esta hora. Gracias, Mile. Ahí está escuchando Olímpica.
6: Buenas, parcerito. Olímpica Estéreo se metió. Muy buen día. Pues escuché estos días de noticias. Pues necesito saber para poder trabajar tranquilo. Escuché que güey se había vendido a movilidad. Que ya no va a dar los puntos de retén. ¿Qué verdad será ese tema, por favor? Escuché que güey se vinculó con movilidad para trabajar. Y ahora ya no va a avisar los puntos de retén. Gracias, Olímpica Estéreo se metió.
2: No, si fuera de esa manera, pues ya dejaría de ser un GPS independiente. Y si no, pues puede usar Google Maps. Igual, también la canta. Ahí la canta. Así que no se me estrese, señor. 5 de la mañana, 18 minutos, 5:18. Yo escucho Olímpica, 320-650-1059. Ya sabes, si no nos siguen, síganos a esta hora de la mañana. El intacta que la pantalla mientras nosotros seguimos disfrutando de la buena programación. Llega Jason Jiménez. Esto es Vete, sonando en Olímpica.

0: mañana, 22 minutos. 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La prima mundialista es para arriendo. ¿Qué van a hacer? Anotar el nombre de la prima. La prima de hoy es la gringa olímpica. La gringa olímpica. Y la gringa viene de Estados Unidos. 5 de la mañana, 22 minutos. 5:22 minutos. Gato Gómez, a esta hora hablemos de noticias.
1: Bueno, hablemos de noticias porque les contamos que hay una buena información, porque 14.000 personas contra violencia de género en Bogotá, pues no es buena noticia, de todos modos es un balance que se presenta. Pues más de 14.000 personas en Bogotá han participado en acciones para prevenir violencia contra las mujeres en el marco de la estrategia de transformaciones culturales de la Secretaría Distrital de la Mujer, implementada entre el año 2024-2026 en las diferentes localidades, en las 20 aquí en Bogotá. La iniciativa incluye metodologías pedagógicas y comunitarias para cuestionar imaginarios machistas y promover cambios en prácticas cotidianas. Una buena información. Son entonces 14.000 personas contra violencia de género aquí en Bogotá.
0: Bueno, 5 de la mañana, 23 minutos, 5:23. No lo olviden, estamos escuchando el ranchenato de Olímpica Estéreo.
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0: Don Pedro, ¿qué dice a esta hora escuchando Olímpica?
3: Muy buenos días. Cordial saludo desde Corabastos a todos los oyentes de Olímpica Estéreo. A ustedes, Carlitos Panda y al Gato Gómez, un feliz lunes 4 de mayo del 2026. Vehículos con carga 583 para un total de 3.866 toneladas. El mes de mayo se inicia con sabor agridulce en el sector de los cítricos por los bajos niveles de oferta y los precios altos que se presentan en las dos variedades de limón común y Tahití en el mercado mayorista de Corabastos, Bogotá. El limón en Colombia se produce especialmente el Tahití y el común. Se concentra en los departamentos de Santander, Tolima, el Eje Cafetero, Caldas, Quindío, Risaralda, Valle del Cauca y Nariño. Actualmente la variedad Tahití, el bulto de 70 kilos, ha fluctuado entre 220 y 240 mil pesos. La variedad común, bulto de 70 kilos, alcanza precio de 270 mil pesos. La alcachofa de 100 mil pesos pasó a 120 mil pesos. La arveja verde de 360 subió a 380. El cilantro quedó en 60 mil pesos el atado de 10 kilos. Habichuela 240 mil y la mazorca 50 mil pesos el bulto de 50 kilos. Otro aspecto a resaltar son los precios de la cebolla junca. El rollo de 30 kilos quedó en 90 mil pesos. El frijol verde en 280. El limón Tahití en 240, la racacha en 230 mil pesos. A la hora de hacer mercado hay que tener en cuenta los cárnicos, los lácteos, los huevos, las frutas, las hortalizas de hoja, al igual que la buena oferta de granos y procesados. Panorama de oferta y demanda en la central mayorista de Bogotá, donde Olímpica Estéreo se metió.
0: Vamos avanzando, 5 de la mañana, 22 minutos. Si tiene alguien que está cumpliendo años, es el momento que envíe la palabra cumpleaños. Cumpleaños, sí señor, envíe la palabra cumpleaños porque vamos a felicitarlos en su día. 5 de la mañana, 26 minutos. Y el reportero olímpica, pues también cuéntenos pues, lo que está pasando a esta hora.
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0: Eso. Oiga, bien, amanece.
1: Claro, con mucha fuerza, ¿no? Entusiasmo.
0: Al que madruga Olímpica Estéreo le ayuda. Sí, al que madruga Olímpica Estéreo lo saluda. Bueno, pues contémosle a todos los oyentes que el día de hoy Didier Barraza está cumpliendo años, 21 años.
1: ¿Será costeño el hombre,
0: Barraza? No sé, Didier, ahí está cumpliendo años, mi hermano, que Dios lo guarde y lo bendiga.
1: Yo sí creo.
0: Ahí está pegadito Olímpica Estéreo a esta hora de la mañana. Por acá, hola, buenos días. Feliz cumpleaños a Lorena Morea, Dios la bendiga, de parte de su mamita que está ahí conectada con Olímpica Estéreo. Bendiciones para Lorena Morea, que Dios la bendiga.
1: Lorenita.
0: Hola, buenas, escuchando Olímpica Estéreo, se metió un saludo a la señora Patricia Melo, que hoy está cumpliendo años en el barrio San Cristóbal Norte, de parte de Ana, Mariana y Luchiribí. También saludito para Carlos Mauricio Rodríguez, de parte de su esposa Esmeralda. Ahí está conectada con Olímpica Estéreo, que Dios lo bendiga, que le dé vida, salud, prosperidad y que van a celebrar esta noche. Hola, buenos días, quiero felicitar a Lilia Estudillo en Madrid, Cundinamarca, de parte de Jesús Cañas, que ahí está conectado. ¿Jesús? Sí, el Jesús, escuchando Jesús. Olímpica Estéreo se metió. Para todos los que están cumpliendo años un día como hoy, feliz cumpleaños para el viejo Yesid, a esta hora, escuchando Olímpica Estéreo. Por acá, buenas, feliz cumpleaños para Brian Camilo Casas Espitia, de parte de su familia, que lo quieren mucho. Feliz cumpleaños por acá. Sonia dice feliz cumpleaños, pero no me dice para quién. Buenos días, Olímpica Estéreo se metió. Feliz cumpleaños para Monis. Ahí está, conectada con Olímpica, Mónica Porras, escuchando Olímpica Estéreo se metió. Para Geraldine Valderrama, también feliz cumpleaños. Es la sobrina de Diana Muñoz, que Dios la guarde y la bendiga, escuchando Olímpica Estéreo se metió. Hola, buenos días, feliz cumpleaños para Johnny Eduardo Pérez Peláez, de parte de toda su familia, su mamita y su hermana, escuchando Olímpica Estéreo. Por acá, saludito para Ana Cortés, de sus hijas Ana, Mariana, Caterina, Alejandra y su nieto Juan Sebastián. Feliz cumpleaños escuchando Olímpica Estéreo. Para Valery, de parte de Clau, que Dios la bendiga, escuchando Olímpica Estéreo.
1: Valery, pero Valery, ¿no?
0: Bueno, Valery, ahí está, escuchando Olímpica. Hola, buenos días a María Levis Vargas, que Dios la bendiga y la conceda mucho amor. Bendiciones, escuchando Olímpica Estéreo se metió. Saludos a Juan Quintero, feliz cumpleaños desde Puerto Gaitán, de parte de su hermano Alejandro, escuchando Olímpica Estéreo. Para todos los que cumplen años un día como hoy, para Miriam Carrero en Cartagenita, en Facatativa, de la prima Lucero Carrero, escuchando Olímpica Estéreo. Para Brian David Romero, de sus padres y su hermana, escuchando Olímpica Estéreo se metió. Y por acá, hola para Leo Vigildo Bernal, que lo aman, escuchando Olímpica Estéreo. Para acá, para mi sobrina Patricia Álvarez, en el barrio Quindío, eso es San Cristóbal, ahí conectada con Olímpica Estéreo. Y por acá, para Demi Celedonio Alfonso, desde Napoli, Italia, grazie mille, escuchando Olímpica. Y para Juliana Barbosa, la nieta de Luz Marina Quintián, para todos ustedes, feliz, feliz cumpleaños, este es nuestro regalo.
5: Que Dios te bendiga y que cumplas muchos años, hoy que estás cumpliendo años. Dios te regale vida.
0: Saludo para Sonia Marín, ahí en Palo Quemado. Sonia Margarita Marín Llanos, para el señor de los precios y para todos los que se conectan a esta hora. Adriana, buenos días. Si no nos sigue, síganos. Estamos pegaditos con Olímpica Estéreo a las 5 de la mañana, 30 minutos, 5:30. Yo escucho Olímpica Estéreo.
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0: Abrazos para todos ustedes, los que se levantan, los que se conectan con Olímpica Estéreo, 320-650-1059. Prometimos llenar nada más y nada menos que una nevera y además los registramos para la prima mundialista olímpica. Por eso a esta hora le decimos nada más y nada menos que Ginette Tatiana Blanco Giraldo. Ginette Tatiana Blanco Giraldo del barrio La Despensa en Bosa se lleva su bono de llenada de nevera con Olímpica. Felicitaciones. Gracias por estar conectada con Olímpica Estéreo. Cuando saludamos a Karen Silva, que está cumpliendo años, de parte de la mamita, que está conectado con Olímpica. 320-650-1059. Sigan enviando sus datos, sigan reportando sintonía. Vamos avanzando a esta hora de la mañana. Si usted es reportero, cuéntenos qué es lo que está pasando a esta hora en las principales vías de la capital de la República. Piso mojado, tenga cuidado. No se desconecte de Olímpica Estéreo. Vamos avanzando, 5 de la mañana, 31 minutos, 5:31. Escuchando Olímpica Estéreo, llegan los gigantes. Cuando llega el Fercho, ahí desde San Mateo con Mero Macho, el jugo de naranja. Dele que dele, 5:31, llegan los gigantes. Oh.

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2: 5:36, 5:36, hace frío en Bogotá, abríguese bien, tome tintico, tome aromática y no se desconecte de Olímpica Estéreo. Oiga, Gato, las tres más importantes del momento.
3: Bueno, sí, señor, en el pinche informativo, la primera información, mucha atención, que en una nueva intervención fueron inmovilizados varios vehículos, entre ellos un camión cargado de cartón que era usado como bodega de reciclaje y permanecía mal parqueado desde hace varios meses ahí en el sector de La Favorita. Ya pues, una mujer se encadenó a un árbol protestando por la tala de árboles en la carrera séptima. Y la tercera información en el pinche informativo, más de 83.000 personas en etapa productiva son atendidas por depresión al año. Trastornos mentales le pegan también a las arcas del país.
2: Caray. 5:37, 5:37, no lo olviden, reporteros Olímpica, cuéntenos qué es lo que está pasando a esta hora en la capital de la República, cómo va la movilidad, qué es lo que está pasando a esta hora. Yo escucho Olímpica, 320-650-1059.
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2: Hablemos de números, Gato Gómez.
3: Bueno, sí, señor, hablemos de números para los amigos de carros particulares 1, 2, 3, 4 y 5 y los amigos taxistas 7, 8 en el pico y placa.
2: Para los que jugaron chance el fin de semana, dorado mañana, dorado noche, 55, 62, la culona 29, 23, astroluna 61, 56, pijado de oro 77, 93, cayó.
3: ¿Quién, quién, quién?
2: La paisita.
3: ¡Uy!
2: Paisita día 35-14, paisita noche 16-26, chontico día 78-16, chontico noche 28-17, cafeterito noche 74-28, sinuano día 69-00, sinuano noche 60-37, castre día 1-34, castre noche 9-31, play for día 02-26, play for noche 88-60, samán día 46-63, caribeña día 54-74, caribeña noche 12-56. Si jugó y ganó, felicitaciones. Si no, sigue intentando. Estás escuchando Olímpica Estéreo en esta mañana. Llega Alci Acosta. Esta es la cárcel de Sin Sin.

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1: Yo escucho Olímpica, 5 de la mañana, 41 minutos, 5:41 en la mañana, ya lo saben, conectados con Olímpica Estéreo a través de los 105.9. Hablemos de Reporteros Olímpica, hola.
2: Olímpica, buenos días.
1: Buenos días.
2: Gatico y Pandita, buenos días, buenos días.
1: Buenos días.
2: Por favor, señores motociclistas, anden despacio, por favor, no frenen sobre las cebras. Esa pintura es demasiado lisa y de una vez se van para el piso, por favor. Mucha prudencia, motociclistas. Esa pintura que está en la carretera es un jabón para ustedes. Por favor, prudencia.
1: Bueno, señor, prudencia sí a la hora de manejar, señores. Si está lloviendo, ha llovido en gran parte de la ciudad durante la noche. El piso está bastante resbaloso, y pues en la cebra eso sí es un jabón, Gato Gómez.
3: Sí, señor.
1: Escuchando Olímpica Estéreo, 320-650-1059, sigan enviando sus datos, sigan reportando sintonía y sigan conectados con Olímpica Estéreo. O Mayorga, buenos días, Doris Mayorga, escuchando Olímpica. Oiga, Gato, ¿cómo ven los cuadrangulares finales del fútbol profesional colombiano?
3: Bueno, muy interesante ayer la fecha del fútbol profesional colombiano, donde unos entraban, otros salían. Pues hubo una tensión grande ahí, sobre todo el cuadro Independiente Santa Fe, el Deportivo Cali, que no pudo el Cali, no pudo Millonarios, no pudo Medellín. Y a la postre, el cuadro Independiente Santa Fe ganó, pasó y está entre los ocho. Bueno, un cuadrangular bastante emocionante donde ya quedaron prácticamente definidas los primeros.
1: Ya las llaves. ¿No? Este cuadrangular va a ser diferente. Sí. No es el todos contra todos al que habitualmente estamos, sino es de eliminación directa. Partido y vuelta y chao.
3: Sí,
1: el que gana, pasa. El que gana, tiene mayor cantidad de goles en los dos partidos, pasa. Así que...
3: O sea que Nacional juega con Inter, ¿no?
1: Nacional juega con Inter de Bogotá, Pasto contra Tolima, América Santa Fe y el Junior contra el Once Caldas. Serán las llaves que se estarán empezando a jugar en el fútbol profesional colombiano.
3: O sea, el camino al título, ¿quién será? ¿Quién será? ¿Será el América, el Santa Fe, el Junior? Bueno, Nacional, bueno, de todos modos, se llegaron ahí con los mejores, los ocho. Los que no pudieron, chao, hasta luego.
1: Hasta luego,
3: sí, señor.
1: Bueno, señor Don Fran, muy buenos días. ¿Qué tal la mañana fría en Bogotá luego de esos calorones en Valledupar?
3: Calorones.
4: Pues yo le voy a contar una cosa, compañero Panda y compañero Gato. Los calores de este año en Valledupar superaron todos los anteriores calores que yo había podido sentir durante toda mi vida. Resulta que la Plaza Alfonso López es una plaza caliente, sí, muy caliente. Cuando le pusieron ese mármol, en vez de ser frío, eso como que calentó más porque cortaron unos árboles. Pero fuera de eso, en la Casa Olímpica, el aire acondicionado está en la entrada, la de nosotros estaba para atrás. Esto era un desfile de artistas, un desfile de gente. Todo el mundo traía su propio calor. No, imagínese cómo estaría yo. Ay, ayer por fin llegué al frío. No nos quejemos del frío. No nos quejemos del frío, que este aire acondicionado central es un regalo de la naturaleza para la gente que vive en Bogotá. Bueno, llovió, sí está lloviendo, pero supo del nacimiento de Catleya.
1: No, ¿cómo así?
4: Catleya, cóndor hembra, nacido en el Parque Jaime Duque.
1: Ok.
3: La Catleya Triana.
1: Bien, pues,
4: son ellos quienes lo han confirmado, ellos y la CAR. Ustedes saben pues que lograr el que empolle un huevo de estos es como difícil, la reproducción en cautiverio es difícil, las cosas, bueno, pero se dieron esto, pues es esperanza para la especie. Y ustedes estaban hablando del fútbol, al final, ¿cuáles fueron los ocho? Es que Yo estaba oyendo, entonces el gol de uno entraba al otro, el otro sacaba uno, Fortaleza goleó, el otro metió. ¿Qué pasó con Santa Fe y con Millonarios?
1: Millonarios empató, Santa Fe ganó y con eso pudo entrar al grupo de los ocho. Finalmente clasificó Nacional, Junior, Pasto, América, Inter, Pasto también estuvo dentro del grupo de los ocho, Independiente Santa Fe. Son los ocho equipos que hacen parte de estos cuadrangulares finales que, bueno, son partidos de ida y vuelta y con eliminación directa, don Fran Solano.
4: Es decir, que Pasto reemplazó esta vez a Bucaramanga, pues.
1: Exactamente, y Medellín se quedó por fuera también, y Millonarios por fuera.
4: Medellín se quedó por fuera y Millonarios también.
1: Y el Cali también, sí señor.
4: Que, ¿y Tolima qué pasó?
1: Ahí está el Tolima dentro del grupo de los ocho. Él sí avanzó junto al Pasto, junto al Inter de Bogotá, Independiente Santa Fe, América, Nacional, Junior de Barranquilla, don Fran Solano.
4: Bueno, ahí están como los mismos con los mismos. Y la noticia en el mundo, el concierto de Shakira en Copacabana, en Río, le ha dado la vuelta al mundo. Más de 2 millones de personas en un concierto gratuito y que definitivamente pues marca un hito en la historia de la música de los latinoamericanos. ¿Por qué? Porque Brasil es un continente aparte, ellos hablan distinto, actúan distinto, los artistas que allá pegan no pegan aquí, pero para que Shakira, que además les habló en perfecto portugués y les decía que a los 18 años había estado en Río por primera vez y estaba soñando con alguna vez poderles cantar, no se había imaginado que fuera tan grande, que la vida definitivamente da unas compensaciones maravillosas.
1: Sí, señor. Pues, así vamos conectando, don Fran Solano, ya venimos a ampliar toda esta información en esta mañana.

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1: ¡Olímpica! De corazón te lo digo en este día, tú no estás sola, tú no estás solo, Dios está de tu lado, Dios sigue contigo, Él te sostiene, Él te cuida, Él te abraza, Él te ama, Él te guarda. Yo sé que hay momentos que tú sientes que estás sola, te sientes solo, que nadie entiende lo que estás viviendo. Yo sé que muchas veces has sentido que las cargas son demasiado pesadas. Pero mi amigo, en este día, aunque tú no lo sientas, Dios sigue contigo. Él está en cada lágrima que cae en silencio. Él está en cada batalla que enfrentas sin que nadie la vea. Él está ahí contigo. Él no se ha ido, no te ha soltado, no se ha olvidado de ti. El silencio de Dios no es abandono, es un espacio donde Él está obrando en lo invisible. Recuerda que tú no estás sola, tú no estás solo. Nunca lo has estado. Aunque no lo sientas, Dios nunca se ha ido de tu lado. Dile: Dios, gracias, porque sé que estás conmigo aún cuando no te siento. Perdóname, papá, por pensar que estoy solo, que estoy sola. Hoy te pido que me llenes de tu paz, que abraces mi corazón y me recuerdes tu presencia en cada momento. Dile: Dios, no me sueltes. Señor, ayúdame a confiar en ti siempre.
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0: Muy buenos días, Bogotá.
1: Buenos días, buenos días.
0: ¿Cómo amanecen? Bueno, pues negra.
2: Congelados, engarrotados.
0: Congelados, engarrotados, pero la negra elegantísima. Hoy tiene cita en el banco, o en dónde.
3: Creo que en el banco y en otras partes.
0: Ah, bueno, ah, sí, bueno. Se le va notando, gato. Buenos días.
1: Bueno, mi estimado Fran, muy buenos días. Aquí con mucho frío en la capital de la República, pero
0: está en la respiración congelada.
1: Un poquito, sí, señor, pero bueno, ahí estamos entonces con todo el petate informativo aquí

0: En temprano es más bacano. Esos
1: cuadrangulares finales.
0: Que... Ay, Dios mío, cómo sufrimos, ¿no?
1: Clasificados y no hubo sorpresas, pero bueno, y el Pirata Morgan.
2: Muy buenos días, don Fran, y por supuesto a toda la hermosísima audiencia de Olímpica Estéreo. Hoy 4 de mayo, día de, no sé, don Fran, que es experto en cine, o usted.
3: Óyeme, hoy es el Día Mundial de la Libertad de Prensa.
2: Ah, pero bueno, por supuesto, entonces por favor, Negrita, a
1: dame libertad.
2: Y a reconocer a todos los que se dedican a esta importante labor y este oficio, que ojalá pues siempre sea así, libre, no presionado por nadie. Hoy también es el Día de la Guerra de las Galaxias, de los Star Wars.
0: Sí, sí. Sí, sí. Sí,
2: a propósito, bueno, ¿ustedes saben de dónde saca la leche los de Star Wars?
0: ¿Dónde? ¿De dónde?
2: De Chewbacca.
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0: llegara a ganar 5 millones de pesos, Tatiana, ¿usted qué haría con ese billete?
1: Haría muchísimas cosas. Primero, pues, llevaría a mi abuelita a conocer el mar, que no conoce el mar. Y también comprar mi celular, que tengo un celular viejito. Entonces...
0: Pues, mi estimada Tatiana, ¡se acaba de embolsillar!
2: ¡Sí!
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0: Pues mi estimado José Casiblanco, queremos contarle que usted se acaba de ganar 2 millones de pesos.
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0: 6 de la mañana, 8 minutos. Estamos arrancando esta mañana de Temprano Más Bacano con el humor de Otilita.
1: Otilita, hasta ahora 6-9.
0: Eso, agáchese y me lo mueve.
1: Hay un trancón aquí, le cuento.
0: ¿Dónde?
1: Allí.
0: ¿Por la suba?
1: En el semáforo.
0: No, ah, en la...
1: ¿Por la 100?
0: Ajá.
1: Eso está como cerrado.
2: Ah, pero...
1: Ay, madre, eso casi no logramos pasar.
2: Otilita, ¿no? Es que hay un camión, sí. A propósito, hay un camión varado, larguísimo, además, un tractocamión varado.
1: Ay,
2: ahí.
1: Por eso.
2: En pleno semáforo, muy lindo, quedó súper atravesado ahí, qué lindo, muy, muy querido.
0: Ah, qué bonito.
2: Mío, no hay de material, Dios.
1: Dios santo. 6-9 minutos, les tengo pregunta a los que madrugan hartando tinto, don Frank.
3: Cuente, a ver, qué pregunta.
1: Después de los 40, ¿quién es sin un tinto? Digamos.
3: Nadie.
1: ¿Quién es uno? Nadie.
3: Nadie.
1: No es nadie.
0: Más.
1: No es nadie.
3: Sin un buen café.
0: Un
3: buen café.
1: Y si es café de la casa de Franzolano, mucho mejor.
3: Mucho mejor.
1: Pero como solo trae para él, bueno. Les tengo pregunta.
3: Ya el gato se tomó el de todo.
1: Ah, bueno.
3: Hoy tocaba de a doble gota.
1: ¿Cuál es el café más peligroso del mundo, pirata?
2: Espere, ¿cómo así? Si el café es muy bueno.
1: No, pero es que hay un café, el café más peligroso del mundo.
2: ¿Puede ser? ¿Y cuál es?
1: El expreso. Expreso, ¿sí vio?
0: 6 de la mañana, 10 minutos. Estás escuchando Temprano Más Bacano esta mañana. 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Y pues, señores, recuerde que llega la prima mundialista olímpica. ¿Usted quiere llevarse la prima? Pues tiene que estar muy al tanto, porque todos los días estaremos presentando a nuestras primas. La prima olímpica, la prima mundialista, la del día de hoy es nada más y nada menos que la prima, la gringa olímpica.
1: ¿Ay, la gringa? La ¿Nos fuimos de extranjeras?
0: Claro, como vamos para el mundial, pues ahí están las primas mundialistas. La gringa olímpica.
1: Oh, hi, I am prima gringa olímpica.
0: Eso.
1: Tiene que hablar como así, ¿no?
0: Oh, yeah,
1: como Gringolandia. Oh, yeah.
0: Pues anótela muy bien, porque la prima esta semana es para la rienda, así que no te desconecte de Olímpica Estéreo, mientras a esta hora estamos conectados con los titulares de Olímpica.
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0: Y el Gato Gómez llega con los titulares, cargado de toda la información que necesitamos para iniciar el día.
5: Bueno, mi querido Carlos Panda, ¿qué ha pasado a nivel de la capital de la República, a nivel de Cundinamarca, a nivel nacional y también a nivel internacional? Pero antes de esto, recordemos el pico y placa 1, 2, 3, 4 y 5 para carros particulares y los taxistas 7 y 8. Atención, el balance del plan retorno en este puente festivo. Atención, salieron 1.057.062 vehículos, ingresaron 1.031.973, total movilizados 2 millones de carros solo en la capital de la República. Bueno, operativos de la policía de Bogotá lograron la captura de un hombre que manejaba un taxi donde tenía escondida una pistola 9 milímetros con un silenciador. Mucha atención, que le pusieron los ganchos al terror del atraco del puente de Guadua. Este extranjero con pistola, una pistola vieja, atracaba y luego, uy, gracias a la oportuna reacción de la policía, lograron capturarlo. Bueno, hablemos de salud, porque se cerró con éxito la convocatoria Listos para Más Bienestar. La iniciativa busca fortalecer soluciones de salud en las localidades de Bogotá. Oiga, un trancón monumental en la vía Soacha-Mesitas por terrible accidente de tránsito. El siniestro ocurrió en el sitio conocido como El Charquito. Ya les vamos a contar detalles. Continuaron y continúan los accidentes, hombre, en Cundinamarca, en este puente. Un trágico accidente en Cundinamarca dejó 3 personas muertas, incluyendo una menor. El hecho ocurrió en la vía Villavicencio-Yopal. Atención, positivo por parte de la policía de Cundinamarca. Incautó 400.000 dosis de marihuana listas para ser distribuidas en entornos escolares y parques. El cargamento avaluado en más de 1.000 millones de pesos. Y atención, terrible siniestro vial con víctima en la jurisdicción de Paratebueno. El vehículo particular chocó contra un bus intermunicipal. Bueno, y como si fuera poco, una aeroance, mi querido pirata, se prendió en llamas en una de las filas de acceso a la caseta de pago en el sector de Chinauta, sector Girardot, Bogotá. Al parecer, un cortocircuito de investigaciones, pero gracias a Dios no hubo personas lesionadas. Y hace pocas horas una mujer se encadenó a un árbol diciendo que estoy protestando por la tala de árboles ahí en la carrera séptima y con ese frío y de noche. Bueno, más información, cayó el gafa señalado de hurtar varios establecimientos de comercio. Se hacía el de las gafas. Bueno, lamentable la noticia porque fue hallado sin vida el cuerpo de un conductor de una aplicación en el sector de Rafael Uriuri. Y ya les contamos detalles porque su familia dice que lo estaban extorsionando. Bueno, una noticia a nivel nacional porque investigan el deceso de una subteniente de la policía en Providencia. Oiga, y una trágica presentación de una conductora en Popayán en el evento Monster Truck. La policía, o mejor, la piloto al volante arrolló a 32 personas y lamentablemente dejó un saldo de 2 personas fallecidas. Los principales titulares de las noticias aquí en Olímpica Estéreo.
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0: A las 6 de la mañana, 15 minutos, 6:15 minutos, don Fran Solano, las tendencias a esta hora en Temprano Más Bacano.
3: Para este fin de semana, los temas de conversación giraron unos entornos de Shakira.
0: Sí.
3: Shakira a nivel internacional, por primera vez una latina. Llena la playa de Copacabana con más de 2 millones de asistencia. 2 millones de personas asistieron a la presentación de la barranquillera que cantó junto a sus hijos, entre otras cosas.
0: Sí.
3: Que ya están grandes, se ven gigantes.
1: Cierto.
3: Cantó junto a Anita y llevó a 2 hermanos que son la identidad de Brasil, que son Caetano Veloso y María Bethania. Eso pues es para que ellos, además, a esa edad y todo, te correspondan de esa manera, es porque Shakira es Shakira.
6: Oiga, don Fran, pero ¿cómo es la vida, no? Ni Dios no castiga ni con palo ni con rejo, son igualitos al papá, pero igualitos, la misma cara.
1: El grande no me parece.
3: El grande es más
1: don
3: Shakira.
1: Don Poncho es más Shakira, el grande es Shakira.
6: El chiquito es
1: la mamá, ¿no? Los dos.
3: Sacha.
6: Chiquito es igual.
3: No, el Sacha.
1: Ya lo dio el chiquito.
3: Vea, pero no, espere eso porque en el otro tema de conversación de las redes fue el Festival Vallenato, sí, que terminó con un cubrimiento arduo pero efectivo por parte de Olímpica, porque cuando no estábamos al aire estábamos en plataformas, cuando no, es decir, todas las formas de lucha, todas, que voleo tan berrasco.
1: Fran, allá cuando, voltea, cuando calor, no va a camellar, se voltea.
3: Y el calor, y desde las 6 de la mañana.
1: Que no es lo
3: eso
1: mismo.
3: Sí, te llueve comida y venís con 5 kilos encima. Ay, papior.
1: ¿Cuántas arepas de huevo se empacó, pues?
3: No, de huevo no, yo allá como es arepe queso con carne molida.
1: Ah, bueno, qué pena con usted la confusión.
5: Pasa saliva.
3: Y me mandaron de La Guajira ayer un cazón.
1: Sí.
0: ¿Qué es un cazón, doctor?
3: El cazón es un tiburoncito, un tiburón pequeñito que se pesca y eso se come molido, pero eso es exquisito.
1: Qué rico.
3: Y me mandaron ese desayuno desde Distracción Guajira, entonces imagínate. Yo dije, no, yo así no almuerce, yo esto me lo llevo, pero puesto. Así es que hoy comenzarán la dieta, hoy me verán en dieta, pero bueno. Juan José Camilo Guerra.
0: Favorito.
3: Favorito desde el primer día. Él trabaja con Silvestre Dangón. La gente no hay cómo entenderla, definitivamente. De entonces dicen que eso estaba arreglado porque el hombre toca con Silvestre Dangón. Pero la protesta es porque los acordeoneros de la esfera comercial no se presentan. Porque hubo un tiempo en que no se presentaban y esa era. Ahora es porque ganan. No hay cómo tenerlos contentos. Ganó porque era el mejor. El favorito, mire, el segundo, Edgardo Bolaño Génico. Desde el primer día dije, va a ganar Bolañito por fin. Ese viene de una dinastía del que comenzó el festival y el vallenato, pero este, el festival no, el vallenato como música, el que le puso los bajos al vallenato, el gran Bolañito. Nunca han tenido un rey en esa dinastía, pero bueno, esta va a ser la oportunidad.
0: Yo lo veía
3: parejo. No, yo siempre vi a este al que quedó de segundo, pero la verdad es que ya uno allá en la plaza en esos momentos, ahí ya yo no estuve viendo cómo era la cosa, porque además estaba lloviendo y de esos calores tan arduos pasar a un aguacero,
1: eso, no.
3: Eso es una cosa,
5: claro,
3: que quedo como el gato que ya parece un garabato. Sí, claro. Pero mírele, mírele en las muñeras.
1: Claro. Hablando y bueno, ya después de los 40, eso, asolearse así después mojarse.
3: Parece Poncho. Pues ahí está, y el cuadro de honor con Camilo Andrés Molina Luna de Montería, Córdoba. Ahí están pues el podium. Y por el otro lado, pues Pandespor, ayúdeme usted, ayer los cuadrangulares finales, había una expectativa porque había un momento en que uno goleó, le metió el gol, entonces si este me le metió el gol a Millonarios, sacaba a Santa Fe. ¿Cómo era la cosa, Gallero?
0: Ayer habían cerca de seis equipos por dos entradas.
3: Con pues posibilidades.
0: Con posibilidades. En un rato Santa Fe estaba por fuera, el Cali estaba adentro. Sí. Pero finalmente, pues le quiero contar que Independiente Santa Fe, con su victoria del día de ayer, pues se pudo meter al grupo de los ocho y desbancar al Deportivo Cali, que ya estaba dentro del grupo, pero que finalmente terminó quedando fuera del grupo. Millonarios también tenía una opción que donde hubiese sido materializada, Millonarios hubiese ganado, pues hubiera entrado y hubiera sacado al Santa Fe. No. Eso era del sumo. Y resta.
1: Hubiera.
0: Eso era su.
3: Lo que no existe. El hubiera no existe. Hubiera. No existe.
1: No fue.
0: No fue. No fue. Así que se quedaron con las ganas. Exacto. Deportivo no Cali se quedó con las ganas.
3: Pero ¿por qué aprieta? ¿Por qué aprieta? ¿Por qué aprietan en la última etapa? ¿Por qué no aprietan desde chiquito? Sí, aprietan las nalgas más, desde chiquito. Razón.
0: Hablaban que de Amores tuvo incidencia en alguno de los goles del Deportivo Cali. O sea, estaba complicado. Finalmente, pues ya se conocieron los ocho. Nacional, Junior, América, Pasto, Tolima, Santa Fe, Once Caldas y Internacional de Bogotá son los ocho equipos que están dentro del grupo. Se van a jugar unos cuadrangulares ida y vuelta, eliminación directa, que van a dejar finalmente nada más y nada menos que a cuatro clasificados a la semifinal del fútbol profesional.
1: Oiga, ¿por qué no estamos hablando de Lucho? Pues digo, ¿no?
0: Pues ya, Lucho ya no se habla tanto porque finalmente ya quedó campeón. Eso sí,
3: no, de semana le pegaron.
2: Para cerrar, antes de hablar de lo de Lucho, que es muy grave, pues obviamente la noticia grande es que Millonarios, Cali, Medellín, que se supone que son grandes, no entraron en una cuadrangular, me parece terrible. Las llaves quedan Inter Bogotá contra Atlético Nacional, sí. Queda Santa Pasto Fe, contra el Tolima, Santa Fe contra el América,
0: es un muy buen clásico,
2: y Once Caldas Junior. El patadón que le metieron a Lucho abre el debate y es para qué meten a Lucho Díaz a esos partidos que ya realmente son inoficiosos.
0: Claro.
2: Ya ganaron la Bundesliga, se les vienen
3: le
2: dos
3: voy a
2: finales.
3: Decir ¿por qué lo meten?
2: Explicado.
3: Lo meten por una simple y sencilla razón. Es el tipo que anima la tribuna y usted no sabe lo que es cuando la tribuna encuentra un animador. Seguimos como en el circo romano, pero en el fútbol se volvió eso.
0: Además,
3: tú necesitas que te identifiquen, que te alegren. Mira que nosotros no volvimos a hablar de los partidos ingleses. ¿A quién le cantaban? A Lucho. ¿A quién le están cantando los alemanes?
0: A Lucho.
2: Hay que meter. Pero nos puso a sufrir con esta patada,
0: claro,
2: que dieron.
0: Una
2: muy
0: patada
2: fuerte,
0: bastante descalificadora.
2: Además, gritó Lucho en el mismo dolor. Y él no es muy quejumbroso, que digamos. Él se para, él es berraco, se para.
5: ¿Gritó?
2: Pero ya le
1: pegaron duro, gato.
0: Igual. ¿Ah? Sí, lo que dice Fran es muy cierto. Y Bayern Múnich ha demostrado que en sus últimos encuentros, con la entrada no solamente de Lucho, sino también de Harry Kane o de Olis, han dado la vuelta a los marcadores y han dado espectáculo de fútbol. En el partido anterior iban perdiendo 3-0, terminaron ganando 4-3, y en este iban perdiendo 3-0, con la entrada de Lucho quedaron finalmente 3-3.
2: Los que preocupan sí son los que están en la saga del equipo colombiano, porque algo que tenía fuerte durante muchos años la selección colombiana era precisamente su defensa,
3: sí.
2: Y ahorita sí estamos muy preocupados. De hecho, Jefferson Lerma, por ejemplo, que es el se supone que es el titular, el centro del campo, el que es el de recuperación y eso, por ejemplo, metió un autogol este fin de semana. Lucumí no va bien, Davinson a veces bien, a veces no tan efectivo, a Mojica cada 8 días vemos que tiene problemas por el lateral. Daniel Muñoz es muy bueno atacando.
0: Está mejorando.
2: Ha mejorado, pero, ay Dios mío.
0: Pero hace papel importante dentro del Crystal Palace y van por final.
2: Estamos preocupados. Richard Ríos mantiene su nivel.
1: Y está anotando.
2: ¡Asito! Anotó gol precisamente este fin de semana. Entonces,
0: bueno, señor.
1: ¡Asito rico de Richard Ríos y el gamín!
0: ¡Eso!
1: Eso lo ve uno y dice, esa es la gaminería que no le gusta.
7: ¡Dios mío, va a poder controlar!
0: ¡Negrita, hablemos de chismes!
7: Bueno, primero que todo, felicitaciones a nuestro compañero Fran, a todos los integrantes del equipo de Olímpica por el cubrimiento del Festival de la Leyenda Vallenata, porque eso sí, uno ingresaba a las redes de Olimpia y se enteraba de todo lo que estaba pasando. Todo, fue minuciosa la transmisión.
5: Muy cierto.
7: Así es de que muy bien, porque esto es absolutamente desgastante.
3: Pasaron todos por la Casa Olímpica.
7: Claro, claro.
3: Todos,
7: claro,
3: todos.
2: No, y también hay que hacer un reconocimiento especial a quienes estuvieron detrás de esa producción. No, Omar todo el tiempo ahí conectado, la gente que estuvo ahí también, todo ese equipo de producción.
5: Cacha.
7: Esto iba a decir, no me dejaste complementar.
2: No, pero es que quería decir,
3: es que hoy estamos en libertad de prensa, pero liberen a la negra. Liberen a la negra, no la están dejando. Siga negra.
7: Así, después es que uno está matoneando. Bueno, mi corazón. Y hablemos de los chismes allá, porque yo tengo unos cuantos chismecitos que no les quería
2: decir. Suéltalo,
3: porque llamó poderosamente la atención la foto de Emilio Tapia. Pero yo les voy a contar una cosa. Cuente usted lo que sabe de Emilio Tapia, que yo me le vengo en prosa.
7: No, yo Emilio Tapia sé que es un tipo que está muy cuestionado, que estuvo detenido por el robo, pues, unos robos aquí en la capital de la República.
3: Acuérdese, lo del robo sí es el robo del internet del país.
7: Claro.
3: En el gobierno Duque, la budineada de los 70 mil millones, ¿te acuerdas?
7: Exactamente.
3: ¿Te acuerdas del internet, de lo que iba a llevar, las cajas que llegaron? El hombre estuvo en la cárcel, salió y entonces con una congresista, sigue con la congresista casado.
7: Es su pareja actualmente.
3: Exactamente,
7: ¿no?
3: Tienen hijos y todo. Pues yo lo vieron negra en la fiesta de Olpar, en la caseta Olpar. La fiesta de Olpar y la caseta Olpar son dos cosas distintas, pero ahí estaba. Y eso, una es con invitación, la otra era pública. Bueno, y usted pagaba y entraba. Le quiero contar una cosa.
7: ¿Qué?
3: Hubo parranda vallenata en una casa de campo que tenían alquilada cerquita al aeropuerto Emilio Tapia con su gente. Y desfilaron los más importantes músicos, casi que te voy a decir, el montón, festival interno donde no se tomaron fotos, donde no se publicó nada, pero ahí estuvieron todos.
7: Bueno, pero por ahora, porque eso comienza a salir más adelante. No, pues tengo unos chismecitos, por ejemplo, que en el homenaje que Silvestre Dangond le rindió al Binomio de Oro estuvo Jorge Barón.
2: Sí.
7: A Jorge Barón pues lo contactaron desde hace 2 meses porque le solicitaron que si por favor les facilitaba el material de video del show de las estrellas cuando él le dio la patadita de la buena suerte al Binomio. ¿Hará cuántos años el Binomio de Oro, Franco? ¿Más de 30?
3: 1982 creo que salió el Binomio.
7: Exacto, entonces.
3: No, 1978 salió el.
7: Pero son como 40 años o 50, más o menos.
3: Que ellos están cumpliendo 50 años,
7: entonces le pidieron y le rogaron y todo el cuento que se les facilitaba ese material. Entonces, pues allí el hijo de él, el menor, que resultó un tremendo negociante, les dijo, claro, con el mayor de los gustos, con mucho gusto le damos, pero eso vale tanta plata. Y aparte de eso, pues si quieren que mi papá vaya allá, entonces pues a ver, Mauro, y nos mandan los tiquetes, nos mandan la reserva en el hotel y todo lo demás.
3: En el 76, negra.
7: Uy, entonces claro, ya hace 50 años. Entonces.
6: Ah, negrita, es que le dijeron, bueno, quiero el video, pero él dijo, sí, pero con platico para mi gente. Platica,
7: hermano. Entonces el hijo dijo que no, que hasta que no les consignara la plata, entonces pues que no había negociación. Pero pues ahí siguieron hablando y hablando y hablando. Y que hasta que finalmente Jorge Barón se enteró directamente de que esta invitación, entonces dijo que él sí quería ir. Entonces el chino le decía que no, que hasta que no les pagara lo de la cosa del video, dijo, no señor, igual, ya vamos a ir y facilítales el video. Pero en ese lapso, entre la invitación y la presentación allá en Valledupar, Jorge Barón se dedicó a ensayar una nueva patadita de la buena suerte.
5: Ahora es volador.
7: Porque obviamente Silvestre había dicho que lo que querían era justamente eso, que en estos 50 años pues él le diera la patadita de la buena suerte. Entonces dijo que no iba a hacer la patadita igual a la que les dio hace 50 años y una nueva. Entonces allá estuvo ensayando y lo hizo divinamente.
6: ¿Y cómo fue? ¿Ahora se la va por delante o qué?
3: Pues lo que sí les quiero contar es que sí hubo una ambientación con las estrellas, del show de las estrellas, para que don Jorge Barón diera la patadita de la buena suerte y además pudiera darse ese gran homenaje que Silvestre le hizo al show de las estrellas. Pero de eso podemos seguir hablando, porque mucha gente quedó picadita con el encuentro tan esperado del binomio de oro, entre el binomio que estuviera Giancarlo Centeno y que estuviera Jorgito Celedón. No muy contentos con Giancarlo, porque definitivamente decía, uy, pero desafinó la canción, uy, pero le puso, ve, pero alargó esas notas, ay, no sé qué cosa, mientras que Jorge Celedón era estricto, disciplinado en todo lo que se había ensayado y no sé qué, y de pronto no se iba un...
7: No estaba haciendo el lucimiento de la voz.
3: Ni un osito dormilón, ni nada de eso. Pero bueno, de eso hablaremos luego. Porque
7: bueno, pero entonces el otro chisme, ya que nombra a Jorgito Celedón, es que Jorgito Celedón se dio una vuelta por el río Guatapurí. Y obviamente, pues, como es tan amable y tan sencillo, todos los visitantes y los que estaban allá, encantados con Jorge Celedón, se tomó las fotos, firmó los autógrafos, no cantó, pero eso sí, midió la popularidad tan impresionante que tiene allá en Valledupar.
8: Bueno, buenos días.
1: Hola, Perillita.
0: Bienvenido, Perillita.
8: Hablando de Festival Vallenato.
1: ¿Qué trajo, David? ¿Qué me trajo?
8: Uy, dos maletas de ropa, pero eso
1: sucia. Uy, no, y sudada.
8: Sudada. No le da tiempo ni para comprar dulces, o yo. Pero bueno, estamos felices y contentos. 6:30, ya vamos a hablar y rajar de todo el mundo. Por ahora, el humor, muchachos.
1: ¡Humor!
8: ¡Humor a esta hora!
2: Por ahí vi la transmisión, lleno ese Valledupar, lleno. Fue hasta mi abuelito.
1: ¿Su abuelito fue? ¿Cómo le fue?
2: Ah, y fue con mi hermana. Y entonces eso empezó. Y dijo, como nunca había comido comida ya costeña.
8: Sí.
2: Pero yo
8: puro frito
2: eso. Yo, mijita. Esta butifarra sabe raro. Dijo, ay, abuelito, esas son mis bolas chinas.
8: Ay.

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0: exagerados. No, señor. Nosotros somos los paisas de Olímpica Estéreo.
1: Ay, María Pirata, yo no es por nada, pero es que nosotros sí somos demasiado paisas, de verdad, demasiado paisas, pero nosotros no somos exagerados.
2: Decilo
1: vos, tú de marinilla.
2: Espérate un momentico, me tomo este pintadito.
1: Eso, qué rico, hasta ahora bien madrugado nosotros, ¿cierto?
2: Sí. Ave María, más caliente que mi vecina, te cuento.
1: María.
2: Porque qué mujer, no por ser exagerado, pero esa mujer, ay, Dios mío, qué cosa tan impresionante. Qué mujer para ser fértil.
1: Es fértil, contame.
2: Mira, no por ser exagerado, pero esa mujer es tan fértil,
1: ¿sí?,
2: que el otro día se arropó con una cobija cuatro tigres y amaneció con 16 crías.
1: Fértil, yo no es por exagerarte, pero yo tenía una prima muy brincona, ya que hablas de gente fértil. Hay gente muy brincona. María, ¿cómo sería de brincona? Más brincona que un grillo con hipo. María, ¿qué gato cómo tendría ese, María?
2: Ay, María, nada. Ay, ¿viste la transmisión?
1: ¿La transmisión de qué, contá?
2: Esa transmisión de Olímpica todo el tiempo en el Festival Vallenato.
1: Ay, sí, todo el tiempo.
2: ¿Viste esa transmisión?
1: Más buena.
2: Yo me la vi 24 horas, quedé aterrado.
1: Claro.
2: Quedé aterrado, fue con Perilla.
1: ¿Por qué quedaste aterrado?
2: No, ese Perilla, Virgen Santí, ¿cómo era que allá en Valledupar le pusieron disque el murciélago?
1: ¡No! ¡Ah, pero ya le pusieron el murciélago! ¿Y por qué?
2: Que por la noche solo salía a chupar.
1: María, pues en el Festival Vallenato se vio mucha mentira, prácticamente, ¿verdad? La parte seria. Y es que yo tenía una prima que era muy mentirosa. María, yo no es por exagerarte, pero más mentirosa que... ¡Ay, la quiero como una hija de la suegra de uno! Ya, Perilla, prácticamente, claro, ya.
2: ¿Puede seguir murciélago?
3: Pues muchas gracias, ¿no? Ojalá. 6:37 en la mañana. Con los buenos días para todos. Aquí estamos de vuelta otra vez, aquí en la capital del país. Y bueno, invitando a los reporteros Olímpica para que envíen sus notas de voz al 320-650-1059. Y nos cuenten, por favor, cómo anda la capital del país en materia de movilidad. ¿Qué está pasando allá afuera hoy? Los reporteros Olímpica, pues, se van a llevar sus bonos de tanqueo, pasaportes de Mundo Aventura. Y, por supuesto, van a participar por la prima olímpica. Oiga, aquí en mayo estamos arrancando el mes de mayo, el mes de las mamis. Y en Olímpica Estéreo, pues, le adelantamos la prima a los oyentes. Ahora vamos a hablar un poco más qué es lo que tienen que hacer para que usted reciba, por supuesto, este apoyo de parte de Olímpica Estéreo. Por ahora, reporteros en Olímpica. Hola, ¿quién escuchó Olímpica? Buenos días.
4: Buenos días allá a la familia Olímpica. Temprano, más bacano. No, que Dios los bendiga.
3: Muchas gracias.
4: Un excelente día lleno de muchas bendiciones. Un saludito ahí al gato, a Perellita, al panda, a la negra, a Fran, a la señorita Dalia. Que Dios los bendiga. Reportando movilidad, señores. Los que vengan aquí por la Boyacá hacia el sur, después de la 127, la movilidad ya se está poniendo 5152. Pasando la 116, sigue fluyendo como 5152. Hacia el norte sí se ve como muy 55 la movilidad a la hora. Seguimos por la Boyacá hacia el sur, pasando la calle 80, cogiendo la calle 80 hacia el oriente, la movilidad sigue igual, 515 a esta hora. ¿Qué estoy haciendo yo?
3: Señor.
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3: Muchas gracias. Más reporteros a esta hora, 6:38 en la mañana. Hola, ¿quién escucha Olímpica? Buenos días.
5: Buenos días a todo el equipo de Olímpica Estéreo. Les habla Carlos Díaz para reportar el trancón de Mosquera hacia Bogotá. Está 0-0, está un parqueadero completo. ¿Qué estoy haciendo yo? 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
3: Muchas gracias. Un reportero más en el 320-650-1059. Hoy es lunes, estamos arrancando semana. Lunes 4 de mayo en Olímpica, 6:39. Hola, ¿quién escucha Olímpica?
6: A los que madrugan.
7: Muy buenos días. Reportando sintonía, reportando movilidad. A esta hora, por la primera de mayo, desde la Adoberto, desde la 86 hasta la Boyacá, muy 5554 a la hora, 5554 a la hora hacia el occidente. La avenida Boyacá, muy 5-3, 5-2, 5-3, 5-2 en esta parte de la primera de mayo con Boyacá. Muy 5-3, 5-2.
3: Ahí está, 6 de la mañana con 39. Recuerde que usted puede enviar su nota de voz al 320-650-1059, marcando las líneas aquí en Bogotá en el 601-526-2602, 601-432-3106. 6:39 en la mañana.
6: Este es el Pleque Pleque de Fran Solano.
8: Y este, porque es que es famoso.
3: Bueno, Francito, Pleque Pleque a esta hora,
8: ¿eh? El Pleque Pleque sigue con lo del Festival Vallenato y ya como para cerrar lo de la presencia de los políticos. Mire, el Festival Vallenato, se lo quieran reconocer o no, siempre ha sido una reunión política. Siempre han estado todos los políticos. 59 años donde han hecho presencia los políticos, los nacionales, los departamentales, los del vecindario. Todos van a hacer campaña política. Por allá vimos a Oviedo en el río Guatapurí.
3: Oiga, sí, sí.
8: Demoró 4 horas, iba para Olímpica, no alcanzó a entrar. Terminamos la transmisión 4 horas en 4 cuadras de agua. Este tipo es un fenómeno, definitivamente. A este sí se le vio en la plaza y a este sí se le vio repartiendo periodicazo y con el solazo y todo lo demás. A los demás se les vieron en fiesta.
3: Ajá.
8: Se les vieron en fiesta.
3: Eso,
8: y a otros no se les vieron. Hay gente que se está quejando y que dice, pero ¿cómo que estaba Emilio Tapia? Emilio Tapia en la fiesta de Bavaria, Emilio Tapia en la fiesta de Olpar, Emilio Tapia en todas las fiestas, Emilio Tapia como un gran personaje. ¿Y usted cree que a la gente les importó? ¿Usted cree que a los que estaban allá en la fiesta, en la misma fiesta estaba Andrea Serna, por ejemplo, no estaba con él, pero estaba con su marido y estaban en la misma fiesta, fiesta de 1,000, 2,000 personas? Pero además había mucha gente de la televisión también y estaba Daniel Palacio, sí, que es el de la protesta y el que denuncia y aquel de todo, el ex concejal, pero allá estaba en la fiesta también y había mucha gente en la fiesta. Entonces, no crean pues que se puede demeritar el trabajo de los que hacen la fiesta. Bavaria vería quién invitaba. Y ahora, llamen a Lanzoni.
3: Además, ellos hacen la invitación, usted verá si llega o no llega.
8: Si todos les preguntan, exactamente, ustedes le preguntan, llamen a Lanzoni, que era el organizador de la fiesta. ¿Invitaron a Emilio Tapia o se les coló Emilio Tapia?
3: ¿Cómo fue la vuelta?
8: Por sí, porque quien quita pues que uno se cuele, ¿sí o no?
3: Aunque otra cosa, Francito, me le meto ahí a apoyarle el tema. Si usted llega sin salir invitado, pues obviamente con el tema de seguridad que manejan y los protocolos que manejan en estas fiestas en Valledupar, pues obviamente no lo van a dejar entrar. Entonces con seguridad sí recibió la invitación y sí tenía, como dicen por ahí, la delantera que le abría el paso para que el hombre siguiera.
9: Buenas, buenas, don Fran. No faltará por ahí el despistado que dice, ¿y quién es Emilio Tapia?
8: Condenado por corrupción. Oh, sí. Está condenado por corrupción, está libre, pero no sé por qué, si la libertad es condicional o si definitivamente cumplió una parte
1: de la condena,
8: pero fue condenado por corrupción. Pero además allá estaba, y con gente importante al lado, no era que anduviera con 4 chichipatos.
3: Bueno.
8: No, porque también hay estarán las claves de muchos contratos que la gente estará esperando, ¿no? Ahora, no crean que era el único, por eso les digo, allá había mucho personaje y había mucho personaje condenado por corrupción, pero allá también estaba la doctora sin títulos.
1: Juliana.
3: Ay, sí.
8: Doctora, y todo el mundo le dice doctora. Fran,
3: ¿por dónde estuvo la muchacha?
8: Porque usted no estuvo en la fiesta. Porque
1: ¡ah!
3: Es que esa porque ella solo llegaban graduados allá.
1: Solo llegaban profesionales, no más.
3: Bueno, eran profesionales.
8: Todos eran profesionales.
1: Era el requisito, el cartón en la entrada. ¿Te imaginas, Fran?
3: Póngame el cartón. Es que yo no lo alcancé a llevar.
1: No, claro, pero ella no lo tenía.
3: Tengo colgado en la pared, no alcancé marcado a bajarlo. Claro,
1: que va a cargar.
3: Pero ella no alcanzó a sacar los 3 deditos para sacar de una vez el diploma.
1: Obvio.
8: Pero además le voy a decir una cosa, el código se lo ponían en la San José.
3: Ah, sí.
8: Claro, para que pasara.
3: Ah, ok.
8: Así.
10: Con brazalete.
3: Bueno, tío.
8: Bueno, lo cierto del caso es que allá todos los años se ve lo mismo. Mucho billete, rondó mucho billete. mucha fiesta privada.
3: Uy, qué sí.
8: Mucha parranda privada. Esas parrandas íntimas donde está el que llegó de Bogotá, el negociante con el ministro, no sé qué, que no salen en fotografía. Eso es lo que mueve la economía ya. Obvio. Lo que le paga a los músicos.
1: Se fue a varias, don Fran, fue a privadas para allá, le invitaron alguna. En la que abrazó postes y ese tipo de...
3: No, ¿sabe no, que este año no. sí estuvo juicioso?
1: Sí,
8: no, porque usted sabe, yo desde el año pasado no estoy... yo voy a trabajar y nada
1: no está,
8: de aquí.
1: No está chupando.
8: Sería imposible.
1: No, don
8: Fran. Este calor. No, yo me hubiera muerto. No. No hubiera
1: muerto.
8: No alcanzo. Me hubieran traído cadáver. Exactamente. Lo cierto del caso es que Emilio Tapia, pero allá no solo Emilio, allá también estaban nosotros. Eso, no solo era Emilio, los actuales también están.
1: También.
8: Sí, allá también vieron a gente de la 9PS, allá vieron gente de que tiene la libertad de andar asistiendo. El hecho de ser funcionario público no le quita. Pero allá estaban, tratando de mover las encuestas.
10: Óigame, querido Fran, hablando de del tema de los políticos, entonces oyó la nueva propuesta de Daniel Oviedo y de Paloma, ¿no? Que el Festival Vallenato se haga 4 veces al año.
3: Uy,
10: porque mueve mucha gente, obvio, pues, y mucho más que la hagan 4 veces al año sin estar en campaña electoral.
3: Eso es como decir hacer 4 veces el Carnaval de Barranquilla.
10: Exactamente.
3: Hacer 4 veces el Carnaval de Blancos y Negros. Hacer 4 veces la Feria de Cali. Hacer 4 veces
8: yo creo que
3: la Feria de Bucaramanga.
8: Yo creo que es hacerlo
3: 4 veces en la Feria del Brasil y solo cuco.
1: ¡Esa!
3: Por ejemplo.
8: Pasa por comercial y paga.
3: ¡Ay, no! Por ejemplo. Bueno, muy bien. 6:46. Pendiente los oyentes porque en instantes estaremos también compartiendo con toda la gente que se está sumando a esta hora a nuestra transmisión en nuestras redes sociales, en Facebook. Estamos en Instagram, donde estamos también en YouTube. Por todos lados. Hasta en TikTok. ¿Por TikTok? No. También. Así que por donde usted nos busque, usted nos puede ver a esta hora. Usted que le madruga, por supuesto, al ocio, al entretenimiento, a ver qué caras tienen hoy los muchachos.
1: A ver qué van a contar.
3: A ver qué van a contar, a ver si de verdad Fran se quemó o no se quemó. A ver si la negrita con qué chaqueta viene hoy. A ver cómo si se queda o no se queda dormido el gato. Pues, toda esa vaina.
1: Madruga como el gato todos los días, a ver si aguanta.
3: Eso no es fácil. Eso es muy fácil.
1: Levanta de noche.
3: Antes. Así que usted puede chequear todo eso en nuestras redes sociales. Así que bienvenidos a todos, a todes, a todo el mundo.
1: Y
3: a Tidis también, que están ahí sintonizados con nosotros. 6:47, nuestra primera conexión a esta hora con nuestros amigos de Pulso, Pulso.com.
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3: A esta hora saludamos a Juan Gallego desde la mesa de redacción de Pulso.com. Juan, bienvenido a esta primera conexión de Pulso Olímpica con las noticias. Bienvenido a esta hora.
11: Hola, muy buenos días para ti, Perilla, para todos en la mesa. Estamos aquí desde la redacción de Pulso.com para informarles todo lo que está ocurriendo en este lunes, lo que nos deja el fin de semana, que pues deja también varios temitas ahí para que la gente los conozca.
3: Bueno, pues vamos a conocer esas informaciones, esas noticias que ya están publicadas a través de Pulso.com y que ustedes el día de hoy las van a escuchar, por supuesto, a través de Olímpica Estéreo. Arrancamos con un hecho bochornoso, mi estimado Juan. La gente haciendo fila, la gente no respeta. Hubo hasta mechoneada. ¿Dónde fue? ¿A qué hora fue? ¿Cómo fue? ¿Ah?
11: Ay, Dios mío, Perilla, imagínate, realmente la gente tiene unos temas ahí con la tolerancia, y es que conocimos el día de ayer lo que generalmente suele hacer la gente los domingos, es buscar espacios para tranquilizarse, para relajarse, para tener otras actividades con su familia, pero ese no fue el caso en Salitre Mágico. El día de ayer se conoció un video donde hubo una riña en una fila para una atracción en este parque de atracciones. La información que conocimos fue que todo habría comenzado porque un hombre trató de muy mala manera a una mujer y a una niña porque se habrían metido o se habrían intentado colar precisamente pues a esta fila, lo cual pues desató todo un cruce. El papá y el esposo pues de estas dos mujeres salió en su defensa y ahí quedó registrado cómo se dieron golpes en medio de la fila, mientras la gente, unos desafortunadamente animaban a la agresión, otros pues intentaban separar. Finalmente todo quedó ahí hasta que llegó la vigilancia del parque a calmar la situación y a calmar los ánimos, pero pues realmente fue un momento de mucha tensión y evidencia pues que a veces es difícil tramitar los problemas y los disgustos en Bogotá y en diferentes partes del país.
3: Bueno, y es que de ese bochinche, de esa mechoneada, si se puede decir popularmente, sí, hablando, pasamos a otra mechoneada, a otro bochinche, donde están implicados, al parecer, porque según es lo que vemos en los videos y que a través de las redes sociales, Juan, taxistas armaron tremenda batalla y batalla campal con conductores del CIT. ¿Ah? ¿En qué parte de Bogotá fue eso?
11: Eso sí. Sí, realmente la situación es crítica. Hubo una batalla campal con los conductores del SITP. Hace unos días se conoció que una riña por algún cruce en la vía y un grupo de taxistas persiguió a un conductor, precisamente a este operador del SITP, hasta el patio taller donde almacenaba el vehículo. Ahí fue donde se confrontaron todos ellos, sacaron hasta extintores, se agredieron con ellos, cruceta, mejor dicho, lata viene, lata va, y pues definitivamente una muestra más de intolerancia. Ahí afortunadamente la vigilancia del patio taller tuvo que intervenir, pero ya están en investigación para determinar cuáles fueron las conductas que desencadenaron en esta pelea y si le cabe alguna sanción a los conductores del operador del SITP.
3: Bueno, pasando a informaciones más amables, más chéveres, hablemos de deportes, y tiene que ver con la Liga Betplay, porque muchos partidos se van a realizar en esta temporada, y muchos dicen, pero bueno, ¿en qué momento? ¿Cómo se va a organizar? ¿Ah?
11: Sí, ya todo es está definido, la recta final del torneo colombiano ya está en marcha. Recordemos que este año hubo un cambio importante porque es año de mundial, entonces no habrá como estos tradicionales grupos, partidos ida y vuelta de dos grupos A y B, sino que va a ser un mata-mata como en la Champions, por decirlo así, se van a emparejar. Y por esto ya está definido. Anoche terminó la última fecha del todos contra todos, ya están definidas las llaves. Esto va a estar de infarto, pónganle cuidado a todos los hinchas del fútbol colombiano, porque en la llave A se van a enfrentar Nacional, Atlético Nacional contra Inter de Bogotá, la revelación que logró clasificarse en el octavo lugar. También se van a enfrentar el Deportivo Pasto frente al Deportes Tolima. Los otros compromisos serán Independiente Santa Fe, la cuota bogotana también ahí presente, ante América, y el Junior se verá las caras con el Once Caldas. Esto pues ya son los emparejamientos, de ahí saldrán los equipos que clasificarán a la gran final. La ida y los cuartos de final se celebrarán el 9 y el 10 de mayo, y la vuelta el 3 y el 14 de mayo, para que pues el torneo aproximadamente esté finalizando también a finales de mayo y pueda comenzar el Mundial con tranquilidad.
3: Bueno, pues a Juan Gallego, muchas gracias por la información. Ya más adelantito regresamos con ustedes en el segundo bloque informativo para la gente que está conectada a través de nuestras redes sociales. Recuerden una de las tres noticias que comentaron nuestros amigos de Pulso.com, porque usted lee las noticias en Pulso y las escucha en Olímpica. Pues van a participar por combos de Mundo Aventura para que puedan disfrutar este fin de semana en Mundo Aventura en familia. Así que escriba pues en el chat de la transmisión una de las tres noticias, una de las tres informaciones, para que puedan participar. Más adelantito estaré entregando combos, invitaciones para cine. 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Pero eso será más adelantito. Por ahora, 6:53 en la mañana, aquí está el humor de Tilita.
1: Tilita. ¿Por qué los mariscos vienen del mar, Perilla?
3: ¿Por qué los mariscos? Pues claro, pues tienen que venir del mar, porque entonces ¿de dónde van a venir?
1: Porque si vinieran de Francia serían Francisco.
3: Obviamente. Obviamente. Que quede claro.

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4: A las 6 de la mañana con 59, 6:59 en la mañana, a esta hora. 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

0: la dulcecita, espérate un momentico.
1: Uy, abuelito, te veo mejorcito.
2: Menos mal.
3: Menos mal que lo veo mejorcito.
1: Te veo mejorcito para el otro lado.
0: Ay, no seas así, dulcecita.
1: Abuelito, ¿tú cuando eras joven tenías muchas mujeres?
0: No tantas mujeres, pero sí más dientes, mijita. Oiga, espérame un momentico.
1: ¿Qué?
3: ¿Cómo era la gafa ahí?
1: ¿Qué, abuelito?
0: Oiga, mijita.
1: ¿Sí, abuelito?
0: ¿Usted por qué le pegó a su hermanito con sevicia?
1: No, abuelito, yo no le pegué con sevicia, fue con un pocillo.
0: Ay, ya. Oiga, dulcecita.
1: ¿Sí?
0: Te voy a hacer una pregunta.
1: A ver, abuelito.
0: Si tu papá tiene 2 millones de pesos... Y tu mamá le quita 1 millón... ¿qué pasó ahí?
1: Ese no es mi papá porque mi papá vive vaciado.
0: No, no entendiste. A ver, mira. Si tengo 2 naranjas...
1: ¿Sí?
0: 3 manzanas...
1: ¿Sí?
0: 10 uvas...
1: ¿Sí?
0: 8 patillas... ¿qué tengo?
1: Un fruver, abuelito.
3: Ayúdele ahí a bajar de la silla, por favor.
1: Perillita, no.
0: Acérquese, perillita, acérquese.
1: Ay, le pegó la peste.
3: Uy, qué horror. 7:12, 7:12. Aquí estamos arrancando otra hora más en Olímpica. Y por supuesto en temprano es más bacano. La buena noticia que le tenemos a los oyentes en este mes de mayo es que Olímpica Estéreo te adelanta. En mayo te adelanta la prima. Esta prima llega con un tinte futbolero, mundialista, porque son las primas, esas primas que son y que uno tiene, Otilita, que son, que viven viajando, ¿no? Y que tienen billete.
1: Es que uno tiene primas aspiracionales.
3: ¡Claro! Esas se las viven por allá en Dubái, por allá por San Andrés.
1: Y uno lo dice, ¿y cómo lo hacen? ¿Cuál es el negocio? ¿Y qué prima es la de hoy, Perillita?
3: Pues vamos a presentar porque es que la prima de hoy viene desde los Estados Unidos.
1: ¡Ay, la que uno le encarga tenis!
3: La que uno le encarga tenis.
1: Gato, la que uno le encarga tenis, le lleva más barato los tenis. Eso es que usted compra los on, esos ya salen más baratos.
3: Claro, son más originales.
1: Hay 15 mil pesos menos. Y allá sí son originales. 15 mil pesos menos. Sí, claro. Ah, entonces es la gringa.
3: Es la gringa. Si llama a abrirle la puerta, por favor, que siga prima gringa.
1: Hi, sweetie. Hi, my name is the Gringa Olímpica.
3: Ahí está la prima olímpica o la prima mundialista de hoy.
1: Bien. Oh, un saludo para todos los parceros.
3: Ay, qué bonito.
1: Que escuchan Olímpica.
3: Dígale, le ha ido muy bien con el español, ¿no, prima?
1: Yo mucho saber Spanish. Very, ay, me gusta demasiado, mante. Y estoy super very happy de estar con todos los mariscos colombianos.
3: ¿Los qué? Mariscos, de pronto que le gusta el marisco.
0: Maridos.
1: Oh, mariscos caen muy pesados.
3: ¿Le caen pesados?
1: Oh, caen horribles, horribles.
3: Ok.
1: A mí me gusta comer oblea.
3: Sí, qué mal.
1: ¿Te comer obleas? Arequipes.
3: Arequipes, señora. Sí, ¿qué más?
1: Leches condensadas.
3: Leche condensada.
1: Y chocorramis.
3: Ah, ¿y ya probó la morcilla?
1: Sí.
3: ¿La rellena?
1: De un amigo de Don Frank. No.
2: Es otro tipo de morcilla.
3: Por favor, ese.
2: Sal
3: por
2: de
3: favor.
2: Pescuezo.
3: Por favor, deje así. Así que atención, porque la tarea para el día de hoy. Imite a la prima olímpica de hoy.
1: No, perrilla, estoy tan very happy de ser tu prima gringa.
3: Se le nota que.
1: Y traje camisetas a todos de $1.
3: ¡Ay, qué linda! Muchas gracias.
1: Very, very barata.
3: Sí, así que imite a la prima olímpica de hoy. Cuéntenos en dónde está escuchando.
1: $1, perrilla.
3: Por favor.
1: ¡Ay! ¡Ay, ya, gringa!
3: Ya, prima, ya, calme.
2: El bol.
1: Y me gusta la gringa de Silvestre.
3: Ah, muy bien. Entonces. Sí, claro. Entonces, nos va a contar una noticia o chismecito imitando a la prima olímpica de hoy para que se embolsille la prima palarriendo. Estamos arrancando mes y sobre todo, bueno, hoy 4, hoy empiezan estos días donde uno tiene que pagar arriendo, ¿no?
1: Sí. Claro, pero ya, of course.
2: Doña gringa, ¿ya probó la changua?
1: ¿Para la changua?
2: Sí, la changua. ¿Qué le produce la changua?
1: Irme para Chicago. Changua, pero y pesada, Frank. Uf.
3: Claro, por la leche, mi hermano, que usted
1: con un poco de huevos.
3: No tolera, no tolera los lácteos.
1: Soy antilactia.
3: Así bye, que ya no saben.
1: I love you very much, Frank.
3: Invitar a la prima olímpica de hoy. Nos envía notica de voz al 320-650-1059. Bueno, por ahora, escuchemos a reporteros, los reporteros olímpica que empiezan a enviar sus notas de voz. Nos están contando cómo anda la capital del país en materia de movilidad, qué está pasando allá afuera, en materia de seguridad. Hola, ¿quién escuchó olímpica? Buenos días.
4: Buenos días, reportando movilidad y sintonía en la Guayacanes. 5-2, 5-3, está andando suavecito, pero andando. El resto a sombrillita porque está nublado el día, nublado el día. Prudencia moteros, prudencia ciclistas y todo el resto. Pendiente ganarme la prima con la gringa. Olímpica Estéreo se metió.
3: Eso, ¿de dónde viene la prima olímpica de hoy? Imite la prima olímpica de hoy, la prima mundialista, para que pueda ganar. Más reporteros, hola, buenos días.
5: Hola, hola, buenos días para todos. Dios me los bendiga, me los acompañe siempre. Ahí sintonizadito, escuchando temprano, es más bacano.
3: Por favor.
5: Habla su reportero Luis Fernando Moreno. Me encuentro laborando, gloria a Dios, bien aquí por la Avenida Boyacá con 116. Por estos laditos la movilidad está 5-5, 5-5, fluyendo con normalidad.
3: Qué chévere.
5: ¿Y qué estoy haciendo? Yo escuchando Olímpica Estéreo. Olímpica se metió.
3: Para los conductores, para los reporteros, buenos días. Ustedes pueden participar enviando su nota de voz, ¿cierto? Se van a convertir hoy nuestro periodista en el lugar de la noticia, nuestros reporteros Olímpica, por bonos de tanqueo y pasaportes de Mundo Aventura. 7:19, un reportero más. Hola, ¿quién escuchó Olímpica? Buenos días.
6: ¿Qué estoy haciendo? Escuchando Olímpica Estéreo. Olímpica Estéreo se metió reportando movilidad. Carrera séptima con calle 36, de sur a norte, ahí hasta la Universidad Javeriana, está un poquito de trancón. Y mucho charco porque llovió.
3: Claro.
6: Ahí para participar en la prima olímpica. Feliz día para la mesa de trabajo. Olímpica Estéreo se metió.
3: Muchas gracias. 7:20. Más información y más noticias. ¿Qué ha pasado, Gato Gómez?
7: Bueno, mi estimado Perilla, mucha atención que los operativos de la Policía Metropolitana de Bogotá lograron capturar a un sujeto que manejaba un taxi donde tenía escondida una pistola 9 milímetros con un silenciador. Este individuo estaba en compañía de otros malandros que lograron huir. Escuchemos al teniente coronel Carlos Rodríguez, comandante de la estación policía Antonio Nariño, con este buen positivo.
8: Policía Nacional, en las últimas horas, en el marco de la estrategia de seguridad, dignidad y democracia, logró la captura en la localidad de Antonio Nariño de un ciudadano por el delito de fabricación, tráfico y porte de armas de fuego. Durante las actividades diferenciales que realizamos en la localidad, en las horas nocturnas, nuestros uniformados observan una actitud sospechosa de unos ciudadanos al interior de un vehículo tipo taxi. Al dar la orden de policía de pare, estos ciudadanos hacen caso omiso y emprenden la huida. Durante la persecución y la activación del plan candado, nuestros uniformados logran la calle 14 con carrera 14 detener este vehículo. Los ciudadanos emprenden la huida y se dirigen hacia el caño del río Fucha. Nuestros uniformados durante la persecución logran la captura del conductor de este vehículo. Al realizar el registro al mismo, evidencian que en el interior, dentro de una maleta, abajo del asiento del acompañante del conductor, encuentran una pistola 9 milímetros modificada junto a un supresor de sonido. Realizan la captura, dejan a disposición de estos ciudadanos. Importante mencionar que este ciudadano tenía antecedentes por el delito de falsedad en documento público y violencia intrafamiliar. Agradecemos y le pedimos a la ciudadanía denunciar cualquier situación sospechosa de manera oportuna al CAI más cercano o a nuestra línea de emergencia 123.
7: Bueno, ahí están entonces las declaraciones del teniente coronel Carlos Rodríguez, comandante de la estación policía Antonio Nariño, y la captura de semejante joyita. Más información, numeral Olímpica te informa.

0: 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A los oyentes que están ahí en la jugada, por supuesto, con Olímpica Estéreo, pendientes porque en minutos estaremos, por supuesto, entregando invitaciones para cine con crispeta y gaseosa incluida, ¿vale? Pero eso será en minutos, porque por ahora está el plequepleque armado y el rifirrafe armado, Negrita y Fran. Llega hasta ahora el rifirrafe.
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2: Bueno, mis amores, apareció King Urbano. ¿Qué? ¿Quién es King Urbano? Les voy a poner...
0: ¿Es famoso?
2: Él es famoso porque resulta que fue el que publicó en sus redes un supuesto romance entre Sonia, la viuda de Jason Jiménez, y obviamente su...
0: Ciro Quiñones.
2: Obviamente Sonia reaccionó, Ciro Quiñones también reaccionó, y apareció el señor Kit Urbano presentando disculpas.
0: Ofreciendo disculpas, señora.
2: Diciendo que obviamente él se había apresurado a leer el contenido de algunos creadores sin confirmar lo que ellos decían, y pues que obviamente resultó totalmente falso, y entonces que era una lección para los creadores de contenido que acudían al internet y únicamente publicaban lo que cualquiera decía ahí. Ciro Quiñones también le había escrito diciéndole que eso era absolutamente falso. Sonia igualmente, pues fue tal la presión que el señor Kit Urbano ya está pidiendo disculpas, porque supongo que sabía que si no lo hacía se le iba a presentar un lío con esas aseveraciones que hizo afirmando sin ser ciertas.
3: Pero aunque haya ofrecido las disculpas pertinentes, negra, el daño está hecho.
2: Sí, claro.
3: Y puede tener una demanda por calumnia.
0: Y ojalá.
3: La puede tener.
2: Pues podría
3: la puede tener porque la dejó publicada más de 24 horas, porque eso le creció, por todos los datos darían para que fuera demandado.
2: Pero además no es excusa que él diga que fue que ayudó a otros creadores de contenido y que tomó la información de ahí y que la publicó sin confirmar. Por eso es que uno cuando lee el internet, cuando lee las redes y las plataformas, tiene que darse un respiro, una pausita para confrontar a saber qué tan ciertas son.
3: La señora Sonia Restrepo, pues con quien llevaba compartiendo Jason Jiménez muchos años, y con quien la madre de sus... Son tres hijos, ¿cierto?
2: Ella tiene dos y ella ya tenía una niña, la mayor.
3: Exactamente.
0: Y al parecer, según las declaraciones de parte de ella, también que perdieron también un bebé, ¿no? Venía otro bebé en camino, ¿no?
3: Lo cierto, pues, es que definitivamente no han pasado tres meses para que ya este tipo, pues, comience con unas calumnias de estas, sí, ya es muy duro. Además, yo no sé qué es la envidia que le tienen a Ciro Quiñones, pero Ciro Quiñones está cercano a la familia Jason por un proyecto en que ya se tenían los proyectos. Sigue los proyectos, claro, en la música trascienden al personaje, la vida del personaje, la empresa sigue, la gente tiene que comer, ellos tienen toda una cosa, un negocio montado con la industria de la música, no la pueden soltar ahora si es la herencia que le dejan. Entonces Ciro Quiñones no puede saludar a la señora, ¿o qué?
0: Eso es lo mismo que está pasando con la viuda de Omar Geles. A la viuda de Omar Geles también le quedó un gran catálogo y canciones inéditas para que ella pueda comercializar. Claro, y pueda vender. Cualquier artista puede llegar allá a la casa de Omar Geles, ¿cierto? A hablar con la viuda de Omar Geles. Venga, ¿qué canciones?
3: Y si a ella le gusta, si ella lo considera y todo eso, le vende la canción.
0: ¿De qué va a vivir Fran?
3: Y después le canta, a mí me gusta andar con...
0: Pero no hay derecho que la gente también coja las redes sociales. sociales precisamente para hablar y despotricar de la gente sin conocimiento.
2: No tienen ni la menor idea de lo que pasa, pero ya además se convierten en jueces, ¿no? Porque señalan con el dedo y todo y resulta que no es verdad. Pues me alegra mucho por Sonia, quien además pues está en este momento dedicada a promocionar la nueva línea de cachuchas de Jason Jiménez, que se llaman la cachucha de las Cumbres, que era la finca donde vivía Jason Jiménez, y que ella dice que tomó la decisión de no seguir llorando, sino que seguir pues trabajando,
0: porque ayer tenía precisamente que defender el legado, ¿eh? Ayer precisamente Negrita y Fran y oyentes, no sé si ustedes vieron el especial que le realizaron uno de los canales nacionales, un especial hablando la viuda, sí señor, la viuda de Jason Jiménez, hablando de todo el proceso, ¿no? Que pues usted lo ha dicho, Fran, ha pasado 3 meses y ha sido duro, ¿no? Esta pérdida, no solamente para ella como esposo, como compañero, también como empresario, pero también para nosotros como artista, porque también sentimos que la música popular, pues hombre, ha perdido un representante bien, bien importante, ¿no?
4: Francito, Diva era muy cercana a ellos, ¿no? Diva Yesurum se ha mostrado siempre muy cercana a Jason.
3: Muy cercana a Jason.
4: Tienen fotos familiares y todo, y yo creo que por eso Sonia le dio la entrevista también a ella y se dejó.
3: Son muy cercanos.
4: Contó toda la historia en el momento en que la llaman, le avisan, bien fuerte todo esto.
0: Bien fuerte. Bueno, 7:28, pues ahí está, esperemos a ver en qué termina el lío, si va a demanda, porque.
2: Podría ser, de pronto sí, porque.
0: Me imagino que sí.
2: Vamos a ver.
3: Es lo que pasa es que esas demandas uno sabe cómo comienzan, pero nunca sabe cómo terminan.
2: ¿Y cuándo terminan?
3: ¿Y el cuándo? Años, años, 10, 12 años, 14 años en las mismas. Ay, Dios mío.
0: Así que cuide la lengua con lo que usted va a decir, don pirata. Ojalá cuide la lengua. Claro. Conecte la lengua con el cerebro y el cerebro con la lengua.
5: Para que no anden peleando por plata y todo eso. Yo ya le dije a mi mujer, mamita, yo le voy a dejar con que usted pueda vivir perfectamente.
4: Ay, qué bien.
5: Divinamente bien, sí. Por el resto de su vida.
0: Ajá, ¿qué le digo?
5: ¿En serio? Le dije, sí, siempre y cuando me muera hoy.
0: Ah.

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2: Wow, bienvenidos a Monster Chef. Yo soy el chef Cito y hoy tenemos una participante. Esta participante, Perilla, aunque no lo creas, nunca ha pasado el filtro.
0: Vamos.
2: Se ha presentado gran cantidad de veces y no ha podido. Mejor dicho, ha repetido más que Fajardo en las candidaturas presidenciales.
0: Hágame el favor.
2: Así que vamos a ver si hoy puede pasar. Recuérdanos, ¿cómo te llamas?
3: Hola, chef. Mi nombre es Severa Tapia y vengo a presentarme por vigésima vez aquí en el Monster Chef porque la número 20 es la vencida.
2: Bueno, bien, espero que esta vez sí clasifiques porque unas veces se te quemó el arroz.
3: Sí.
2: Otras veces se te quemó la carne.
3: Es verdad.
2: Y otras veces se te quemó la pasta.
3: Sí.
2: Pero bueno, hoy voy a dejarte participar. A ver, dime, ¿trajiste el formulario?
3: No lo traje.
2: ¿Y por qué no?
3: Es que ese también se me quemó.
2: Pero este es el colmo, vaya. Pero bueno, mira, mejor hagamos el examen oral, así de aptitud de cocina.
3: Ay, bueno, sí.
2: Dime, ¿sabes cómo se hace un pollo asado?
3: Claro que sí. Para hacer el pollo asado, uno levanta las piernas a la altura de las orejas y el hombre llega por enfrente.
2: Pero que se está... Estoy hablando de comida, chaval. A ver, no me refiero a eso. Mira, más bien te voy a hacer una pregunta. ¿Sabes cómo se suda la yuca?
3: Pues yo supongo que usando calzoncillos apretados.
0: Y sí.
3: Y es Valledupar.
0: ¡Ay, más!
2: Bueno, Valledupar de pronto.
3: ¡Ay, sí! ¡Ay, sí!
2: Que más de uno llegó con la yuca sudada. A Perilla ni le pregunté.
0: Bueno, ya.
2: Pero bueno, no, pero yo estoy hablando. Vamos, chavalilla, estoy hablando de comida.
3: Te dejaste llevar, chefito.
2: No, es que yo también se me ha sudado la yuca.
0: Bueno, ya.
2: Pero bueno, estoy hablando de comida. Pero mira,
4: volvamos al capítulo.
2: Aprovechando que acaba de terminar el festival vallenato, hablemos de comida costeña. A ver, ¿cómo se hace un bollo limpio?
3: Pues tomando mucha agua para no sufrir de estreñimiento.
2: Pero, animales. Chavalilla.
0: ¡Animales! ¡Que la saquen! ¡Esa muchacha no tiene que la saquen!
3: ¡No me matoné!
2: Chavalilla, por Dios, estoy hablando de otras cosas. Mirad, ya de verdad me tenéis hasta los cojones. Mirad, ¿sabéis qué? Ya no soporto más. Si la próxima pregunta me la respondéis mal, te voy a poner a machacar en los patacones.
3: ¡Uy, no! Eso duele mucho. Yo mejor me voy.
2: ¡Chao!
0: 7 de la mañana con 35. Hoy arrancamos nuestras primas mundialistas.
2: Oiga, a propósito, poco a poco se acerca la fecha del Mundial Pirata. La fiesta del gol más grande, no solamente en Colombia, sino en el mundo, ¿no?
5: Sí, pero por supuesto que sí, Perillita, y además ya se hacen apuestas precisamente sobre quiénes serán los posibles campeones.
0: Ajá.
5: Colombia no aparece dentro de los 10 primeros.
0: Pero bueno, al menos, eso es como los reinados, ¿no?
5: Sí.
0: Pasan 10, pasan 15, las favoritas. Pero bueno, lo importante es que nuestra selección Colombia pues haga un buen papel en el Mundial 2026, y por eso en Olímpica, en este mes de mayo, en el mes de las mamis, Olímpica Estéreo adelanta, se adelanta la prima. La prima mundialista. Y a propósito, la prima olímpica de hoy, ¿de dónde es que viene?
3: Oh,
0: ¿es gringa?
3: Hi,
0: hola, prima.
3: Hi, I'm your prima super gringa de Los Ángeles, California.
0: Ella es viene de Los Ángeles, California. Muy
3: yo
0: bien.
3: Amo a todos los mariscos colombianos.
0: Los mariscos.
3: Mariscos cae pesado. Mariscos horrible. Me encanta ajiacos. Me encanta frijoles con pata. Pata de marrano. Pero se me hace very raro los pelos de la pata. Se me hace raro.
5: Es normal que salgan los pelos en
3: sí,
5: las patas.
3: Me quedan los dientes. Es un poco horrible.
0: La prima olímpica de hoy es gringa.
3: I don't like.
0: Ella llega desde los Estados Unidos. Tienen que estar pendientes todos los días los oyentes de dónde llega la prima mundialista, ¿no?
3: Oh, yeah.
0: Así que usted va apuntando, por favor, en una libretica en su celular para que esté en la jugada. Esta semana, la prima será para el arriendo.
3: ¡Oh, yeah!
0: ¿Por qué para arriendo? ¡Ay, Perilla, es que yo no pago arriendo! Pero sí paga administración.
3: Claro.
0: Sí paga servicios.
3: Paga
0: la cuota de la tarjeta.
3: De la moto. De la run. Paga cuota. Tienes con mecánicos.
5: ¿Y por qué las deudas? Sí, sí.
3: ¡Ay, Dios mío! Mis colombianos viven muy vuelto miércoles.
0: Claro. Sí. Bueno. Entonces, ¿de dónde viene la prima olímpica de hoy? ¡Imite la prima olímpica!
3: ¡Los Ángeles, California!
0: sea, la prima es gringa, ¿sí?
3: Ay, sweetie.
5: Yo pensé que venía por Detroit.
0: ¿Por dónde?
5: Por Detroit.
3: Tengo familia en Detroit. Ah, bueno.
0: Yeah. Imite la prima olímpica de hoy. Cuéntenos un chismecito, una noticia que ha escuchado el día de hoy para que pueda participar por la prima Malarriendo. 7:38 en más información y más noticias. ¿Qué ha pasado, Gato Gómez?
4: Bueno, sí, señor. Le cuento que hay una noticia que pues está muy fuerte debido a que hubo un trágico accidente donde 3 personas murieron, incluyendo un menor de edad. El hecho ocurrió en la vía Villavicencio y Yopal. Las imágenes son bastante pues alarmantes y terroríficas. Pues igualmente ya se están ejecutando todas las investigaciones pertinentes para conocer básicamente qué sucedió precisamente en este trágico accidente. Repetimos, donde 13 personas murieron y un menor pues involucrado en este hecho. Mucha precaución a los conductores que van rodando por las diferentes vías de Dinamarca, igualmente por todo el país, porque no queremos que se presenten estos accidentes como el que se presentó precisamente en la vía Villavicencio-Yopal. 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
0: 7:40 en la mañana. Bueno, les tenemos acertijo.
3: Acertijo hasta ahora. ¿Va a ganar boletas para cine, Brigitte?
0: Sí, nos vamos para cine, mucha atención. Vamos para Visión a Cine, ¿cierto?
3: Oh, yeah.
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3: Bueno, le tengo el acertijo.
0: A ver, señora.
3: ¿Cuál es la princesa de Disney que tiene el pelo rojo, crespo y largo? Rapunzel.
0: Rapunzel, sí, lo tenía.
3: Mérida.
0: ¿Mérida?
3: Sí. Úrsula.
0: ¡Úrsula!
3: Responda y gane boletas. Solo ABC.
0: Bueno.
3: Me da de porque hoy es lunes, la gente no quiere complicarse.
0: Bueno. Y hay unos trancones y hay unos trancones hacia el norte.
5: Bueno. Está lindo, sí.
0: Bueno, mientras usted va en el trancón, envíe la respuesta en nota de voz.
3: ¿Quiere que le repita?
0: O simplemente, Otilita, escríbanos en el chat de la transmisión. Estamos en vivo por YouTube.
3: Sí, señor.
0: ¿Cierto? Estamos en vivo por Facebook.
3: ¿Cómo no?
0: Estamos en vivo por Instagram.
3: También.
0: Ahí está. Puede escribir su respuesta, por favor. ¿Cuál es la opción? ¿Cierto? A la pregunta. ¿Cuál es?
3: La pregunta. ¿Cuál es la princesa de Disney que tiene el pelo rojo, crespo y largo? Rapunzel.
0: Ajá.
3: Mérida. Sí. Úrsula. Responda y gane.
0: Ahí está. 7:40. Tengo también ganador o ganadora, mejor. Luisa Fernanda. Tocarruncho fue la última.
3: ¡Ay, la Tocarruncho!
0: Regresó.
2: La Tocarruncho, bienvenida. Sí. Salúdenla en alemán porque acuérdate que ella se volvió de Baudisenhaupt. Ella ya no era Tocarruncho, sino de Baudisenhaupt.
0: Tocarruncho. José Luisa, que nos está escuchando, por favor, celebre porque usted se va para Mundo Aventura.
3: Eso.
0: Estar conectada también a través de nuestras redes sociales. Para la gente que está descargando, ojo, que no ha descargado la aplicación Emisora Olímpica Estéreo, la invitación es para que lo hagan, ¿cierto? Vamos a invitar a un oyente de Bogotá porque ese oyente va a lanzar, ya lanzamos para Visión a Cine, ¿cierto?
3: Sí, señor.
0: Pero tengo un delicioso cojín de lechón, por supuesto, para entregar entre toda la gente que descargue la aplicación. Si usted ya la descargó, yo le invito para que se vaya a las noticias y le tome el pantallazo, ¿cierto? Y nos cuente pues una de esas noticias en la aplicación Emisora Olímpica Estéreo, si usted ya la descargó. Pero si usted es nuevo, simplemente escribe la palabra nuevo, ¿cierto? Usted no ha descargado la aplicación, escribe la palabra nuevo en el WhatsApp y le vamos a enviar el link para que la descargue, ¿vale? Y, por supuesto, le tomo un pantallazo de esas noticias que va a encontrar ahí. De esta forma van a participar por un delicioso cojín de lechón que vamos a entregar también más adelantito con nuestros amigos de lechonería Le Por Gourmet. Ahí está el dato para que ustedes puedan participar. 7:43 en la mañana.
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2: ¿Y este? ¿Por qué es que es famoso?
0: Bueno, Fran, segundo Pleque Pleque de la mañana. ¿De qué vamos a hablar esta hora? A ver.
2: Para hablar de política más tardecito.
0: Por favor.
2: Hay un pleque.
7: pleque pleque con la Met Gala. ¿Qué es la Met Gala? Y usted me dirá, ¿y eso que nos afecta a nosotros?
0: Sí.
7: La Met Gala es una fiesta que se inventó la directora de la revista Vogue, la misma que inspiró el tema de El Diablo se viste a la moda.
0: Ah, sí, señor. Bueno, sí, señor.
7: Entonces, Ann Wintour, ella se inventó que para patrocinar al Museo Metropolitan de Nueva York había que hacer una gala de gente muy famosa, que solo vaya por invitación. Usted no puede decir, ay, yo me voy a poner el vestido, yo voy para la gala. No, no, no.
0: ¿No?
7: Es una invitación que te vale una plata. Estar ahí vale una plata. Muchas veces tú no las vas a pagar porque tú eres el personaje, sino que hay una empresa, por ejemplo, con la que tú haces publicidad. Pongamos Transportes Chachafruto. Transportes Chachafruto paga la presencia de Natalia.
0: O Huevos del Sol, por ejemplo.
7: Huevos del Campo. Entonces paga la presentación de Fran Solano, no sé qué cosa. Y eso, aunque no se menciona, eso está en el plato y de no sé qué cosa. Y se considera una donación. Todo eso era para recoger plata. Ahora, ¿cómo les parece que Jeff Bezos y su mujer? Jeff Bezos es un tipo que tiene, el dueño de Amazon.
0: Sí,
7: debido a todas las
0: crisis. Casi no tiene billete, loco.
7: No. Tiene más plata que mi Dios, paciencia.
0: Imagínense.
7: Y tiene una mujer de origen mexicano que, aunque la critican mucho, la Laura me parece la más regia de todas.
0: Sí.
7: Porque es así, bueno, latina, ella sí, rica, sensible, latina.
0: Apretadita, como ella, la piel apretadita de hoy.
2: Eso. Don Fran, es que tiene tanta plata que se divorció y quedó con plata.
7: No, quedó multimillonario con el divorcio.
0: ¿Cómo así? Plata. Pero ya se divorció del señor.
7: No, de la primera, de la primera.
0: Ah, la primera.
7: Claro, y apareció esta y dijo,
0: aquí, la lotería, bingo.
7: Venga para acá, papá.
0: Ajá. Sí, vea, le digo cómo es que es la vuelta.
7: El hombre está patrocinando la gala. Antes era el puesto, ahora creo que me dijeron que el 50%. Bueno, lo cierto del caso es que ustedes han visto que ahí se ha hecho famosa las Kardashian.
0: Sí,
7: siempre
0: claro,
7: vamos.
0: Claro.
7: ¿En qué toca esto a Colombia?
0: En
7: esto. Estuve leyendo que Kim Kardashian quiere usar para el Met Gala, que se llama este año Moda y Arte, el vestido de la ex Miss Universo colombiana Paulina Vega. Ya ella ha ido con vestidos icónicos como el de Marilyn Monroe y todo eso. Y ella quiere pedir prestado, alquilado, rentado, comprar el vestido que lució ella, Paulina, en Miss Universo. ¿Sabes qué? Lo que dicen las redes, que dijo Barraza y que dijo Barraza, dijo, esa mujer no cabía ahí. Es imposible que Kim Kardashian quepa ahí. Y también lo que dijeron también en redes es que la Miss Universo colombiana Paulina Vega dijo, no se lo voy a prestar y punto.
8: ¿Ahí?
7: Que mande a ese otro. Pero sí, sí, sí.
8: Además, Kim Kardashian es pequeñita, Paulina es alta, porque Paulina es como de 1,80.
7: Sí, pero lo que le sobran centímetros de para arriba se lo tiene para los lados. Porque a lo ancho el nalgatorio no va a caber en ese vestido negra. Eso sería reventar.
0: Pero eso es muy latino, ¿no?
7: Y eso es un vestido, y es un vestido muy bello, es una pieza porque se echa en randas, es decir, en líneas, y se fueron montando la tela y armando la tela sobre ese vestido. Un vestido finísimo, muy bello. Pero vea, que eso es lo que quiere el grupo de asesores de Kim Kardashian para esta vez. Cuando toda la gente se pelearía, pues muchos diseñadores, porque Kim Kardashian llevara un vestido de ellos, pues aquí simplemente le aconsejaron, no, tú no cabes ahí, querida. Tú no cabes en ese vestido. Se te hará igual o parecido, pero tú no cabes en ese vestido.
8: Claro, completamente. Acuérdate que Kim Kardashian estuvo en Medellín, ¿no? Y que estuvo allá 8 días con el marido que tenía en ese momento, que es obviamente un rapero, y quien vino atraído por la popularidad de ti que tiene la ciudad de Medellín para la música urbana. Y todos los que vieron a Kim Kardashian quedaron descrestados porque dijeron, no, pues es pequeñita, es gordita, pues ancha,
7: nalgona,
8: y nada que ver con la Kim Kardashian producida que se ve en los medios de comunicación.
0: Claro,
8: eso es lo normal.
0: Eso es normal, eso sí. En redes usted le pone el filtro y todos los filtros que quiera, ¿no? Pero en la vida real ya uno puede estar sin filtros, ¿no?
8: Completamente.
0: Pero bueno,
8: de acuerdo.
0: Ahí está, 7 de la mañana con 4. 747-747. Atención, porque en instantes tendremos oyentes que se van a ir para cine. Recuérdeme, por favor, Otilita,
3: claro,
0: el acertijo, por favor, la pregunta más bien, para que ustedes envíen su respuesta en el chat. La pueden escribir de nuestras redes sociales o simplemente enviando nota de voz. Olímpica les invita a las entradas a cine. Escogen la película que quieren, ¿cierto? Crispeta y gaseosa, a nombre de Olímpica Estéreo, para que usted disfrute un fin de semana bien chévere con su pareja yendo a cine.
3: Le tengo ya. ¿Cuál es la princesa de Disney
0: por
3: que
0: favor
3: tiene el pelo rojo, crespo y largo? A, Rapunzel. B, Mérida. C, Úrsula. Responda cuál es la correcta y gane boletas para cine.
0: Ahí está, 7:48 en la mañana.
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0: A esta hora le medimos el pulso a la información, a las noticias, segundo bloque informativo con nuestros amigos de pulso.com, porque usted lee las noticias en Pulso y las escucha en Olímpica. 7:49 en la mañana. A esta hora saludamos a Andrea Castillo. Andreita, bienvenida a Olímpica.
9: Hola, buenos días, ¿cómo están? ¿Cómo amanecieron hoy?
0: Bien, muy bien, arrancando semana, arrancando mes en forma. Y eso sí, actualizados con la información que ya pueden leer a través de pulso.com, en la página oficial pulso.com, ese pulso con Z. Pero también pueden escuchar esa información aquí en Olímpica. Y arrancamos con el duro relato de una mujer que presenció accidente. Oiga, de estos carros gigantes, muchas familias, muchas personas estaban viendo esta atracción. Y definitivamente se salió de control este vehículo, ¿no? ¿Dónde fue, Andrea? Y cuénteme más detalles de esta información.
9: Bueno, así es, este fue un lamentable accidente que ocurrió en Popayán el pasado fin de semana, donde estos carros que se llaman Monster Truck pues terminaron saliéndose de control, específicamente uno que era al parecer conducido por una mujer colombiana. En este gran evento que se estaba haciendo, al parecer era un evento familiar donde habían niños, habían menores de edad, habían abuelitos y demás, y terminaron pues más de 40 personas heridas y 3 fallecidos hasta este momento. Lo que se ve en las grabaciones y en las imágenes es que pues el vehículo pierde los frenos y termina yéndose sobre las barandas donde estaba el público, y pues pasándole por encima a todas las personas que estaban en ese sector. Una de las personas que vivió esta situación, Marcela Sandoval, contó cómo fue vivir pues este trágico accidente. Ella se encontraba con su hijo de 4 años disfrutando del evento. Ella asegura que desde un primer momento se les aseguró a las familias que pues todo estaba bajo control, que era un evento familiar, por eso pues ella asegura que habían bastantes niños viendo pues estos vehículos. Y adicional a eso, pues que este fue el último acto donde se presentó este accidente. Lo que ella asegura es que había una falla también en la logística, que no había personal de logística que estuviera pendiente de los asistentes. Había niños subidos encima de las sillas para poder ver a estos vehículos. Y adicionalmente, pues las vallas que protegían al público del evento como tal, pues eran de las vallas normales. No había ningún otro tipo de seguridad, pues se llegaba a presentar un hecho como este. Y pues afortunadamente ella y su hijo terminaron ilesos. Ella lo que asegura es que al ver que el vehículo se sale de control, agarra a su hijo, sale a correr, lo que hicieron pues muchas otras familias que desafortunadamente pues terminaron cayéndose, lesionándose. Ella asegura que incluso la gente le pasaba por encima a las personas que se habían caído, precisamente por las fallas de logística y de seguridad de este sector. Se espera que todavía las autoridades pues den un parte oficial y pues se siga conociendo el estado de salud de estos 40 heridos.
0: Bueno, es una noticia en desarrollo. 7:50 en las mañanas, yo escucho Olímpica y a esta hora estamos en conexión con nuestros amigos de pulso.com. Segunda información, ¿cómo así que robaron a Mafe Carrascal y las pérdidas son millonarias?
9: Así es, exactamente. La representante a la Cámara denunció a través de sus redes sociales que fue víctima de robo mientras se encontraba en diferentes actividades políticas en Cali, esto en el marco de la campaña presidencial de Iván Cepeda. Lo que asegura Mafe Carrascal es que ella había dejado su bolso en uno de los vehículos en los que se transportaba mientras ella difundía publicidad sobre la campaña presidencial, y posteriormente cuando regresó a tomar sus pertenencias personales se da cuenta que habían sacado del vehículo su bolso personal, y en este pues estaban todas sus tarjetas del banco. Y adicional a eso, pues los ladrones lo que hicieron fue dirigirse de inmediato a los cajeros y desocuparles las cuentas bancarias. No se sabe exactamente cuánto fue el valor, según ella pues son pérdidas bastante grandes, por eso ya denunció ante la policía y la fiscalía día para que se empiecen a revisar las cámaras de seguridad, y adicional a eso, pues mencionó que la inseguridad tanto en Bogotá como en Cali está desatada, y por eso pidió que pues estos nuevos gobiernos y las propuestas de las campañas presidenciales también estén enfocadas a esto.
0: Bueno, y en otras informaciones de materia deportiva, dan a conocer la que sería la primera lista de la Selección Colombia para el Mundial 2026. ¿De qué se trata esto? Andrea Castillo, desde Pulso.com.
9: Bueno, ya ustedes saben que estamos ahí a pocos meses de conocer lo que sería el Mundial 2026, y el próximo lunes 11 de mayo ya la FIFA recibiría lo que sería la prelista de los jugadores que van a estar representando a cada país. Ya se conoció cuáles van a ser los 55 que por ahora van a estar presentes en el Mundial representando a la Selección Colombia. Entre esos se confirmaron que estaría entre los arqueros Camilo Vargas, Álvaro Montero, David Ospina, Kevin Mier, David Velázquez, Andrés Mosquera y Aldair Quintana. En cuanto a defensores, está Davinson Sánchez, Jerry Mina, John Lucumí, Jefferson Mosquera, Joan Romaña, Willer Dita, Daniel Muñoz, Santiago Arias, Daniel Román, John Mojica, también estará Machado, Borja y Juan David Cabal. En cuanto a los volantes, se conoció que va a estar Jefferson Lerma, Kevin Cataño, Gustavo Puerta, Jorge Carrascal, Jeffer Asprilla, perdón, Juan Camilo Portilla, James Rodríguez, Juan Fernando Quintero, también estará Monsalve y también Oscar Cortés. Y por final estarían los delanteros, que estaría obviamente Lucho Díaz, John Arias, Carbonero, y también estaría Borré, Córdoba y también John Suárez. Entonces, pues serán los que estarán ahí presentes para representar a la Selección Colombia. Son los primeros que se saben que van a estar en la lista, pero podrían incluir a más jugadores.
0: Bueno, pues Andreita Castillo de Pulso.com, muchas gracias por la información. Atentos los oyentes que están siguiendo la transmisión en vivo a través de nuestras redes sociales, a través de nuestras plataformas digitales en Facebook, Instagram y YouTube. Recuérdeme, por favor, en el chat, una de esas tres noticias que acaba de contar nuestra compañera Andrea Castillo, desde Pulso.com, y van a participar por invitaciones para Skyson, el mejor parque de trampolines que tiene Bogotá.
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0: 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Fácil, sencilla. Recordar una de las tres noticias que acaban de contar nuestros amigos de Pulso.com en esta segunda conexión. 7:56. Aquí llega Nancy Patricia, mamita.
3: ¡Hola, mamita! 7:50 y ¿cuál 53, señor? Dice 55 allá. Sí. 53 en la jeta suya, hágame el favor. Entonces, no confunda a la gente.
0: Ya voy a arreglar este reloj.
3: Hágame el favor.
0: Para los 7:56.
5: Para los jefes es la 53, para los empleados la 55.
3: Tiene toda la razón.
0: Bueno, está bien.
3: Oiga, ¿cómo le hablando de el princesas?
0: Caso es que las 8, faltan como 10 para.
3: No, no, pues sí, si ya llegó tarde, ya llegó tarde. ¿Ya para qué? Sí, párele olas, papito, ya que estamos hablando de princesas por el acertijo y esa joda. Estaba el sapo ahí con la princesa.
0: El sapo con la
3: princesa. Le dice el sapo a la princesa, oiga, béseme. Y le dijo, ay, ¿por qué usted se va a convertir en príncipe? Y dijo, no, es que tiene una mosca en la jeta. Ay,
10: no. Ok. Directamente de Colombia, con ustedes, su servidor, Jason Jiménez y su parcero, Maluma, baby.

0: baby, utilita baby. 7:59 y antes de la pausa. 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

0: lunes, marico. Bye bye.
1: Oye, y a propósito, esa es la prima olímpica. Ya apuntaron el nombre de la prima olímpica para el día de hoy. Pilas, porque de esta forma ustedes pueden participar con nosotros. ¿De dónde viene la prima olímpica de hoy? Imite a la prima. Ahí estaba hablando la prima olímpica de hoy, después del buen vallenato en Olímpica Estéreo. 8 de la mañana con 12 minutos. Y bueno, envía usted nota de voz. 320-650-1059, por supuesto. Y van a participar con nosotros por la prima para riendo. Imite a la prima. Imite a la prima, por favor. Una noticia, un chismecito del día de hoy que escuchen aquí en Olímpica Estéreo y de esa forma van a participar. 8 de la mañana con 12 minutos, aquí está. Oiga, llueve hacia el norte de la capital, como diría la canción, llueve otra vez hacia el norte de la capital. Así que si usted viene por esta zona, prepárese con su buena chamarra, ¿cierto?
2: Botas.
1: Su buena chaqueta, su buen abrigo, para que eso sí esté atento a estos cambios de clima aquí en la capital. Aquí está el humor del Pirata Morgan.
3: Qué lluvia tan impresionante, Perillita. Está así como, por ejemplo, normalmente, Perillita, uno no pensaría que va a llover tanto, pero efectivamente, Perillita, y la gente anda por ahí con su paragüitas y con todas las cosas, tratando de no mojarse. Ahoritica, por ejemplo, una viejita.
1: Ay, ¿qué le pasó a la viejita?
3: Una viejita estaba vendiendo empanaditas acá afuera, Perilla.
1: Ay, no diga eso.
3: El semejante aguacero que está cayendo, se puede creer, Perilla.
1: Ay, Dios mío.
3: Dios mío, yo no tuve el corazón, y ella vendiendo sus empanaditas. Le dije, su merced, ¿cómo las empanadas, mijo?
1: Sí, ¿a cómo?
3: A 1700.
1: ¿700?
3: Siento, Perillita, ella vendiendo ahí sus empanaditas. Yo no tuve el corazón, Perillita.
1: Ay, no digas.
3: Yo saqué un billete de 50 mil. Saqué el billete de 50 mil pesitos y le dije, mi señora, deme 3 empanaditas.
1: Sí.
3: Perillita, ella me lo recibió, me dio las vueltas y con esa alegría, Perillita. Y yo me puse a pensar y dije, mire lo fácil, mire lo sencillo. Mire lo fácil que es, sí, poder meter un billete falso.
1: Así. A las 8 de la mañana, 15 minutos, 8:15 en la mañana. Bueno, hablemos de movilidad a esta hora. Se complica la movilidad con este aguacero hacia el norte de Bogotá. Y bueno, hoy no tenemos, como dicen por ahí, manifestaciones, ¿no, gato?
2: No, señor, no hay manifestaciones.
1: Hasta el momento no han dicho nada.
2: Hasta el momento no han dicho absolutamente nada. Y recordemos rápidamente, mi querido Perilla, el pico y placa 1, 2, 3, 4 y 5 para carros particulares y los amigos taxistas 7, 8. Comienzan los represamientos en la autopista norte, sentido norte-sur, debido a estas fuertes lluvias que están cayendo aquí en la capital de la República. Y hay que tener mucha, mucha precaución, bajarle la velocidad y obviamente pues el piso y la cinta asfáltica está muy húmeda, se pueden presentar los accidentes. Y también en la avenida 68, ahí cerca al Simón Bolívar, los trancones también se hacen presentes debido a la lluvia y también a la gran movilidad que a esta hora se presenta en este punto. Como siempre, hay que recordarles bajar la velocidad y respetar las normas de tránsito, mi estimado Perilla.
1: A las 8 de la mañana con 16, 8:16. Más información, más pleque. ¿Qué ha pasado en el país, Francito?
4: Bueno, tenemos que hablar de las encuestas.
1: Por favor.
4: Porque de las últimas encuestas, aunque, bueno, no es que se mueva mucho, porque hay gente que llega a unos topes y en esos topes se queda, pero los de atrás tampoco los alcanzan.
1: Uh-huh.
4: Es decir, cuando uno ve las encuestas y las vea, todas unas ponen 40, otras 40, unas en 20, otras en 13, pero de todas maneras las encuestas siguen diciendo que el que va de primero es Cepeda y que Cepeda pues va liderando la carrera. Que unos festejan antes de tiempo, que otros se comienzan a aproximar, que no. De segundo sigue Abelardo en las 3 encuestas que publicaron y de tercera está Paloma Valencia. Ahora, las encuestas siempre te dicen, son imperfectas, no son perfectas.
0: No le coma completo.
4: Solo a una cantidad de gente. con estas encuestas ha pasado una cosa.
1: A ver,
4: son encuestas que están hechas en el estrato 3, 2, 1 y de repente un poquito del 4. ¿Por qué? Porque entre el 5 y el 6 no dejan entrar los encuestadores a las casas. Y porque además el de la portería no está, no va a permitir que nadie vaya pues a hacerle una encuesta de una hora a ninguno de sus habitantes si no tienen cita. Segundo, encuestas en la calle. Los ricos no andan caminando.
1: ¿Ah, no?
4: O en las caminan en los gimnasios, pero en los gimnasios nadie te hace
1: encuestas.
4: Entonces, estos muchachos están en la calle, no tienen ni para invitarte a un café, vos tenés que pagarles el café si querés que la encuesta te la hagan sentado. Es decir, ya son como muchas condiciones. ¿A quién se lo hace? En los pobres y en los pueblos.
1: Ah, pero si mira para ese lado.
4: Pues es que el análisis que está dando, claro, y como obligan a ciertos municipios, pues ahí le están dando. Que sabemos que hay unos territorios que son de la izquierda, no estén tan seguros de que sean de derecha, porque Barranquilla era de derecha y el año pasado volteó a la izquierda y este año está volteado a la izquierda, y lo de derecha lo tiene en la costa, lo de derecha lo tiene Abelardo de la Espriella. Ojo, si no tienen, lo que yo leo es que definitivamente Paloma Valencia tiene que, una, quedarse en Bogotá, dejar a Oviedo en Bogotá y salir ella a recuperar sus votos de la derecha en la costa, porque creo que está muy enfocada para estos lados, por los resultados de las encuestas, porque yo les digo 40, 20 y 20, no, eso no les estoy diciendo nada, es la lectura que uno hace de todas estas encuestas frente a quién fue hecha, por qué no entraron los de derecha, no dicen que a ellos no les preguntaron, pues claro, no les preguntaron, ¿por qué? Ya les dije, no los dejan entrar a preguntar, no tienen cita, no tienen tiempo y no andan por la calle. Así es que el Centro Nacional de Consultoría para la revista Cambio dice que hay que replantear muchas cosas en la primera vuelta, que la ventaja de Paloma se había fumado y que la disputa por el segundo lugar, pues quedó abierta entre ella y Abelardo de la Espriella, porque tienen un empate técnico. ¿Cuál de los dos candidatos va a derrotar a Iván Cepeda en segunda vuelta? Porque según las encuestas, Iván Cepeda gana esta elección de la primera vuelta, pero habría segunda vuelta. Entonces, si Paloma Valencia, que parecía que era la que más estaba creciendo, no se estancaba, pues decían en encuesta hay que hablar de proyecciones, y en las proyecciones pues esta mujer va a coger la delantera. Pues estamos a menos de un mes y la delantera no la ha cogido dentro de la derecha y están básicamente empatados. El peor de los mundos para la derecha y el mejor de los mundos para la izquierda.
1: Ahí está. 8 de la mañana con 22, 8:22. Bueno, si se oye, gana. Este oyente se va a llevar sus invitaciones para cine.
0: Claro.
1: Crispeta gaseosa. Y es que la pregunta estaba bien fácil. Recuérdame la utilita, por favor.
0: Por supuesto que sí, pero ya habíamos preguntado para la gente que le encanta las películas de Disney. Uh-huh. Párele bolas. ¿Cuál es la princesa de Disney que tiene el pelo rojo, crespo y largo? A. Rapunzel.
1: Sí.
0: B. Mérida. C. Úrsula, responda y gane boletas para cine.
1: Ahí está, 8:22, si se oye, gana. Este oyente envió, por supuesto, la respuesta. Escuchemos, a ver.
0: A ver qué dice.
5: ¿Ah? Hola, buenos días, hola, señores Olympic Stereo.
1: ¿Qué más?
5: El acertijo de hoy, el nombre de la princesa es Mérida. Mi nombre es Alejandro Pérez, les hablo desde el barrio 7 de agosto.
1: Bueno, pues María Alejandra Pérez se lleva sus invitaciones para Visión a Cine Olímpica. Le entrega sus invitaciones. Crispeta y gaseosa para que la pase chévere con Olímpica Estéreo. 8:23 en la mañana. Aquí está el humor del pirata.
3: Ir a cine, además hay muy buenas películas, Perillita, de los
1: sí,
3: para que vayan a cine, eso me parece excelente.
1: Excelente cartelera.
3: Claro,
1: emisión a cine, ¿no?
3: Pueden invitar a la novia a cine, aunque tengan cuidado, pues si ya se van a casar, no inviten tanto a la mujer a cine,
2: no.
3: Hay que invitarla. Uy, ve, yo tengo puros recuerdos de mi matrimonio. Me acuerdo que una vez cuando yo me entré a casar allá,
1: sí,
3: estaba cayendo un aguacero como el que está cayendo allá y me ensucié. Preciso, me quise casar, dizque de vestido blanco.
1: ¡Ah!
0: Uy, pero usted pura sabe dónde, papito, también. Es que la gente es muy...
2: Sí, abusa.
0: Sí, abusa. Gente abusa.
3: Es más puro un masato, pero yo estaba cuando...
0: Más puro un masato.
1: Y sí.
3: Cuando de pronto me volví ese pantalón una nada y yo... Y entonces, claro, cogió un tío mío que estaba viendo y dijo: oiga, pero Morgan, ¿a usted qué le pasa? Mire, pantalón todo sucio, ¿cómo va a entrar a la iglesia a casarse así? Entonces yo le dije: no, pues tío, ¿pero yo cómo hago? Dijo: no, espere un momentico, yo tengo un pantalón aquí XL para que se lo ponga por encima del otro pantalón.
2: Claro, claro.
3: Pues como él estaba bien vestido y todo, yo me puse el pantalón y se me olvidó y las argollas las tenía en el bolsillo del pantalón.
1: ¡Ah! Abajo.
3: Claro, y cuando estaba ahí el curita empezó: queridos hermanos,
1: hermano.
3: Ay, nos rayó la bendición a mi mujer y a mí. Uy. Cuando dijo: a ver, vamos a bendecir entonces las argollas y a los novios, no sé qué. Y empecé yo a bajarme el pantalón.
0: Ay, tío, ya no.
2: Claro, para sacar las
3: argollas. En plena iglesia empecé yo a bajarme el pantalón cuando de pronto mi mujer se quedó mirando y dijo: ay, Dios mío, ¿y usted qué es lo que está haciendo? Le dije: tranquila, mamita, es que las voy a sacar para que me las bendigan.
1: ¡Aquí suena un guanazo! ¡Olímpica! ¡Se metió!
3: Oiga, otro guanabanazo pensando en ti. Apenas para hoy lunes, arrancando semana en Olímpica.

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4: A las 8 de la mañana con 29, 8:29 esta hora. 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
8: ¡No! Pues puchica, ahí llegó la energía, dame la P. Dame la A. Dame la S. Dame la T. Dame la O. ¿Qué dice?
9: Nariño, Nariño.
8: Puchica, compadre, ahora sí llegó la alegría, compadre.
10: Venimos aquí de Jaraltis. Los índices de audiencia.
8: ¡Sí! ¡Cocha, compadre!
4: ¡Con alegría!
10: Desde el volcán Galeras, acá, anunciando también la laca.
4: ¿Ah?
10: Laca Galeras.
8: ¡Laca! Con este frío vamos a empezar a calentar el ambiente.
4: Por favor.
8: Y dice así. Ayer pasé por tu casa.
4: Esa es original.
8: Sí, esa es súper
4: original.
8: Sí. Y me tiraste un bulto de sal. Yo no lo cogí porque me da mala suerte.
10: Pero la tenía clarísima.
8: Sal da mala suerte.
10: Ay, pero la tenía clarísima. Yo voy a ir con otra más original todavía.
8: A ver, compadre.
10: Es tan original que ya no es ayer pasé por tu casa.
4: Entonces, a ver.
10: Es antier pasé por
4: tu casa. Esa es más original todavía.
8: Qué creatividad, compadre.
10: Esta dice así, de mi autoría, y dice: Antier pasé por tu casa.
3: Antier,
5: ¿qué pasó, compadre?
10: Y te vi engañándome con Javier Fernández. Yo le dije, ¿y usted qué hace ahí con mi mujer? Y me dijo, tú, tranquilo.
5: Voy con el remate,
4: el remate,
5: pues,
4: remate, comadre, el remate.
5: Y yo no voy ni con ayer ni con antier. Entonces, para que usted vea la creatividad que
4: sí
5: tiene
4: un
5: compadre, le voy a decir eso sí. Entonces voy a... ¿Hoy qué es? Hoy es lunes.
4: Hoy es lunes.
5: El domingo pasé por tu casa.
4: Eso sí es original.
5: Esto es originalísimo. Y me tiraste un gato.
4: Sí.
5: Uy, me dejaste con dolor de cabeza porque era un gato hidráulico.
4: Con razón.
5: Fue puchica.
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0: 35, señorita Dalia, bienvenida, buenos días.
1: Bueno, mi perillita, muy buenos días, 8 de la mañana, 35, casi que no me levanto hoy, pero aquí estamos, señores, después de todo ese corre-corre del Festival de la Leyenda Vallenata en Valledupar, después de todos los chismes de Valledupar, de todo lo que uno se encuentra, Fran Solano, David Perilla, felicitaciones, compañeros, muchas gracias, muy buen trabajo el que se hizo por parte de Olímpica Estéreo en todo el país, transmisiones a través del canal de YouTube permanentes, Omar Martínez, muy bien, felicitaciones. Felicitaciones a nuestro community manager que estuvo súper atento a sacar toda la transmisión directa desde la Plaza Alfonso López, desde el parque final, desde la feria ganadera, conocer quién era el rey vallenato. Bueno, y ganaba el morocho porque sabíamos que era el que tenía, obviamente, pues era el más ovacionado por toda la gente allá en Valledupar. Y lo dijimos antes, Silvestre presenta dos veces. Ahí, de una u otra manera, pues obviamente los seguidores de Silvestre iban detrás del acompañamiento al acordeonero. Así que bueno, hoy les damos un saludo muy especial.
2: Señorita Dali, y otro aspecto, es que hemos protestado porque los acordeoneros comerciales no se presentan, entonces se presenta este, y porque es comercial no se le va a dar, ¿no? Que esté en Francalín, que se presenten los comerciales.
1: Y el otro año les toca a los reyes. El otro año sí o sí les toca a los reyes de reyes. Bueno, señores.
2: Es decir, no nos podemos excusar, hay que ir.
1: Hoy tenemos invitados especiales, señores. Bueno, un invitado de la casa, lo voy a saludar muy temprano, primero, porque obviamente aquí está con nosotros en Temprano es más bacano, además, porque poco a poco se acerca la temporada deportiva. Ya se viene el mundial, ya se viene el partido de las estrellas el próximo 21 de mayo, y aquí está con nosotros el cantante del gol. Javier, bienvenido, buenos días.
3: Señorita Dalia, un abrazo, muy buenos días para todos. Para mí es un placer siempre estar en esta mesa como invitado. Esto es un verdadero mucho placer. ¿Ah?
2: Te estás amañando mucho. Sí.
1: Pero
3: la otra pregunta es, ¿te gusta, Fran?
2: Sí, entonces, a mí, maravilloso.
3: Perfecto.
1: Así es.
3: Tranquilo, tranquilo que permanezco.
2: Que yo de fútbol no tengo ni idea. Pero sí quiero saber lo de los 8 que entraron.
3: Mira, todos,
2: ayer estaba emocionante.
3: Todos tenemos, y Guillo no me deja mentir, porque todos tenemos 3 cosas en mente siempre. Sobre todo los hombres. Tenemos un médico por dentro. Usted le pregunta a cualquier persona, es que tengo un dolor de cabeza. Hermano, le tengo la solución.
2: El paico para las lombrices.
3: Exactamente. Usted le pregunta, usted dice, ¿cómo te parece que tengo un problema? Porque hay una persona que me debe esto. Te tengo la solución. Un abogado por dentro.
2: Tiene sí, sí, sí.
3: Y todos tenemos un comentarista de fútbol por dentro. ¿Estoy equivocado?
4: No, señor. No.
1: Todos queremos comentar fútbol, así siempre, no sepamos de fútbol.
3: Así no sepamos, pero ¿por qué no le pegó con la izquierda? ¿Por qué no hizo este cambio? ¿Por qué no hizo el otro? A todos nos pasa exactamente lo mismo. Entonces, hay que estar.
1: Hay que estar, así lo ha dicho.
3: Hay que estar.
1: Bueno, y otro gran invitado aquí en Temprano es más bacano.
3: Ya le voy a dar los 8, Fran. ¿Sí?
1: ¿A los tiene? De una vez suelta los 8.
2: No, ahorita, señorita, bueno. Dalia, esto va para largo. La visita no se deja ahí, se le trae tinto y café. No, tú que vas a irte, quédate aquí.
1: Nuestro segundo invitado en Temprano es más bacano de Olímpica, Fran, también una persona muy cercana de la casa. Definitivamente todos lo hemos reconocido por todo lo que ha hecho en su carrera. Definitivamente un recorrido que viene desde ser chef, desde ser uno de los, bueno, es hermano de uno de los grandes artistas de la música vallenata. Obviamente ha recorrido todo un tema musical, pero también, ¿cómo le llamo? Gastronómico, Fran, que ha sido excelente, y ahora viene con una producción discográfica que se llama A Mi Manera. Guillo Vives, bienvenido a Olímpica Estéreo.
5: ¡Eso!
6: Oye, muchas gracias por esta invitación, qué rico estar aquí con ustedes, siempre los oigo, y bueno, ustedes son un potencial en las emisoras de Colombia, impresionante, qué bueno estar aquí.
2: Guillo, ahí nos vamos sosteniendo de número uno año tras año, pero bueno, no, eso solo es madrugar, prepararse, venir, comenzar, tener la gracia que Dios le dio, no la deje dormir, adiós. Algo como ser Guillermo Vives, que no debe ser fácil, pero que es muy bueno. Guillo, grabaste a Berta Caldera y quedó bonito. Esa canción me encantó. La historia de Berta Caldera es una historia de unos cachos de los más divinos que hay por allá en 1900, entre los años 50, final de los 50 para la década de los 60 en la música vallenata. Bienvenido Martínez, un juglar. Se enamoró, Fonsequero se enamoró de Berta, pero llegó Daza, que era el odontólogo del grupo militar Rondón, casado con una tía mía, y se enamoró de Berta Caldera. El hombre ya era casado, pero eso no importó. Berta Caldera le quitó a Daza a la tía Susana, claro, la tía, pero
4: la existió la caldera.
2: Mira, pero la tía Susana, distinguidísima de plata, no sé qué, que se iba a poner a pelear con Berta Caldera. Para eso estaría bienvenido, que hizo la canción. Y se volvió famosa en la voz de del Jilguero de América, de Jorge Oñate, cuando publicaron ya en los 70 Berta Caldera, que comienza la grabación. Pero una canción que todo el mundo se sabía, aunque no hubiera sido grabada.
6: Hay otra historia interesante que, por ejemplo, Carlos Huertas lo nombra.
1: A Carlos Huertas, claro.
6: Conocí bien a Benvenido, el que compuso a Berta Caldera,
2: claro.
6: Y se dice que esa canción nace en una parranda. Que Bienvenido Martínez hace la primera estrofa y está en una parranda, y ahí empieza, estaba Carlos Huertas también, y que cada uno tiene una estrofa ahí. Pero esa es una historia que hay, que me contó el mismo productor, además del disco.
2: Ah, bueno.
6: Carlos Huertas.
2: Yo te cuento la que yo sé y de dónde me tocó, y por eso.
6: No, está fantástico.
2: Berta Caldera. Además, Berta, una mujer muy querida, con unas hijas muy bonitas, entre otras cosas, y con una casa en Fonseca que le dio Daza en la carretera. Vivir en Fonseca, en la carretera, es, mire, eso era lo máximo. Además, cuando uno tiene casa de dos pisos, ¡anda!
4: Pero bueno, Guillo,
6: cuéntame.
4: Su mercedcito tiene carrera propia, identidad propia, independientemente de que sea hermano de Carlos.
6: Sí,
4: porque sé actor de televisión, galán, cantante desde hace más de 30 años. Ahora, no, yo no sé. Que... ¿O más? A ver, Guillo.
6: Pues,
4: ¿cuándo sombra de tu sombra?
6: Desde muy pequeño agarré una guitarra, ¿no? Yo creo que fui el primero de la familia que empezó a agarrar una guitarra y a cantar, ¿no? Y de ahí, lo que pasa es que estaba bastante tímido en salir al público, además un poco cómodo porque estaba, creo, este lugar maravilloso que se llamaba Gaira, y ahí pues hacía lo que me gustaba, ¿no? Y al mismo tiempo...
4: Cocinar
6: y cantar. Cantaba, ¿no? Entonces hacía lo que me gustaba y, bueno, feliz. Ahora que no lo tengo, me hace falta cantar, entonces por eso quise hacer este homenaje a estos... autores de la música vallenata, y ahí tengo una canción inédita también de un compositor, no, de pronto no muy conocido, pero un gran maestro, ¿no? Un gran maestro que se llama Adrián Pablo Villamizar.
2: Sí, claro.
6: Adrián Pablo Villamizar, un genio.
2: Genio.
6: Monstruo. Y la canción se llama El Callejón, que es la única canción inédita del disco.
2: ¿Y entonces con cuál vamos? ¿Con Berta Caldera o
4: con Callejón? Con Ojos Verdes, Callejón.
6: Ojos Verdes o El Callejón está...
1: Cualquiera de las dos.
6: Oigan, El Callejón, que a mí me gusta mucho esta canción, además que es la inédita del disco.
4: A ver.

0: versión suena diferente, esta canción de Guillo Vives. Guillo, ¿es la primera vez que usted hace como una producción completa de vallenatos?
1: Hice una producción hace mucho tiempo cuando yo empiezo Gaira y empecé a cantar ahí con los músicos. Les dije, creamos un grupo que se llamaba Zona de Tambora, que la gente recuerda mucho, por lo menos los clientes que frecuentaban Gaira en esa época, que era el garaje de mi casa. Y yo quise como grabar un disco con ellos, con todo el grupo. Y les dije, bueno, vamos a grabar un disco, todos aportamos nuestro talento, pero vamos por partes iguales en el disco. Entonces, una vez que grabamos las canciones y todo, se pagó el estudio, toda la cosa, estaba listo el disco para salir, empezaron unos y los otros. No, es que a mí me corresponde el tanto porque yo hice esto. No, es que a mí me corresponde el tanto.
2: Lo de siempre.
1: Entonces yo dije, mierda, esta vaina se archiva, chao, hermano, sigamos cantando ahí en el aire y nos jodamos más.
3: Los grandes proyectos siempre terminan así.
1: Qué barbaridad.
3: Acuérdate lo que decía el Papa Francisco, el diablo entra por el bolsillo.
1: Pero, así es.
3: Sí. Guillo, a mí me complace muchísimo esto, que hayas vuelto a la música, porque yo creo que es el espíritu humano el que está por encima de todo.
1: Sí.
3: Y que a esto te obligó. Dios tiene su forma de recompensar, dijo Shakira ayer en Río. Antier en Río dijo, Dios, hace 18 años vine aquí pensoñando que algún día cantaría en Río. No me imaginé esto, pero Dios tiene sus maneras de recompensar. Y Dios no quita, Dios libera. Y Dios le quita a uno la tarima y Gaira para que se atreva a lanzarse. A ver, si yo le di un talento, ¿usted qué va a hacer con esto?
1: Eso lo dije en una ocasión y yo creo que gracias a eso es que hoy en día estoy grabando el disco. Si no estuviera muy cómodo cantando, ibas, fritaba una caribañolas, volví y me subí al escenario.
3: Sí,
1: y esa era mi rutina, atendía mesa, fan, lo uno, lo otro.
3: No. Y eso es otra etapa, y ahora viene la
1: etapa de la música y quiero morirme cantando. Siempre nací cantando y quiero morirme cantando, eso sí, definitivamente. Ahora que tengo mis dos hijos felices, pues...
4: ¿Y cómo era de papá?
1: ¿Y acá?
4: Mellizos, ¿no?
1: Mellizos, Jacob y Matilde, dos seres maravillosos que me mandó la vida Dios.
2: Además, la parejita.
1: Y qué regalo tan impresionante.
2: Eso es lo mejor.
1: Eso son
2: cosas. Cuando uno, Guillo, cree en Dios, uno sabe que las cosas no se van, sino que simplemente quedan como enseñanza.
1: Así es.
2: Quedan como enseñanza. Y esto es una cosa, sobre todo en tu caso, que queda muy clara. Pero pensando en la melodía, en el ritmo de este tema, que está justo para tu voz,
1: sí,
2: ¿cierto? Porque los vallenatos tienen un tipo de voz totalmente distinto, lo estábamos comentando ahora. Y este es un tipo de temas que a ti te queda muy bien, porque es un tema... Perdónenme los eruditos en la música, pero es un vallenato acubanado.
1: Es totalmente.
2: ¿Cierto? Yo lo siento como un son cubano detrás, como un son montuno, como el bajo le da esa característica, el piano, eso. Y cuando entra el vallenato dice, mierda, hay un pedazo aquí que también tiene que ver con vallenato.
1: Es
2: una mezcla. A mí particularmente, y soy honesto, como hombre que le gusta la música, porque no soy músico, pero me encanta la música, a mí me encanta este tipo de temas.
1: Sí.
2: Y te queda muy bien para la voz. Porque no necesitas una voz muy
4: aguda,
1: muy tenor.
2: En el corazón. No.
4: Una voz más grave.
1: Un poco darle la referencia a las personas. Los hombres nos dividimos en tres voces en el canto, que es tenores, barítonos y bajos. Yo soy muy barítono.
2: No,
1: normalmente los vallenateros son muy
4: tenores.
1: Muy tenores, sí.
4: Sí.
1: Muy tenores.
2: A algunos les gusta más de bajo, pero venga. A algunos les gusta más de bajo. Pero a mí particularmente me gusta. Ahora, lo otro, ¿cómo es lo de señora? ¿Cómo hiciste señora?
1: Dios, señora era...
2: Es un clásico de esos que... Yo recuerdo que mi hermano se le dedicaba a una vecina. Yo no sé si alguna vez la vecina hizo algo con él, pero él le dedicaba ese tema a la vecina. Y salía a la vecina y le decía a mi mamá, dígale a Fernando que quite ese disco que me va a matar mi marido. ¿Sabe que eso es una historia muy linda? Algún día se las contaré. ¿Cómo fue eso, Guillo?
1: Señora, ¿sabes qué? Es un vallenato que a mí me impresionaba porque cualquier persona que se quiera aprender señora en el instante no es muy fácil. Uh-huh. Pero era una canción que sonaba y yo se la oía a todo el mundo cantar, ¿no? Uh-huh. Facilísimo.
2: Por lo menos tararear.
1: Sí, sí. No, la cantaban, la cantaban. Era impresionante. Sonaba ese vallenato y todo el mundo que estaba al lado para atrás. Es más, cuando yo empecé a trabajar esta canción, mi asesora fue la nana de mis hijos, que se la sabía, se la sabía de punta a punta. Pilas, ahí no dice eso, sino esto, ¿no? Y creo que es una canción maravillosa que a todos, en cierto modo, nos ha pasado. Siempre, ¿no? Siempre que hemos estado, siempre nos enamoramos de pronto en la vida de algo prohibido, ¿no?
0: Sí.
1: Y es fantástico porque una vez esta historia, Rafael Manjarres, de las aguas del Pilar Guajira, fue verídica. Él escribe la canción enamorado platónicamente de esta mujer casada, a quien pasaba, él pasaba al frente de la casa de ella, ¿no? Y decía, uy, yo tengo que saludar a esta señora, hasta que la señora llegue y lo saluda, pam, pam. Y empezaron a saludarse todas las mañanas. Él escribe la canción, se va, y una amiga de esa mujer llega un día y le dice, mira, yo sé a quién le compusiste toda esa canción. Y los pone en contacto otra vez y viven ese romance, ¿no? Él con la señora casada, y después él se viene a estudiar aquí a Bogotá, interrumpe y se daña ese noviazgo, pues porque la distancia vale más que puede con todo.
0: Guillo.
1: Esa es la historia de esa canción, que es maravillosa.
3: Aquí, tenía que venir aquí a componer ausencias sentimentales, que tienen lugares las situaciones. Dale, negra, dale.
0: No, porque me llama mucho la atención que en este trabajo discográfico, pues usted haya buscado clásicos cuando perfectamente... todos los compositores se hubieran sentido orgullosos de que usted les cantara o les interpretara un tema inédito.
1: Sí, sí, fue como el primer paso, negra. Yo quería hacer un producto que todo el mundo cantara, que todo el mundo oyera, que todo el mundo se disfrutara y se acompañara, porque yo digo que este es un disco para acompañarse, no es un disco para ir en el carro, oírlo, ir cantando con él. Mi voz es una voz muy, muy... O sea, en un tono muy fácil para cantar.
0: Es barítono.
1: No, es barítono.
0: Es el medio.
1: Y es una buena compañía. Escogimos estos vallenatos porque no son vallenatos que han sido interpretados por muchos artistas. Entonces buscamos un poco, claro, teniendo en cuenta ese ritmo del disco, porque es un ritmo que te lleva desde lo movido hasta lo más sentimental. Por ejemplo, está Mi Poema, que es de Rosendo Romero, que es un tema maravilloso.
0: Clásico.
1: Clásico de clásicos.
0: Claro.
1: Con una responsabilidad de cantarlas impresionante, porque son vallenatos, o sea, muy... Y yo creo que se hizo de manera muy respetuosa y bueno, y ha tenido una acogida entre la gente muy, muy buena.
0: Es que aunque son vallenatos clásicos, Ojos Verdes, lo que está mencionando Mi Poema, son canciones que los estoy escuchando en el estilo particular que tiene Guillo, y es... Obviamente, digamos, ya gente dice, no, pero es que no se parecen. Pues no se van a parecer al original nunca, y menos cuando el estilo que usted quiere proyectar es un estilo distinto, algo un poco más moderno.
1: A mi manera.
0: Es a su manera, es diferente y es respetable. Pero además de eso, también suena especial, porque yo me imagino esa combinación suya, además tanto tiempo haciendo, preparando las comidas típicas del valle, de la costa, del Cesar, y no disfrutarse un vallenato como era definitivamente para que lo lograr hacer.
1: Pues siempre lo canté de esa manera en Gaira, cuando estaba ahí siempre me gustaba un poco voltearle la onda al vallenato, ¿no? Creo que el vallenato puede ser cantado de mil maneras y siempre como es una música autóctona verdadera, ¿no? Son canciones verdaderas, siempre va a sonar muy, muy bien si se hace con responsabilidad y con respeto, ¿no?
0: Además, la producción de Carlos Huertas.
1: Carlos Huertas, que hizo un trabajo fantástico, fantástico. Yo creo que... Y pues hay tenemos públicos que no son tan amantes del vallenato, justo por la forma en que se interpreta normalmente. Pues tenemos el ejemplo de Carlos Vives, que...
3: No, y por la aceleración.
1: Interiorizó y entendió
3: ahorita el vallenato.
1: Claro, claro, es otro ritmo, ¿no? Oye, taca, taca, taca, como unos cortes muy, muy pronunciados, respetables y fascinantes. A mí me gustan igual, pero la forma de interpretar el vallenato me gusta de esta manera en que lo hice a mi manera.
0: Óyame, Guillo, ¿y Carlos ya escuchó el disco?
1: No sé, me encantaría, ¿sabes, negra? Que me encantaría que lo opinara y que me diera su concepto. A mí me encantó lo que él hizo ahora.
0: Sí.
1: Me gustó mucho. Y bueno, encantaría que...
4: O sea, que ¿cuánto hace que no habla con Carlos?
1: Yo hace mucho rato no hablo con Carlos.
0: Pero su relación con Carlos está bien, ¿o?
1: Sí, normalmente respeto y de todo, muy bien, sí, claro.
4: ¿Y con Claudia Elena?
2: Es que anda muy ocupado, ¿cierto?
4: Con Claudia Elena.
1: Tampoco, si no me hablo con Carlos, menos con Claudia Elena.
5: Hola, Guillo, ¿cómo estás? Este Guillo, no peleemos más, Guillo. Bueno, para los que no saben qué fue lo que pasó, fue que un...
1: No, que mejor que se queden en la ignorancia.
5: No, fue por unos camarones que un día yo le dije, Guillo, estos camarones son de confianza.
6: Aunque, dijo, claro, aunque en cierta forma, es lo que se vive a veces hasta entre hermanos, ¿no?
4: Claro, sí, eso es normal.
6: La discusión viene, pero al final de cuentas son hermanos. Y en algún momento se van a sentar a la mesa, oye, vamos a tomarnos alguito y vamos a escuchar buen vallenato.
2: Rubén Blades dijo, familia es familia.
1: Sí, indiscutiblemente.
2: Eso no tiene vuelta.
5: Y además con los éxitos.
2: Además que anda muy ocupado ahora.
4: Pues está de gira,
2: sí, ¿no?
4: No,
1: él y yo.
2: Sí, los dos. No hay problema.
1: No, sí, no, es igual el amor siempre está ahí, pero... Pero a veces uno tiene que...
3: Los hermanos pelean, pero no se matan por la razón que los lleva a pelear. Para eso somos hermanos.
4: Totalmente. ¿Y doña Araceli?
1: Divina.
4: ¿Con quién está viviendo?
1: Con
4: es la niñera de sus gemelos.
1: Primero, también. No mucho, ya me gustaría que fuera más, ¿no? Ya es una mujer de 91 años.
4: Sí.
1: No, pero está, belleza, Dios me la permite intacta y disfruta a sus nietos siempre. Todos los fines de semana viene a mi casa y se queda. Yo le digo mucho, quédate a dormir. Pero ella no, que no se quede, que el otro... Como es la nana de mi hermano mayor.
4: ¿Ah, sí?
1: Que no puede vivir sin ella.
7: Maestro, cada cual
1: que ellos son novios.
7: Sí.
1: Mi mamá y mi hermano.
7: Maestro, cada cual interpreta y siente la música. Uh-huh. Este tema musical de pronto es para sentarse uno a escuchar o para estar uno de rumba.
4: No.
1: Tiene temitas para rumba, Berta Caldera, El Mochuelo. Yo creería que son El Mochuelo, es muy, también tiene un aroma cubano ahí, salsero.
2: Me gusta,
1: ¿no? Interpreta

0: No hay salsero,
1: me gusta,
0: ¿no? Interpretado distinto, y se puede rumbear y también se puede llorar con él, como canciones como Mi Poema o Así Fue Mi Querer, por ejemplo.
1: Sí, sí, sí.
0: Y así fue mi querer, pero tú no le diste el valor. Bueno, y es un disco, como dije al comienzo, de acompañar.
2: Yo me acuerdo que yo hice parte de la producción de un programa que llamaba, yo no sé si la gente se acuerda, Dígalo Cantando.
0: Claro, sí,
2: nos
0: claro,
2: divertimos muchísimo. En esas grabaciones eran absolutamente geniales, el programa era divertidísimo. No te volvieron a ofrecer pues ser presentador de programas, porque además lo hacía excelente.
0: Sí, no, sí. Hice eso, hice la prueba con los chefs, que fue un programa que salió en Caracol mucho antes de Masterchef.
3: Bueno, y para la casa de los famosos, don Guillo, no.
0: No,
3: no
2: se presta para eso, ¿no?
3: Y para allá va a mirar.
0: No,
1: bendito sea Dios.
0: Ahí
2: sería un buen famoso.
0: No, me importa. A mí la fama no me importa.
3: O sea, no te llamen, que te borren ahí.
2: Es que
3: Bórrenme.
1: Es que hay muchos que confunden una cosa con la otra. Una cosa es ser importante y otra cosa es ser famoso.
4: Cierto.
0: Sí, y me ofrecieron el Masterchef, pero yo les dije, no, a Masterchef voy, pero de jurado.
4: Sí.
0: A mí no me vengan, yo llevo trabajando en la cocina colombiana hace muchos años. Hice un programa muy bueno que está en HBO que se llama De Colombia para el Mundo.
1: Sí, sí, señor.
0: Es un recorrido por todo el país buscando ese alimento que nos puede representar en el mundo, como los tacos a los mexicanos o la pasta a los italianos.
1: ¿Y cuál fue la nuestra?
4: El alimento nuestro.
0: Arepa, por supuesto.
4: Sí.
0: Tiene que ser un alimento con el que se pueda jugar,
3: claro.
0: ¿No? El taco, a ti no te hablan, no, es que el plato típico de México es el taco al pastor, pero con el ajiaco no se puede, con el sancocho no se puede. ¿Sabemos?
1: ¿Y con la lechona?
0: Con la lechona tampoco, es que hay que jugar con ese elemento, y la arepa es el elemento que se presta para todo.
1: Porque
0: y lo encontramos desde Leticia hasta
1: Punta La Guajira. Guillo, eso es una pelea constante entre las regiones, ¿de dónde viene la arepa?
4: Que dicen que viene de Venezuela.
1: Entonces otro dice, sí, no, de Venezuela, otros dicen que no, que la heredamos nosotros, que llegó por Cúcuta, que...
3: Pues la arepa mía viene de aquí, mírela.
1: Pero es la que usted trae para los desayunos, esa es otra cosa, eso es diferente.
4: Escuchemos la versión...
1: Es diferente.
4: Vamos a escuchar la versión Berta Caldera, ¿cierto? Berta Caldera, hecha por Guillo Vives, aquí en Temprano es Más Bacano de Olímpica.

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0: 9:05. 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
0: 9:06. 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
4: A las 9 de la mañana con 19 regresamos al show de temprano, el más bacano, el lunes. Arrancando semana con la buena noticia que Olímpica Estéreo en el mes de mayo te adelanta la prima. Pero no es cualquier prima, es la prima mundialista. Claro, se acerca el Mundial 2026. Y para estar en la onda del Mundial, definitivamente, pues hay que recordar algunas frases que se usan en el fútbol, pero también en casa, con la pareja. ¿Frases como cuáles, pirata?
5: Claro que sí, porque el fútbol es una gran pasión y tenemos a Javier Fernández, precisamente, que no me dejará mentir en que hay frases que uno puede utilizar, obviamente, en el fútbol, pero también en la intimidad.
4: ¿Cómo cuáles?
5: Frases como, por ejemplo, mire cómo se la metió en el ángulo. ¡Ah! Por ejemplo, pilas que se le van a meter por el área, chica.
4: Por favor.
5: Por ejemplo, frases como, uy, pero sáquela que ya tiene calambres.
4: Por favor.
5: Por ejemplo, otra como, ay, ¿y qué te parece si nos vamos a tiempos extras? Oye, ¿y tú y yo qué? Ay, mamita, esto no es oficial, es solo un amistoso. Por ejemplo, frases como, ¿cómo le fuiste a pegar de esa forma, mi niña? Ay, podría. Por ejemplo, uy, pero no, mire cómo se lo fue a comer así. Frases como, por ejemplo, ahí me di cuenta, se llevó el pito a la boca.
4: No sé si tiene esta.
5: A ver, aporten.
4: Eso fue un gol de Cuquita.
5: Por favor. Nata, una.
4: Una frase de fútbol que se pueda usar.
6: Cuquita, ¿ah? Vera y se fue por entre medio de las patas. No sé.
7: Ahí sí la sacó al estadio.
5: Por ejemplo, y Javier, que es un experto, Jack, para que definitivamente no me deja mentir. ¿Qué otra frase, por ejemplo?
6: Cantante.
8: Javier, cantante.
9: Se la comió. Pero
5: finalmente.
6: Sí, se la comió. Y yo digo, se la comió.
5: Y por ejemplo, en este caso ya sería como para el gato.
6: ¿Cuál?
5: Por ejemplo, uy, pero le falta empuje y le falta empuje, no solamente, también está flojito atrás. También, bueno, ahí están frases que se pueden usar en el fútbol, pero también en el 6.
10: A las 9 de la mañana, 21 minutos en Olímpica, pues nuestro invitado hoy, Guillo Vives. Qué buena producción, Guillo, lo felicito.
9: Muchas gracias.
10: Suena especial.
9: Invitarle a todo el mundo que la oiga.
10: ¿Cómo lo encuentran en las redes sociales?
9: Guillo Vives a mi manera, está en YouTube, está en Spotify, Apple Music, en todas las plataformas se encuentra. Óiganlo y coméntenme en mis redes, @ Guillo Vives, Instagram y Guillo Vives Facebook y Guillo Vives también en TikTok, que es la nueva ya hace rato, es que yo soy un poquito alejado de todo. Pero ahí los leo, los contesto y bueno. Y comentarios bacanos, si no, quédense callados.
10: Y si lo queremos ver en Gaira, lo vemos de pronto haciendo parte de este show.
9: No, ya estamos todos montados para empezar a hacer toques y cositas. De pronto, ya pronto vamos a montar algo para que puedan ir.
10: ¿Qué acordeonero de pronto se ajustaría a este estilo que usted tiene?
9: Eso va a ser una sorpresita que tengo ahí pendiente.
10: Pensando quién va a ser.
4: Porque es muy diferente. No es muy diferente.
9: Es una sorpresita, sí, pero indiscutiblemente el acordeón forma parte esencial.
10: ¿Cuál le recomendamos, Fran, usted que es experto en conocedor de reyes y acordeoneros, que se ajuste al estilo que tiene Guillo?
9: Hay muchos, ¿no?
11: Lo que pasa es que si yo digo eso al aire y hago una sugerencia, el cantante se me va a ofender.
4: Ay, pero, ¿sí?
11: Pero no me pongan eso.
4: ¿Cuál será?
10: No, lo que pasa es que uno pensando de verdad en los acordeoneros, claro, uno dice, uy, ¿quién puede ser que esté dentro de este estilo? Porque es un estilo diferente, pero es especial. Uh-huh. Creo que además es ese vallenatico chévere para cantar clásico, pero un poquito más especializado, más un poquito más de acompañamiento.
11: No todos saben tocar bien un clásico.
4: Esa es la otra.
10: Y no todos lo saben tocar bien. piensa.
4: Y en el formato que lo estaban presentando Guido. Entonces es diferente.
9: Ah, muchas gracias por esta invitación.
10: Yo no creo que esté en Bogotá el acordeonero, Frank.
11: Yo creo que está en Bogotá.
10: Sí, no creo. Yo no sé.
9: Frank, ahora hablamos tú y yo.
10: Estoy pensando en varios. Pero no es fácil. La tiene un poquito compleja porque hay muchos que el estilo es totalmente diferente.
4: ¿Sabe quién podría de pronto? Jaime Dangond.
10: Ah, bueno, a mí me gusta mucho Dangond.
9: Y es un bacanzote.
4: Y él está radicado en Bogotá, Rey Vallecano.
9: Tuvimos una parrandita.
4: Muy del estilo de Guillo.
9: Tuvimos una parranda ahora el viernes pasado, no este, sino el de hace 8 días con él y con Chabuco, que estuvimos ahí cantando en un evento delicioso.
4: Imagínese.
9: Una bohemia de vallenato. Tú, ay, no te imaginas cómo es de rico uno sentarse al frente de una chimenea con buenos amigos y pasarse el micrófono de uno al otro. Y estuvimos con él. Fantástico, Gordo. No, le voy a proponer.
10: Él es rey vallenato.
9: Y un ser humano bello.
10: Maravilloso. Y conoce la historia del vallenato.
11: Tú te imaginas a Palminita flequeteando un abanico en Patillal diciendo: oye, Jaime está con este y Lucas. Bueno, y Lucas se fue con el otro. Jaime está con Guido y Lucas. Se va con Peter, ahí se la suelto, se la reafirmo.
10: Dijo
11: la
10: que no,
11: mismo.
10: Y sigue diciendo.
11: Dijo que no, pero ya yo sé que sí. Ya firma.
10: Bueno, Guillo, pues muchas gracias, felicitaciones, buen trabajo, buena producción, un estilo especial a su manera, y creo que hay que ser clarísimos. A mi manera hago una producción como la siento, como la vivo, y también como la va a sentir la gente que le gusta el buen vallenato.
9: Muchas gracias por esta invitación, qué honor para mí estar con todos ustedes, a la negra que no la veía hace años.
3: La última,
9: y bueno, Fran, toda la mesa, muchas gracias por este apoyo.
3: Claro.
5: Excelente. Además, un nombre muy bien, muy buen puesto. A mi manera. ¿Es a tu manera?
9: Es a mi manera, exacto.
5: ¿Es a tu manera?
3: O sea, Guillo, que ya sacaste el disco, ahora falta que vuelva a abrir el restaurante, así sea en otro garaje. Pero hágalo.
9: Vamos a ver.
5: ¿Lo has pensado?
9: A ver qué pasa. Dependiendo del socio.
4: Venga ahí. Ah, bueno. Guillo, y para que no pierda el ritmo, porque no nos hace el almuerzo para hoy.
10: Ay, sí.

0: 9:28, ahí está, es Olímpica, 9:28 en la mañana. 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

0: Curi está con nosotros. Oiga, la preguntaron mucho allá en el Festival Vallenato, yo.
1: Claro, papito, es que Festival Vallenato sin Nancy Patricia no es un Festival Vallenato que tengas mérito.
2: Te aclama.
0: Otra de las colonias que más visita este festival es la Colonia Santander.
1: Sí, lógico, papito, eso allá había un poco. Es que más que el mismo costeño, más que Fran Solano con los versos del amor, amor, sé yo de Vallenato, y lo quieres ver, papito. Yo cuando vi eso de los versos del amor, amor, dije, ay, no, pobre principio. Para ser amante, se ignora todo. Porque es que nos gusta vallenato.
0: Claro, mamita, pero bueno, usted tiene algo para hablar a propósito.
1: Tres. No, ¿sabe qué no?
0: No.
1: Le cambié la arepa porque, como Javier dijo que la arepa era súper importante con Don Guillermo, cambiamos la arepa porque resulta que hoy es el día de la libertad de prensa. Si lo quiere saber, usted que es comunicador.
0: Gracias.
1: Entonces, vamos a hablar del top 3 de las noticias más importantes que nos ha cambiado la vida, señorita Dalia.
3: Sí, señor.
1: Las noticias, cantante, el gol que usted la ve y dice, ¡tú! Tranquilo, porque le han cambiado su vida, papito. Primero, personas se creen animales y este movimiento se llama los Terians. Dígame una joda, Gato Gómez. Usted míreme a la jeta cuando le estoy hablando, mano. Respeto y no le voy pegando un trancazo.
0: Hoy que es el día de la libertad de prensa.
1: Hoy que es el día de la libertad de prensa. Los Terians nos cambiaron la vida.
2: Total.
1: Porque Franciolana iba por ahí corriendo por Rosales, por el barrio, cuando de pronto lo mordió alguien. No era un perro, era un vecino. Un vecino que se creía pincher. Se creían pincher, gatos, capibaras.
4: Menos mal no estaban calor.
1: Menos mal, ay, hijo de madre, donde llegué a cogerlo por ahí por Rosales. Ay, bueno, menos mal, puro perro fino por ahí, también hay que decirlo.
0: Chiquitico, Rosales, chiquitico.
1: Dos pincher bullosos. Así, los Terians.
4: Ah, sí.
1: Segunda noticia, nos cambió la hijo de puerca vida, ¿no? Descubrieron que el agua moja.
0: Importantísimas.
1: James de nuevo sentado en el partido de la Selección Colombia. Cantante,
0: ¡no te lo puedo creer!
1: ¿Hace cuánto no lo ponen a jugar a esta porquería? Dígase, man.
2: Ni en la selección ni en ningún equipo.
1: Por eso, entonces, ¡ay, no! Descubrieron que el agua moja. Ay, les pasó el puente y no tuvieron noticias.
4: Lo llaman carpintero, entonces.
1: Noticias de hace 3 semanas.
4: Lo llaman carpintero a James.
1: ¿Por qué?
4: Solo puntillas y tablas.
1: ¡Uy, pues
2: pero qué atrevido! ¡Qué atrevido
1: ya
2: también!
1: El gato está rematando duro.
0: Hoy es el día de la libertad de prensa, ¿vio?
1: Y usted puede decir lo que le dé la berraca gana, papito, porque para eso usted es comunicador, así como la señorita Dalia. Yo soy bachiller con talento, pero usted, papito, tiene su cartón. Y vamos con la número 3.
0: Eso, partierre, a ver.
2: Importantísimo.
1: Mujer pilla a su marido con su amante en un motel. ¡Uy!
0: ¡No!
1: ¡Me cambió la vida, fue madre! ¡No, qué joda tan arrecha! Y a las 9:32 esta noticia me hace hacerle una pregunta a las oyentes de Olímpica. ¿Sabe usted dónde está su marido en el
0: ¡ay, no!
2: Sí, el trabajo. Son las 9:32 del trabajo.
1: Ese era mañado, cantante. Usted calle la jeta, que nadie lo llama. La parte seria, mano. Ahí tiene su top 3 de Nancy Patricia. 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
3: Muchas gracias, querida. Ahora sí, hablemos de fútbol. ¿Cuáles son los 8, Fran? Ahora sí, pregúntale aquí al cantante.
5: ¿Usted cree que yo voy a hablar de fútbol estando el cantante? Si yo apenas vine fue a preguntar. Oye, ve, volvió el América, ajá.
6: Vuelve el América, pero hace rato que América estaba clasificado. Ayer hubo una jornada bastante, pero bueno, siempre pasa en la jornada número 19, que es la última del torneo. Siempre sucede lo mismo. Ayer estaban definiendo ese séptimo y ese octavo lugar Santa Fe, Internacional, Deportivo Cali y hasta Millonarios y Medellín. Pero estos últimos dos no pudieron, porque no pudieron ganar. Santa Fe iba perdiendo 1-0, al final ganó 3-1 frente a Internacional. Estos son equipos, y lo voy a decir con todo respeto, que hacen unas campañotas en estos primeros torneos, pero llegan las finales y se desinflan. Por eso es mejor que entren los grandes, que los grandes casi siempre en este tipo de semifinales siguen siendo grandes y llenan estadios. Yo pregunto quién es hincha de Internacional de Bogotá como para que llene pues el Campín ahora que se vaya a enfrentar a un equipo de aquí o el Pascual Guerrero enfrentándose al América. Pero entonces clasificaron Atlético Junior, que estaba clasificado hace, perdón, Atlético Nacional con 40 puntos, Junior, que le quitó el segundo puesto al Deportivo Pasto con 35, con 34 terminó el Deportivo Pasto, América con 33, que le ganó al Deportivo Pereira, un América bastante irregular, una vez sí, otra vez no. El 11 Caldas quedó con 33 puntos, 31 para el Deportes Tolima, que le ganó al empató con el Deportivo Cali 1-1, le iba ganando 1-0, el Cali empató de pena máxima, una cantidad de penales en ese partido, todos ciertos, eso sí. Santa Fe 29, Santa Fe terminó bueno, no terminó tan bien de todas maneras porque ganó, pero terminó con 29 y clasificó ahí como quien dice arrastrando un poquito. Internacional con 28 puntos y hasta ahí los 8. Lo que quiere decir que las fechas se van a realizar de la siguiente manera, porque ya ahora es mata-mata, es distinto a todos. ¿Qué es mata-mata? Que son dos partidos, tú juegas dos partidos y al final pues se clasifica uno de los dos equipos. Pero estas llaves quedaron así. La llave número uno va de local el Internacional de Bogotá frente a Atlético Nacional. La llave número 2 o la llave B es el Deportes Tolima frente al Deportivo Pasto. Después América frente a Santa Fe. Y la llave D, el Once Caldas frente al Junior de Barranquilla. Complicaditos, ¿cuál es? El partido de América Santa Fe, porque es el más atractivo de todos los otros. Sin descartar lo que pueda pasar.
5: Yo creo que Junior, Once también.
6: Con Junior. Sí, es Junior. Lo que pasa es que Once no anda tan bien. La verdad. Pero Junior tampoco.
0: Se pega una rasca, llega, hace el gol y lo pone bien.
6: Así es, así es.
0: Dairo Moreno, Dairo Moreno, Dairo Moreno.
6: Así es, así es, así es. Afortunado o infortunadamente así es. Pero Junior de Barranquilla está ahí ubicado también y es uno de los favoritos para el título en este semestre. Recordemos que viene de ganarse la estrella número 11, ¿no? Viene de ser campeón el Junior de Barranquilla. Así ha quedado el fútbol profesional colombiano. Decepcionante, ¿cuál?
4: Deportivo Cali.
6: Deportivo Cali.
1: Ay, gato, pero ¿por qué lo aceptan?
0: Gato, lo sentimos, gato. Gato,
1: pero dígalo sin llorar.
0: No, pero la verdad. Pero no es el único. Yo soy hincha del Medellín y me siento decepcionado. ¿Qué me dicen Millonarios? Los hinchas de Millonarios que esperaban.
6: Gato. Es que Millonarios se viene mal hace mucho rato. Y lo de Millonarios es muy preocupante.
4: Sí, mucho.
6: Lo de Millonarios es supremamente preocupante porque Millonarios hace mucho rato no tiene unas campañas destacables y con unas inversiones realmente altas. Ahí hay que hacer algo.
0: Colombia.
6: Y creo que tienen que arrancar para el directivo.
1: ¿Lo viste
6: con
1: Millonarios ayer?
6: Ayer, claro.
0: ¡Qué pecado! Ya ni se enteran los hinchas.
1: Cantante, yo quiero ser Falcao para estar incapacitado y que me sigan pagando.
3: ¿Se incapacitó Falcao?
1: Claro.
6: No, es que Falcao ha permanecido incapacitado, infortunadamente. Pero no es ahora que vino a Millonarios. Recuerden que Falcao viene incapacitado de que jugaba en el Rayo Vallecano hace mucho rato. Allá jugó muy poquito. Es que la venida de Falcao, lo digo con todo el respeto, porque para a mí no me lo bajan del pedestal jamás, no,
1: jamás
6: por todo
1: jamás.
6: Lo que nos ha dado Falcao.
1: Es verdad.
6: Pero fue un gran error de él venir a jugar al fútbol con los Millonarios sabiendo la cantidad de lesiones que tiene y sabía que no iba a poder tener continuidad. Eso lo sabíamos todos.
1: Yo lo dije en un video. Cantante, estaba viendo el arriendo, tocaba aceptar.
6: Es que esa es otra. Si una persona así tiene dificultades económicas y tiene que jugar porque si no, entonces no vive, pues uno dice, está bien, hágale, hermano, porque eso se llama subsistencia, ¿cierto? Sentido de conservación de su vida y de su familia. Pero por favor, Radamel no necesita de eso. Está borrando una imagen grandísima que ha traído siempre. Yo no soy quien para decir que se tiene que retirar, pero que tiene que pensarlo, lo tiene que pensar.
1: Amigo, Radamel, que no me preocupes que van a preñar a Lorelei otra vez.
0: Ay, no.
1: Ay, Dios mío, bueno, ya
6: los directivos de Millonarios también tienen que pensarlo si continúan o no, porque esto es la debacle. Millonario no tiene por qué estar donde está.
3: Bueno, señores, bueno, Franzolano, tanto palo que le dimos y que ha salido en todas las redes sociales a la famosa escultura que salió de Rafa e Israel. Es Valledupar.
5: Escultura, señorita Dalia, es una escultura, es un bulto ahí. Es una estatua de bulto.
1: Tampoco.
5: La cosa más fea de los volvieron a meter a las cajas y a las bolsas negras donde las llevaron, volvieron y las empacaron a donde nunca debieron salir.
1: Que no se parecía a Rafa Orozco sino Orlando Liñán. No, ay, no.
0: Escuchen, fue tanta la presión, señorita Dalia. Nosotros la vimos allá en vivo y en directo. Fue tanta la presión que recibió precisamente el señor alcalde de la ciudad a través de las redes sociales, a través de todos lados. Los memes empezaron a surgir por todos lados, que el mismo alcalde de la ciudad de Valledupar, señorita Dalia, le tocó salir a decir, oiga, las vamos a envolver y las vamos a bajar.
1: La van a corregir.
6: Es que el primero que ha tenido que salir a decir ese no soy yo, es el pollo Irra. Chao, por favor, quítenme eso de ahí, que yo no estoy así tan horrible.
1: Te parece un pollo, pero apestado. Mira,
3: había memes donde salía Lucho Torres, uno que es humorista en la costa, sí, sí. Y el Bolillo Gómez. Entonces pusieron la foto del Bolillo
6: y la de Lucho.
3: Y dijeron, óyeme, Lucho, tú tienes que ir a recibir la famosa estatua allá en Valledupar. Pero mire, el alcalde de Valledupar dice lo siguiente, que no quedé satisfecho con el resultado de la escultura.
1: Le tocó.
3: Y atendiendo el sentimiento de la ciudadanía, el escultor John Peñalosa retirará la imagen que develamos en el río Guatapurí y la va a intervenir para mejorarla. Luego se pondrá al servicio de la comunidad. Y también salió el señor John Peñalosa a decir, es que esto era un regalo, pero es que me avisaron tarde. Es
1: que yo lo hice en 2 días. ¿Cómo lo vas a sacar yo de narillas de pelo al pollo en 2 días? Respeta, le dijeron.
6: ¿Quién hizo el contrato de esa estatua? ¿Emilio Tapia o quién?
3: No. La alcaldía de allá, pero le voy a decir una cosa. Fran, si hace un año se sabe que el homenaje era para Irra y Rafa, ¿cómo es que van a mandar a hacer la escultura faltando una semana para el festival o 2 semanas?
6: Ahí está de afán, sí.
3: Exactamente, fue de afán. Y el pobre señor sale todo aburrido diciendo, no, es que me mandaron a hacer eso tarde, pero la gente es horrible.
5: Sabe que uno no puede hacer eso de afán. Pues es la primera que hace. Yo también pregunto, ¿dónde está el tocayo de Emilio Tapia que hizo el contrato?
1: Ay, no,
5: el tema. No, eso es un tumbe, pues. Si vos buscas una escultura mínimo, tiene que ser parecido.
6: Ustedes saben de aquí en adelante. ¿Quién le manda a hacer una escultura al señor?
1: No, cállate, pues, claro.
6: Pecado, pero...
0: No, pero puede mejorar, cantante.
1: Cantante, mándese a hacer un busto. Mándese a hacer un busto usted allá.
6: No, porque quedo como tú.
0: Oiga, ya que estaban hablando de más bochinches, Francisco y Negra, ¿ustedes vieron el bochinche que está armando Ana del Castillo?
1: Ahí está. ¿Qué ahora?
0: Ahí está el video.
5: ¿Y usted no escuchó a Ana?
0: No, ahí está Ana, el video.
1: Escúchalo, Fran.
0: Escuchen el video.
5: No vaya a ser yo.
0: Escuchen el video, vaya, por favor. Que ruede el video para que... Ahí está.
3: Suéltelo, Pablo. A ver.
7: Pero es original, todo te lo quieres copiar. Si yo soy host, tú quieres ser host, quieres presentar. Si yo me pongo encima de un palo con las patas arriba, tú también quieres hacerlo. Pero no te va a dar. No te va a dar. Y la gente que me hizo la matazón en festival y después de ellos no les va a dar. Me van a ver brillando con luz propia. Y me dejaron llorar. Se les quiere. No eres yo, entiendo.
0: Bueno,
1: ahí. La rabona.
3: Pero ¿a quién estaba echándole?
1: Que sé lo que no sabemos.
5: ¿Por qué? Tarazo, dicen en voz. Dijeron en Valledupar que porque ella presentó, entonces ya Karen presentó, que no sé qué, que esto, que si ella sale en televisión, Karen sale en televisión, que uno y que la otra.
3: Pero Karen nos dijo a nosotros que se va a vivir a Valledupar, que buscando más la cercanía con el pueblo vallenato, que acercándose más a salir a trotar en las mañanas, que todo eso, entonces.
1: Pero Francis, todos tienen derecho a hacer su carrera.
5: Claro.
1: Claro, no sé.
5: Sí, pero tú sabes que
1: no puedes decir que yo te imito a ti, estúpido, jamás lo haría.
0: O será de pronto que Ana del Castillo sintió paso de gigante al lado de Karen Lizarazo. Karen Lizarazo es una mujer que está haciendo buen trabajo.
5: Porque Karen se presentó
0: y es juiciosa.
5: En el parque y todo.
0: Sí. Y es juiciosa.
3: Oiga, ¿vieron la caída de Candy Macu?
1: ¿De quién ve?
3: Ahí. Candy Macu es uno de los participantes de la comunidad.
1: Ay, sí, claro, Fran. ¿Qué agarró con esa brincadera?
3: Ese pobre hombre empezó a saltar allá en una presentación donde estaba a brincar.
5: Él no está en edad de eso.
3: Y de pronto. De pronto se ha pegado la caída.
1: Se le rompió la tarima.
5: Exactamente, se le rompió la tarima. Y tu plundum.
3: Vaya a la red olímpica, vaya al Instagram y lo ve como lo sacan del hueco.
1: Le pegó un patadón.
0: Oiga, y ya para el cierre, Fran, Negrita, señor Italia y oyentes, dieron el robo que le hicieron a Samuelito.
3: Y a Martinelía Junior.
0: Y a Martinelía, porque esos fueron los dos. Bueno, ese de los tantos, claro, porque como en cierta forma son los más visibles, artistas visibles, pues obviamente en Valledupar el tema de la seguridad está un poco compleja.
5: La seguridad es inexistente en Valledupar, pero también inexistente en Cali. Ahí no estaba una senadora diciendo que le robaron el bolso.
6: Pero hay unas cosas que uno no entiende.
5: Si esos que llevan escolta,
6: claro,
5: los roban.
1: Usted y yo.
6: Y dejan el bolso en un carro que está blindado con escoltas, no, y abren el carro y se lo llevan. No jodas, eso es el, ahí pasa algo. No hay
3: presentación. Ya que estamos echando chisme y contando cosas del festival, porque nosotros estuvimos en el festival y obviamente contamos lo que pasó en el festival.
5: Jorge Bolañito quedó de segundo, mi favorito.
3: Quedó de segundo, pero Fran, los que yo nombré el día que di mi top 5 están ahí, los tres que nombré.
5: Ahí están.
3: Ahora le voy a decir algo, Fran, me encantó el momento en el que salió Giancarlo Centeno y Jorge Celedón con el homenaje del Binomio de Oro. Y me encantó la foto que vi post concierto, porque J Balvin, Jorge Celedón le entregó una mochila de esas arhuacas. Se la entregó con una guacharaca y con el café de Jorge Celedón a J Balvin, y después se tomaron la foto. ¿Quién le pidió la foto? Jay se la pidió obviamente a los artistas, a Jorgito. Pero qué emoción tan grande cuando se presentó el Binomio de Oro y todo el mundo estaba esperando a Jorge y a Giancarlo, ¿cierto?
5: Sí, claro.
3: La gente estaba expectante con ese par de artistas. Obviamente, digamos que el recorrido que hizo Israel Romero con todos sus intérpretes estuvo muy bien. Hay algunas canciones, creemos los que nos gusta el vallenato, que les faltaron de Rafael Orozco. Es decir, de Rafa cantaron realmente pocas canciones, le dedicaron más al Binomio de Oro actual.
5: De América.
3: El hijo de Israel Romero, pues obviamente fue el que tomó toda la vocería en la tarima, en la presentación. Había gente que decía que sí, otros no, porque obviamente, pues todo el tiempo decía pa mi padrino Rafael Orozco, pa mi madrina, pa mi ahijado, pa mi no sé quién. Es decir, se sintió un poco como si se estuviera vendiendo
1: forzado, jefe, como forzadita.
0: Con decir que el homenaje que rindió dos días seguidos Silvestre Dangond fue un poco más organizado y más para esa época de Rafael Orozco con el Binomio.
5: Muy dulces, porque sí han criticado mucho y le han dado mucha lengua a Giancarlo Centeno, porque de que definitivamente ensayaron una cosa y Giancarlo Centeno se improvisó otra, porque que le daba unos largos y unos solos,
1: pero Giancarlo hace
5: y unos dos de pecho. Sí, pero era que estaba cantando con Jorgito, y a Jorgito le tocaba recuperar el tono después de que el otro le daba un dos de pecho.
1: Es que si entras a la página de Olímpica, jefe, aparecen varias publicaciones ahí cantando, y de pronto Jorgito esperando a que Giancarlo la reviente
8: y Giancarlo la manda abajo.
1: Y entonces Jorgito Pin rescatado.
3: Es más,
1: para una esquina. Y yo,
3: hubo un pedacito en la canción, Olvídala,
6: sí,
3: que ellos cantan los dos. Y hay un, ¿cómo se llama? Yanka le cambia la melodía a la canción. Cuando le cambió la melodía a la canción, como que Jorgito quedó perdido, loco, porque no sabía dónde entrar.
1: Ay,
3: y se notó cuando él se fue a la otra esquina. Es decir, obviamente yo pienso y siento que Yanka, en su momento de salir adelante y de mostrarse, finalmente se estaba como caseteando, y Jorgito sí, muy puestecito, muy en su escenario. Es más, cuando sale Giancarlo, la gente obviamente grita Giancarlo, la emoción, pero cuando sale Celedón, ahí se estalla ese parque. La gente estaba esperando ver al canto de Jorge Celedón.
5: Que Jorge
3: ahí
5: en esa tarde más que estaba repleto. Tiene el respeto, señorita.
6: Es la queridura, la queridura.
1: Estaba repleto. ¿Cuánto le cabe a eso?
3: 40 mil personas.
1: Vaya viendo.
4: 40 mil.
3: O sea que eso estaba totalmente lleno.
1: ¿Por qué me va a dar un freno?
3: Fran, ¿por qué estaba durmiendo?
0: Don Fran, ya lo que iba a decir, Fran, venga.
1: Don Fran, usted no era lo que iba a decir. Véalo. Y se pone a hablar paja al frente, vean.
8: Venga, que acá le hacemos una estatua.
3: Te vamos a mandar a hacer una estatua.
1: Hacer un buzón, Fran. Con unos huevos en la mano.
3: Bueno, señores, a las 9:48 minutos en Olímpica hay ganadores. Phil Anderson se llama.
0: ¿Cómo?
3: Phil Anderson García.
1: Miércoles.
0: Para el dolor de cabeza.
3: Es el oyente que se gana el bono de tanqueo y sus pasaportes para que vaya a Mundo Aventura, porque es el feliz ganador de Olímpica Estéreo a esta hora como conductor feliz de nuestro reportero Olímpica.
6: Cure su hígado con Phil Anderson.
3: Y también tengo a Harold Armando Pérez, que vive en el Pinar de Suba y que gana pasaportes para ir a Sky. ¿Por qué? Porque fue el que contó la noticia en nuestra transmisión con Pulso.com. Un abrazo, pilas, porque
0: mañana
3: se van a enterar.
0: ¿De qué?
3: ¿Quién es el personaje?
0: Por favor.
3: Que entra al equipo de Olímpica Estéreo. Mañana lo van a saber. Cantante, gracias por acompañarnos.
6: Gracias a ustedes, qué envidia. Un abrazo para todos y que Dios los bendiga. Gracias siempre por invitarme.
1: Yo.
6: Sí, si me vuelven a invitar, yo
1: vuelvo.
0: Que vuelva.
6: Sí, yo vengo. Igual yo me levanto a orinar y me tienden en la cama.

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0: tengo el dato, 9:54. 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
0: 9:55, tu mamá ya sabe la letra, seguro que sí. 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

Mujeres que existen. Yo siempre he dicho una cosa. Por culpa de las mujeres que existen los perfumes. Claro. Por culpa de las mujeres que existen los buenos perfumes para caballeros. Así bien caros, que huelan sabrosos. ¿Qué es uno para que le luce un perfume de hombre a otro hombre? Pues gracias a Dios existen las mujeres para que la mujer le diga, oye, cómo huele de rico. Yo, qué nivel. Señores, comenzó el mes de las madres y empezó el mes de las primas olímpicas. Vamos con las primas olímpicas y ustedes.

Si quiere, inténtelo de una vez y empezamos a chatear. Por ese ladito. Por el otro, ¿qué tal si pedimos una canción, algo que nos levante? Una canción para levantar un lunes. ¿Cuál sería? Díganme. Voy a escuchar música.

0: Radio Olímpica se está pagando las primas. Feliz mañana para todos. Espero que estén más bendecidos que Escapulario en Semana Santa, escuchando Olímpica.
1: Javier Ávila.
0: Encargado de llevar esta máquina de alegría.

Bueno, me acaban de decir un vallenato para levantar el lunes al final del sendero. Bueno, sí, sí, sí. Aguanta, aguanta. Son las 10 de la mañana con 26 minutos. ¿Qué estoy haciendo? Escuchando Lindy Caserio y voy a pagar primas en minutos. Las primas que se van a entregar aquí en

0: 10 de la mañana con 37 minutos. 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Tengo las 10 de la mañana con 39 minutos. Es el momento de un guanabanazo olímpica y ya voy con ganadores de prima.
1: ¡Aquí suena!

0: primas. O te vamos a mencionar, como es el caso justo ahora. Olímpica Estéreo va a decir justo en este momento en 4, 3, 2, 1 el nombre de un ganador de prima.
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Kenia Quintero Cruz, con la cédula 80 millones, 26.50, van los demás números. Viene participando desde el programa Temprano es Más Bacano de Olímpica Cero. Aquí la tenemos registrada, así como usted lo está haciendo desde el WhatsApp, solamente escriba la palabra prima. Si lo quiere intentar, hágalo con la palabra prima, es todo lo que hay que decir. La palabra es prima y arrancamos a chatear, ¿de acuerdo? Para que lo tengan muy muy en cuenta. Eugenia Quintero Cruz, con la cédula 80-2650, en Techo Kene, tremenda tendera. Le agradecemos que viene participando desde temprano más bacano de Olímpica Estéreo. Y ahora ven, vengo con más premios. ¿Qué tal si armamos para este fin de semana cojín de lechón? Para reunión familiar, para alguien que esté de cumpleaños, por ejemplo, para un cumpleaños, sirve muy bien eso. Entonces, les quiero regalar cojín de lechón, pero esto lo quiero hacer en 15 minutos. No me puedo demorar. Solo 15 minutos y luego tengo, atención.

armarlo dentro de los que me hagan lista de cumpleaños. Este cojincito de lechón lo vamos a regalar para cumpleaños. Ah, no, pero es que yo quiero el cojín de lechón. Pues cumpleaños, si cumplió años en cualquier fecha del mes de mayo. Atención, esto vale para cualquier fecha del mes de mayo. Luego usted se gana el bono y luego usted coordina para la entrega del cojín, cuando es que le sirve. Entonces, gente que esté cumpliendo años, tienen 15 minutos para decirme en el WhatsApp con la palabra prima a quién le vamos a regalar cojín de lechón, quién cumple años, cómo se llama, cuántos años cumple, en qué barrio, en qué localidad, necesito todos esos datos. Y después de las 11 de la mañana, cuando ya tenga el ganador de cojín de lechón, tenemos 30 minutos para regalarles con el mayor de los cariños.

las pilas, empezar a participar en el 320-650-1059 con la palabra prima. Déjeme los datos, ahí le hago una preguntita sencillita, mejor dicho, llegue allá y allá charlamos, escuchando Olímpica. Me meto con calibre 50, escuchando Olímpica. Ahora, pilas, que viene ese cojín de lechón para los que cumplen años en el mes de mayo, o para una mamá, o para celebrar el día, para celebrar el día de la...

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7: 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Me imagino que es hoy, que no tiene fecha. Sí, bueno. 10 de la mañana con 52 minutos.
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6: Este es el informe de la hora para Olímpica Estéreo. Hablemos de los operativos por parte de la Policía Metropolitana de Bogotá. Hace pocas horas capturaron a alias el Gafas, señalado de robar varios negocios en Antonio Nariño. Se estaba haciendo el de las gafas. Uniformados de la Policía Metropolitana de Bogotá le pusieron los ganchos en el barrio La Fraguita, localidad de Antonio Nariño, a un hombre de 28 años por el delito de hurto y tráfico, fabricación o porte de arma de fuego. Las alertas de las autoridades se encendieron luego de que trabajadores alertaran sobre un robo ocurrido en un local comercial del barrio Ciudad Berna. Con el apoyo de cámaras de seguridad y las características entregadas por las víctimas, se inició la búsqueda del presunto responsable y lograron ubicarlo. Ya a esta hora se encuentra en una de las unidades de reacción inmediata para el proceso de judicialización. Cayo alias, alias el Gafas. 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
1: Son las 11.
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0: habíamos solicitado en estos 15 minuticos gente que se inscribieran con nosotros para ganarse un cojín de lechón. 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Tenemos cojines de lechona que son los que vamos a regalar y ellos atienden todos los eventos familiares y empresariales para que usted como oyente reciba descuentos especiales. Ahí le hacen un buen descuento. Diga que usted escucha Olímpica Estéreo en el 310-574-2266. A ver, pida rebaja, pero rebaja buena. No le dé miedo pedir rebaja. Pida rebaja, pida ñapa, lo que quiera. Vamos a buscar ganadores. Hola, Brian. ¿Qué estás haciendo, Brian?
1: Escuchando Olímpica Estéreo, escuchando Olímpica Estéreo, escuchando Olímpica Estéreo. Se metió.
0: Brian, ¿dónde vives, Brian?
1: Barrio La Victoria, San Cristóbal.
0: ¿Por qué quiere el cojín de lechón? ¿Qué fue lo que pasó? ¿Cómo es la historia?
1: Yo me dedico a vender plataformas de entretenimiento y pues las ventas han bajado demasiado. Y pues no tengo como chequearle un detallito a mi madre, pues que... aparte de Dios, es lo más importante en mi vida. Entonces, pues, sería un buen detalle con ella, ya que ella es muy agradecida y, pues, humildemente me lo recibiría.
0: Oiga, qué bonita. ¿Cómo se llama la mamita?
1: Mi madre se llama Francine Mireya Castillo.
0: ¿Franci qué, perdón?
1: Francinet Mireya Castillo.
0: A ver si lo digo bien. Francinet. Pegada a todo.
1: Sí, Francinet con D al final.
0: Francinet, luego viene
1: Mireya Castillo.
0: Pues para la bella Francinet, por aquí está su hijo recordándole. ¿Y desde qué hora escuchando Olímpica?
1: Uy, desde las 4 de la mañana más o menos.
0: Bueno, de temprano más bacano, ¿qué aprendió? ¿Cómo le fue con lo de las primas? ¿Cuál es la dinámica?
1: Bien, hoy la prima es la gringa.
0: ¿Cómo? ¿Tenemos prima gringa?
1: Sí, señor, la prima gringa.
0: Pues mi querido amigo, usted es uno de los felices ganadores de cojín de lechón.
1: Muchísimas gracias, en serio. No se imagina lo agradecido que estoy con ustedes y lo muchísimo que me va a ayudar ese cojín de lechón.
0: Claro, usted va a quedar como un príncipe. Su mamá va a llamar a las hermanas o a los hermanos, no sé, a la familia, para que se integre. Felicidades, ¿oyó?
1: Muchísimas gracias y que Dios los bendiga con ese hermoso programa y que escucho yo, Olímpica Estéreo, se metió.
0: Perfecto, y hablando de primas, pues hombre, las primas son de Olímpica Estéreo. Quiero que escuchen, bueno, un abrazo papá, que le vaya supremamente bien. Y vamos a ver cuál es la prima de hoy, se las voy a presentar en mi turno, porque no se las había presentado en mi turno. Y lo que dijo el señor sí es cierto. Aquí está una prima.
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0: ¡Olímpica! ¿Cómo funciona esto para pagar prima? Porque voy a pagar otra prima a las 11:30 de la mañana. Apúntenme esta prima que viene de New York.

0: No, ya me gané la visa cantando el himno.
1: A ver, prima gringa.
2: Hi, sweeties. My name is la gringa olímpica. I am very happy. Yo soy tu prima olímpica para que ganes, marico. Bye bye.
1: Gracias. Thank you very much. Ya saben, es una gringa, es una prima gringa. Y esas son las que te ponen a ganar todo el arriendo, los servicios. Olímpica se dice todo, a todos les dice yo.

por el Festival Vallenato. ¿Qué tal si regalamos ahora dos boleticas? ¡Atención a lo que voy a hacer! ¡Nota de voz! La nota de voz más alegre. No me voy a demorar con esto, mi querido Fabita. La nota de voz en el 320-650-1059 más alegre, gritona, eufórica, diciendo: soy olimpiquista y soy silvestrista. ¡Ay, hombre! Tiene que decirme así, pero tiene que ser la más alegre. Si está trabajando, lo siento, tiene que pedir un momentico permiso en el baño o algo así. Soy olimpiquista. Y tiene que decir primero: soy olimpiquista. Me voy a poner pesado con esto. Soy olimpiquista y soy silvestrista. ¡Ay, hombre! Soy olimpiquista y soy silvestrista. El más alegre, el más fanático. Mejor dicho, que se le sienta las ganas de ir a ese concierto. Le regalamos dos boletos.

ver, por favor. Esta es la estrofa que más me gusta. 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

0: Quiero escuchar notas de voz.
1: ¡Tocado el viento!
2: ¡En toda la cuadra!
0: Quiero premiar gente que esté trabajando también. Hable con su jefe. Es más, yo le doy los créditos al jefe del emprendimiento, de donde estén. Quiero escuchar noticias de voz ya. Dígale, vea, jefe, qué pena con usted. Allá Javier Ávila, él trabaja en Olímpica. Y deme un momentico. Yo voy, grito aquí, soy olimpiquista y soy silvestrista. Y ya, ayúdeme a cumplir ese sueño de ir al concierto de Silvestre Dangond gratis. A ver, ¿qué notas de voz tenemos?
3: ¡Soy olimpiquista y soy silvestrista!
4: Aquí se llegó la hora.
0: Esa es la actitud. Ahí es donde me compran el corazón. A ver, ¿qué más?
3: Soy olimpiquista y soy silvestrista. ¡Ay, hombre!
0: Ahí es donde me compran el corazón. Actitud para ganarse las cosas.
5: ¡Uy! ¡Qué olímpica la mamá! ¡Qué olímpica la mamá! Pueden brincar y copiar. ¡Qué olímpica la mamá!
6: ¡Soy olimpiquista! ¡Y siempre ¡ay, hombre! ¡Mi corazón! ¡Olímpica, en serio! ¡La mejor!
5: ¡Pueden brincar y saltar!
0: A ver, manóticas de voz. Soy olimpiquista y soy silvestrista.
7: Soy olimpiquista, soy silvestrista. Quiero cumplir el deseo de ir al concierto.
0: Todavía no te llamas, porque son dos boletas que son.
7: Soy olimpiquista, soy silvestrista. Quiero cumplir el deseo de ir.
0: Ya la tengo ahí. Ya tengo ese caramelo para el álbum. A ver, otra vez.
6: Soy olimpiquista y silvestrista de corazón. De corazón.
0: Corazón, corazón.
8: A ver.
9: Soy olimpiquista, ay hombre. Soy silvestrista, ay hombre. Quiero esas boletas. Javier Ávila.

0: A ver, ¿quién quiere ir? Soy olimpiquista y soy silvestrista. Una última notica. Y...
1: pueden brincar y saltar. 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
1: Ustedes sigan participando, les voy a dar oportunidad. Les voy a dar oportunidad, muchachos. Alcanzan todavía. Voy a dar el ganador y evidentemente los voy a llamar a las 2:30 de la tarde. Atención, a las 2:30 de la tarde voy a llamar. Porque ya viene Vallenato de Oro. Entonces yo regreso después de las 2 y

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0: en homenaje, por supuesto, a Rafael Orozco. Todo lo que se vivió, se disfrutó y que, por cierto, ustedes pueden revivir nuevamente a través de nuestras plataformas digitales. Nuevamente en Bogotá. Hola, ¿qué tal? Yo soy Perilla, les acompaño, les saludo.
1: ¡Perilla!
0: Ese soy yo. Gracias a Dios regresamos. Aquí estamos nuevamente con ustedes. Con la bendición de Papá Dios, arrancando una nueva semana. Gracias por el apoyo a todos ustedes, por estar pendientes, ¿no? Están ahí. Bueno, ¿cuál es la nota? ¿Qué artista viene? Ah, y muchos disfrutaron, por supuesto, de nuestra transmisión en Vallenatos de Oro. Grandes artistas pasaron por la Casa Olímpica, desde la capital mundial del vallenato, y se enteraron de mucho, de todos los chismecitos y todo lo que pasó en esta versión número 59 del Festival de la Leyenda Vallenata. ¿Ya tenemos ganador? Claro que sí. Tenemos el rey nuevo, Rey Vallenato, que usted también lo puede conocer a través de nuestras redes sociales, de quién se trata. Y bueno, todo lo que se viene en cuanto al reinado, porque no solamente llevarse la corona, que por cierto no la vi, ¿no? Nunca llegó la corona, pero bueno, eso hace parte del folclore. Así somos de folclóricos en Colombia. Muy bien. Entonces, estaremos muy atentos al reinado del famoso Morocho, uno de los acordeoneros de Silvestre Dangond. Pues señoras y señores, bienvenidos a los Vallenatos de Oro. Hoy es lunes, arrancando semana. Mientras ustedes están en su momento de ocio, momento de la pausa activa más deliciosa del día es esta, ¿no? La pausa para almorzar, para compartir ahí en familia o con los compañeros de la empresa haciendo la filita para comprar el almuerzo o simplemente calentar. Mientras ustedes hacen eso, los sigo acompañando con buen vallenato hoy lunes. ¿Y qué tal si nos vamos con vallenato nuevo?
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0: Quiero dejarles la nueva canción de Ana del Castillo, que por estos días, o más bien el día de ayer, armó tremendo bochinche. Le lanzó un poco de comentarios. Muchos están hablando de que parece ser, diría Chiva Loca, que esos comentarios iban para Karen Lizarazo. ¿Será Karen Lizarazo? ¿O será la Curbelo? ¿O qué artista, a qué artista se estará refiriendo Ana del Castillo? Pueden chequear el video en nuestras redes sociales y me cuentan, ¿vale? Mientras tanto, ¡buen vallenato!

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4: Una de la tarde con 47. 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
3: Las noticias, llegaron las noticias a Olímpica Estéreo. Atención, que el caso de Nachun Israel Ever, estadounidense de 51 años, hallado muerto en Bogotá, en la localidad de Bosa, sigue generando muchas, pero muchas dudas. Según el New York Post, viajó a Colombia en busca de su esposa tras su divorcio. En Barranquilla conoció a una joven con la que se casó, creyendo que tenía 20 años, pero en realidad tenía 18. La relación terminó poco después porque ella no se sentía preparada. Ever fue visto con vida por última vez el 21 de abril, día en que también habló por última vez con un amigo. Días después, su cuerpo fue hallado sin vida, lo que desató una investigación en Bogotá. Pese a la ruptura, había decidido quedarse en el país. El caso ha llamado la atención mientras avanzan las investigaciones pertinentes. 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

abrazo para todos los que vienen llegando a mi turno. Hoy vamos a establecer un récord de ganadores. ¿Qué quieres ganar? ¿Boletas de Silvestre?

0: de 9 minutos en la máquina de alegría más poderosa de Colombia en este lunes 4 de mayo. Espero que estén más bendecidos que escapulario en Semana Santa. Yo vengo saludándolos, chicos. ¿Cómo les fue con el almuerzo? ¿Qué brebaje exótico te tomaste hoy? Oh, la suegra me dio una sopa y toda maluca. Tranquilo, baby, tranquilo. Usted tiene que convivir con eso. Un brebaje. Pero usted no le diga brebaje, ¿no? Mira, señora, eso estaba delicioso. Hola a todos, yo te vengo saludando.
1: Javier Ávila. Una voz.
0: Estoy listo y preparado para las cositas que vayan a ocurrir en esta tarde y parte de la noche en toda Bogotá. Norte, sur, oriente, occidente.
1: Toda la cuadra.
0: Tenemos tantos premios que se los vamos a entregar toditos. Se los vamos a entregar a partir de este momento. Ya viene la prima en camino. Esa era.
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0: Hola a todos. 3:10. 3:10. Hey, ¿cómo les fue en el puente? Viernes festivo. Sábado no se trabaja para algunos. Domingo se le pega el descanso. Y hoy lunes, ¿cómo llegaron? Llegaron quemaditos. No, Javier, alcancé a ir a piscina. Fui a Girardot. ¿Dónde andaban? ¿Dónde andaban? Cuéntenme, muchachos. ¿No pueden decir sin pena y con mucho orgullo eso, Chicanel? En el 601-526-2602, 601-432-3106. No, papi, me fui, conocí una muchacha en Girardot que me dejó loco, visco, no ciego, lo dejó visco, con un oído maluco. ¿Cómo le fue? ¿Cómo le fue en este viernes festivo? Y si me llaman, me pueden pedir entradas de lo que quieran. Vamos a ver, vamos a probar, los voy a meter en el radar de los ganadores. Hoy Olímpica Estéreo es el sistema que más premios y dinero regala. Hola, buenas tardes, ¿qué estás haciendo?
3: Oh, escuchando Olímpica Estéreo se metió Milena José de Mosquera y soy tu auxiliar de vuelo.
0: ¿Y dónde anda mi auxiliar de vuelo?
3: Aquí arreglando casita.
0: Ah, sí, ¿y en qué anda? ¿Qué está arreglando? ¿Qué está arreglando esta hora?
3: Sala, comedor y la cocina.
0: Sala, comedor y cocina. Claro, todo ese poco de submarinos ahí en ese platero ahí. Claro, claro, claro, sí. Bueno, mi señora, bienvenida. ¿Cuál es la prima de hoy?
3: La gringa olímpica.
0: ¿Sabe que sí? Tiene absolutamente toda la razón. Vamos a hablar de primas. ¿Cómo le fue esta mañana con la prima? ¿O a qué hora fue que la escuchó?
3: Cuando tú la dijiste.
0: Ah, fue mi turno esta mañana.
3: Sí, señor.
0: Ah, perfecto. Sí, ¿cómo le parece que sí? Se llama gringa. ¿Qué haría si se fuera a ganar la prima ahorita a las 4:20 de la tarde que la voy a entregar?
3: Pagar el jardín de mi nieto. ¿Para qué seguir estudiando?
0: Para que siga estudiando. Le envío un abrazo, mamá. Que esté muy bien y muy pendiente. Va, aquí está el nombre de la prima. ¡Atención!
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0: ¡Olímpica! ¡Se metió! Hoy la prima viene desde Norteamérica. Hoy la prima viene desde Norteamérica y es una gringa. A ver.
4: Hi, sweeties.
0: Hola.
4: My name is la gringa olímpica. I am very happy. Ah, yo soy tu prima olímpica.
0: Oh,
4: para que ganes,
0: yeah.
4: Marico. Bye, bye.
0: Oh, yeah, maracuyea. Mi prima olímpica. Hello, prima olímpica desde Gringolandia.
4: Hi, sweeties. La gringa olímpica. I am very happy. Ah, yo soy tu prima olímpica. Para que ganes, marico.
0: No, pero
4: bye,
0: ¿qué? Oh yeah, maracuyea. Oh yeah. Fuck you. Que digo, thank you. Perdón, perdón, me equivoqué de palabra. Era thank you. Aló, buenas tardes, ¿qué estás haciendo?
5: Y hola, mi Javi, mi buenas tardes, ¿cómo estás?
0: ¿Y tú? ¿Y how do you, ¿qué estás haciendo? Es más, voy a poner aquí a hablar a una gringa aquí con el traductor. ¿Qué estás haciendo en inglés? ¿Cómo sería?
5: Ay, no, bien, sí me escuchaste.
0: ¿Cómo que no sabes decir qué estás haciendo en inglés? Diga, ¿qué estás haciendo? Ya.
5: ¿Qué estás haciendo?
0: Do. Tiene que terminar en U. ¿Qué estás haciendo?
5: Do.
0: Mire, ya está hablando inglés. Ya. Ya estás hablando. Listo, mamá, bienvenida. ¿Cómo se llama la prima de My happy this to primation, please? Primation. What name this primation? ¿Qué cuál es la prima de hoy, mi señora?
5: La gringa.
0: La gringa, ok.
5: Ay, quiero participar por la boleta de juventud para mi sobrinito.
0: Usted me puso por altavoz y por manos libres. I don't understand. Esta fornication. I don't understand. O sea, no hay un sostén. Chao, mamá.
5: No,
0: ¿qué estás haciendo, gringa?
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0: Oh, claro, listening Olympica Stereo. ¿Y cómo se dice se metió en inglés?
6: He got in.
0: No. Dice. ¿Qué estás haciendo? Búsquemelo otra vez. ¿Qué estás haciendo en inglés? Lo hizo muy rápido, pero ya le voy a poner. Tiene que decir qué estás haciendo escuchando Olympica Stereo. A ver. ¿Cómo ves?
6: What are you doing?
0: ¡Esa! Claro, ¿qué estás haciendo? Y también en inglés, como estamos con la gringa, toca promocionar a la gringa. A ver, gánese una visa pronunciando en inglés.
6: 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Listening to you.
0: Listening Olympica Stereo. Déjamelo ahí. The Fornication. ¿Qué digo? Gracias.
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0: ¡Remedio! 3:16 p.m. ¿Qué estás haciendo?
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0: Vaya.
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0: Jason Jiménez, de Colombia para el mundo entero, parceros. ¿Cómo es, papi?
1: Con el corazón. 3:24 de la tarde.

Oscar, ganadores y ganadoras. Esta mañana con notas de voz, yo les pedí un favor, hiciéramos un reto. El reto me lo cumplieron muchísimo. Solo que aquí entramos en una reunión y ya eran las 11:40 y no alcanzaba a entregarlo. Así que voy a empezar con lo de esta mañana, porque yo soy palabra gallero. Entonces esta mañana, con los que me mandaron notas de voz desde temprano, desde las 10 de la mañana, aquí voy a sacar un ganador, ¿de acuerdo? Pero, aquí viene lo bueno. Atención, a las 4:30 y a las 5:30 de la tarde, entregaremos más entradas. Más entradas de 4:30 y de 5:30 para que estén pendientes. Por ahora voy con ganadores de esta mañana y de los que se vinieron escribiendo, interesados desde las 2, de 2 a 3 de la tarde.

0: momento. Wendy Milena Pimentel, ¿qué estás haciendo, muchacha?
1: Nosotros aquí estamos escuchando Olímpica Estéreo.
0: Mi querida Wendy, ¿cómo me le va?
1: Excelente, aquí trabajando y escuchando obviamente Olímpica Estéreo.
0: Pues me gusta que estés trabajando, por ahí se escribió. ¿Usted estudió qué fue? ¿Administración? Porque eso me puso de todo ahí.
1: Sí, no, yo soy asesora de cobranza, pero tengo un excelente jefe y ella fue la que me patrocinó esa locura.
0: Pues a su jefe, muchísimas gracias por permitirle eso, qué bonita experiencia. Y que te dejen participar en el trabajo es una gran bendición.
1: Así es.
0: ¿Cómo llama la jefecita?
1: La jefe se llama Magali Cumplido, aquí está conmigo también.
0: Magali, un abracito para ti, de mi parte, muchísimas gracias por dejar sintonizar Olímpica y que la gente sea feliz con Olímpica y que de pronto pueda ganar. Wendy, ¿hace cuánto que eres? Vamos a escuchar primero la nota de voz de Wendy que me grabó esta mañana, a ver qué dice.
1: ¡Soy olimpiquista y soy silvestrista!
0: Bueno, démele los créditos a todas las que gritaron contigo. ¿Quiénes? ¿Cómo se llaman?
1: Aquí están todas. Está Judy, está Fernanda, Carla, Jamie, Ani principalmente, Luis, Joana, Ángel, en fin, aquí vemos muchísimo.
0: Pues vamos a terminar de escribirla. Les voy a rogar el favor que por medio del WhatsApp,
1: ¿sí?,
0: cuando tengan tiempo, porque no quiero interrumpir mucho en el trabajo, pero hoy, mañana, cuando tenga el ratico, envíeme los datos de todas y las seguimos escribiendo para que sigan ganando por allá también, ¿les parece?
1: Perfecto, todas van a quedar inscritas en concurso.
0: Un abracito para todas.
1: Gracias.
0: Wendy, viene un momento de verdad. Necesito saber qué tan silvestrista eres.
1: Bueno, te cuento que soy bastante silvestrista. Vivo acá en Bogotá hace 2 años, pero tengo un club en Santa Marta, donde soy. Y pues nada, súper silvestrista, la verdad.
0: Santa Marta Magdalena, hermosa allá, tierra. Uf, allá se pasa muy bueno. Allá, ¿qué? Va hondo. Saliendo de Santa Marta hay unos hoteles muy bonitos, allá con playa privada y todo eso, ¿no?
1: Sí, espectacular. Por el Irotama.
0: Irotama, sí, por allá me acuerdo. Bien bonito eso por ahí. Bien, bien bonito. Wendy Milena Pimentel, dígame 4 canciones de Silvestre Dangond.
1: 4 canciones, ¿cómo lo hizo? La Vallenata, A Blanco y Negro, Bacano.
0: Bueno, siguiente pregunta sobre Olímpica Estéreo, porque usted dijo que era olimpiquista y que era silvestrista. Bueno, ya sabemos que es silvestrista, ahora vamos a ver qué tan olimpiquista. Dígame 4 programas de Olímpica Estéreo y las personas que tú recuerdes que salgan aquí al aire.
1: 4 programas, La Ruta Olímpica.
0: Va una.
1: Quita. Vallenatos de Oro.
0: Van 2.
1: Temprano es más bacano.
0: Temprano es más bacano.
1: 4 canciones.
0: ¿Ya? No, y 4 personas de las que salgan aquí al aire.
1: Fran.
0: Francito.
1: Javier.
0: Bien. Gracias.
1: Dalia.
0: ¿No, listo? No.
1: Perilla.
0: Metamos a Perilla y listo. Wendy, cuando tú decidiste perseguir las boletas de Silvestre Dangond, ¿con quién pensabas ir o cómo ibas a hacer?
1: Pues, ¿con quién pensaba ir? Con mi pareja.
0: Ah, ok.
1: Somos silvestristas.
0: ¿Ambos son silvestristas?
1: Exactamente, sí.
0: Ah, perfecto. ¿Cómo llama tu pareja?
1: Se llama Fiamma Percy.
0: ¿Cómo se llama?
1: Fiamma Percy.
0: Se llama Fiamma Percy.
1: Exactamente.
0: Ok, perfecto. Mi querida Wendy, quiero que te digas algo tú misma. Prepara las gafas, las que tú tengas bien puestas. Te prepara la mejor pinta, chaqueta silvestrista, lo que tú tengas, un jean silvestrista, porque Olímpica Estéreo te va a llevar totalmente gratis al concierto de Silvestre.
1: Gracias, qué emoción.
0: Muchas gracias por tu sintonía. Y salúdame a toda la gente ahí de la oficina de cobranza. Ojalá que les paguen.
1: Chicos, a todos, saludos.
0: ¿Cómo llama la empresa?
1: La empresa se llama Central Credit Finance.
0: Central Credit Finance.
1: Vaya. Exactamente.
0: Vaya. Bueno, muchachos. Vaya. Toca que empiece. Ey, ey, cuando los llamen de allá, son mujeres muy bonitas, buena gente. No se pongan pesados con ellas, que ella no tiene la culpa de que usted esté endeudado.
1: Total.
0: Ella no tiene la culpa de que usted esté endeudado.
1: Que paguen.
0: Que pague, pague. Ey, malapaga. Abrazo, Wendy. Y eso les pasa,
1: gracias,
0: por escuchar.
1: Gracias.
0: Y eso les paga esa, eso les pasa por escuchar. ¿Cuál emisora?
1: Olímpica Estéreo.
0: Se metió. Pendiente en una hora. Vuelvo con más y más.

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1: Llega un tipo donde el doctor y le dice: doctor, estoy muy preocupado. Últimamente mi mujer cuando habla hace pausas para respirar.
2: Oiga, llegaron a una notaría después de muchos años de separarse en el divorcio, ¿no? Y llegaron y cuando llegó la señora se había mandado colocar senos, se había puesto linda, estaba toda flaca, bella. El man que había sido el esposo y con el que se iba a divorciar le dijo: Marta, antes de divorciarnos, ¿por qué no hacemos el amor por última vez? Dijo: sobre mi cadáver. Dijo: sí, como siempre, no importa.
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4: Llevo las 4 de la tarde con 8 minutos, 4 con 8 minutos, bien explicadito. Arrancamos el programa que guía a todos los conductores en Bogotá.
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0: Estamos con la señorita Dalia, directora. Aquí estamos todos listos y preparados con el buen humor, toda la información, conectados con todos los portales de movilidad. Estaremos hablándoles de qué es lo que está pasando. Por ejemplo, ya tenemos movilizaciones. Ustedes, mis amigos los conductores, si son tan amables para entregarles todos los premios de forma rápida, tenemos primas, entradas de Mundo Aventura, entradas de Salitre Mágico, entradas de Silvestre Dangón, bonos de tanqueo. Te voy a pedir el favor gigante, simple y llanamente, arranquen a grabar notas de voz y la envían al 320-650-1059, en este programa que guía tanto a conductores como pasajeros. Porque aquí les vamos a estar indicando por dónde es que están los problemas de la movilidad, porque ya hay algunas marchas y ya les vamos a estar informando. Hola, buenas tardes, ¿qué estás haciendo?
1: Buenas tardes, Javier Milena González, qué pena molestarte, es que no te puedo, te puedo hablar un momentico por el interno, porfa.
0: Ya le paso a mi abogado, porque así, ¿no? Es prueba de ADN, le debo plata, ¿alguna cosa?
1: No, señor.
0: Ah, bueno, ya quedo más tranquilo, ya le paso a mi abogado, un momentico.
1: Gracias.
0: Sí, porque uno nunca sabe. 4:09, diviértanse hoy con la Ruta Olímpica, lleguen todos los conductores a grabar las notas de voz al 320-650-1059. Hoy lunes 4 de mayo, empezamos de una vez con cierres, con protestas. ¿Qué es lo que está pasando? Hay movilizaciones para hoy 4 de mayo. Se presentan manifestaciones por parte de víctimas de conflicto armado. Ellos están haciendo reclamos porque no les han dado plata. ¿Sí? Entonces, para que en el sector de la avenida Primero de Mayo con avenida Caracas, están reclamando pago, ayuda humanitaria ante la unidad de víctimas. No sabemos si le prometieron eso o es que qué fue lo que pasó. Las movilizaciones han afectado 19.500 usuarios hasta esta hora en las estaciones de Transmilenio. ¿Cuáles son las que están con serios problemas? Transmilenio, estaciones como La Ortúa, Nariño, una que se llama Fuche y Restrepo, no están operando, para que lo tengan en cuenta, muchachos. Estamos viendo aquí, flota troncal continúa con los desvíos por la calle 27 al oriente, carrera décima al norte, calle sexta al occidente, para retomar a avenida Caracas. Estaremos muy pendientes de esta información para que ustedes se puedan ayudar. Entonces, continúan los bloqueos también, puntos de la ciudad, avenida Caracas, avenida Primero de Mayo, de sur a norte, carrera 85D con calle 46A, calle 11 entre carreras octava y novena. Ese es el minuto a minuto que llevamos a esta hora. En la última información que tenemos, a ver, vamos a hacer una actualización así como cortica, a ver qué está saliendo, a ver, bajando info. ¿Qué es lo que está pasando? A esta hora... A ver, esto fue... Ya, estas últimas que yo le leí, porque las otras son las de esta mañana. Entonces, eso es lo que está ocurriendo justo ahora con las estaciones de Transmilenio, para que lo tengan en cuenta, muchachos. Actualización justo ahora. Se la repito, avenida Primero de Mayo con avenida Caracas. Flota estaciones de Ortúa, Nariño, Fucha y Restrepo. Flota troncal continúa con los desvíos a la calle 27 al oriente. ¿Listo? Para retomar avenida Caracas. Esto es para la gente que utiliza Transmilenio. Y ya voy a esperar las notas de voz de todo lo que están llegando aquí, noticas de voz de conductores, aquí con Olímpica Estéreo. ¿Qué están diciendo los conductores? Y ya los vamos a premiar. 4:12, arranca la Ruta Olímpica.
2: Buenas tardes, con su Olimpia Marinito Luis Cubillos. Pues ya pasó un poquito el trancón porque hay manifestaciones en la Primero de Mayo con avenida Caracas. No había paso de Transmilenio. Ya llegó el ESMA, ya retiraron los que estaban en la protesta y ya está funcionando. Para participar en esos premios, Olímpica Estéreo se metió.
0: Agradecemos muchísimo. 4:12. Ustedes avancen con la información. ¿Qué dicen por acá?
3: Más buenas tardes, Olímpica Estéreo se metió.
0: Sí, señor.
3: Don Javier. Ah, Zaira anda en vacaciones, ni modo.
0: Sí, señor. Pico no le puedo
3: hablar. Para informe de movilidad, aquí por la carrera 65, avenida La Esmeralda, desde la calle 72 hasta la avenida 26, 5-5 para ambos lados, en ambos sentidos.
0: Bien.
3: Buena tarde.
0: Feliz tarde, muchas gracias. Más reporteros. Olímpica Estéreo avanza informando qué está ocurriendo en el minuto a minuto aquí en Bogotá. ¿Qué dicen?
4: Olímpica, Olímpica, Olímpica Estéreo se metió. Javier, por acá en la calle 55 con décima. Tráfico está lento al parecer. Hubo un accidente ahí en la 50. Esperar más adelantico, les informo.
0: Bueno.
4: Javier, para participar en las boletas del Salitre Mágico para ayudar a mi hijo.
0: ¿Listo? Vamos a estar pendiente que nos envíe todos los datos. Más reporteros, 414, se moviliza Bogotá. Escuchando Olímpica.
5: 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Voy por la avenida Esperanza hacia el oriente. Hasta el momento 5-5. Está suave, suave, suave.
0: 414, ¿qué más está sucediendo? 414.
6: Está trancado Javier Ávila, está trancado su Olimpia Amarillito. Tito Álvaro Zapato, 274. Tito Álvaro Zapato, 274. Leonel Velasco, su Olimpia Amarillito. Reportando movilidad, está trancado, no hay por dónde andar, Javier, está trancado.
0: Eso está muy bien, esa información, porque nos ayuda a todos. Avanzamos, 4 de la tarde, 14 minutos. ¿Qué más está ocurriendo? Trancones por diversos sectores. Olímpica Serio conectándose entre todos para ayudarnos. ¿Qué está pasando? Mando la foto. Ahí nos está mandando informe. Se están actualizando. Y busquemos aquí por aquí otro. A ver qué dice por acá. Con la palabra reporte.
6: Muy buenas tardes, Olímpica Estéreo. Se metió Javi. Movilidad de Cibaté a Soacha. La autopista sur está bastante congestionada, Javi. Bastante, bastante. Este es el calma de todos los días aquí, esta autopista sur. ¿Qué estoy haciendo? Escuchando Olímpica Estéreo. Se metió.
0: 4 de la tarde, 15 minutos. Avanzamos todos los conductores escuchando Olímpica.
7: ¿Qué hago? Escuchando Olímpica Estéreo, Olimpia Amarillito 283, reportando movilidad aquí. Cali hacia el sur, a la altura de la calle 68, 255. 55 hasta la 66. Vamos a mirar ahí para cómo está. Dios los bendiga.
0: Muchas gracias. 416, ya vamos a entregar premio. Ustedes sigan haciendo actualizaciones de tránsito.
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9: Le dice una señora al médico: doctor, ¿qué hago para que el niño no se poposee en la cama? Y le dice el doctor: ah, póngalo a dormir en el inodoro.
10: Imagínense que una vieja armó una fiesta en la casa, man. Usted va a ir a fiestas de casa, pero esta era una porquería, mano. Cuando entraron los taitas, hermano, esa vieja le está dando besos como a 10 manes al tiempo. Y jolía trompa así. ¿Quiere que le haga los efectos de besos? Y jolía trompa. Y la mamá le dijo: ¿cómo se está besando con 10 manes a la vez? Y la china dijo: mamá, usted no me dijo que quería que estudiara lenguas.
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1: Oiga, un man critique y critique y critique a la esposa, a la propia esposa de él. Y le dice el amigo, mire hermano, nunca critique a su esposa por cometer un error, hermano. Si ella fuera perfecta, tenga la completa seguridad que se había casado con otro.
2: Imagínate un señor saliendo del Sisbén. Sí, doctor, saliendo del Sisbén y le dicen, la plata o la vía. Digo, no joda, usted también es médico.
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4: ¿Qué está pasando? ¿Cómo se moviliza la capital de los colombianos? Se lo cuenta Olímpica Estéreo. ¡Pare oreja! A esta hora, última actualización de los amigos de Transmilenio, Avenida Primera de Mayo con Avenida Caracas. Sigue sin operar las siguientes estaciones, o sea, nada que se acciona, nada que presta servicio. La estación de La Ortúa, no vaya por allá. La del Nariño, menos. La de Fucha, menos. La del Restrepo, tampoco. La flota troncal sigue con los desvíos. ¿Por dónde están los desvíos? Atención, calle 27 al Oriente. Desvíos por calle 27 al Oriente, carrera décima al Norte, carrera décima al Norte, por ahí le va a pasar ya. Calle sexta al Occidente, luego hace el retorno en la avenida Caracas. Atención, hay un bus, el KH54, si usted le sirve este bus, continúa por la carrera décima y calle 26 en los dos sentidos. ¿Cuál es ese bus? KH54 continúa por la carrera décima y la calle 26 en los dos sentidos. Esto para nuestros oyentes que necesitan el Transmilenio.
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4: ¿Qué está pasando a esta hora? Informa Olímpica. Vamos a ver. ¿Qué dicen los reporteros?
5: Olímpica, Avenida Guayacani, 5:05 sí. A la hora. Por la carrera 89. Entre todos para ayudarnos. 5:05 a la hora.
4: Ok. Bueno, según el reporte, a ver, ¿qué más?
6: Buenas tardes, para reportar novedad de manifestaciones por la 27 con Caracas al sur. Todo lo que es la Primera de Mayo con Caracas, todo eso, no hay servicio de movilidad de Transmilenios. Manifestaciones.
4: Sigamos con más reportes.
7: ¿Qué estoy haciendo? Escuchando Olímpica Estéreo, reportando movilidad por acá en el sur, desde por acá de los lados del Centro Comercial Tunal, hacia Candelaria, hacia Madelena, hasta la autopista. La movilidad es súper, está 5:05 la movilidad, pero si a los lados de Olaya, la calle 22 en Caracas, está jodida la cosa, jodido, por allá no hay paso por ningún lado. ¿Qué te estoy haciendo? Escuchando Olímpica Estéreo, porque Olímpica se metió.
4: Perfecto, 4 de la tarde, 29 minutos, ya en minutos vamos a pagar una prima. Para todos los que nos están enviando reportes, sería interesante, los amigos taxistas, por ejemplo el FBL232, también nos llegó. También hay para los que les gusta la música champeta, tenemos algo que se llama el Champetiza Fest. Tenemos para oyentes Mundo Aventura, tenemos con vasos de Mundo Aventura y los saltarines de Plaza Claro con Skyson. Vamos a ver, oyentes, a esta hora al aire se moviliza la Ruta Olímpica. Aló, buenas tardes, ¿qué estás haciendo?
8: Muy buenas tardes.
4: Sí, aló, buenas tardes, ¿qué estás haciendo? Sí, aló.
9: Hola, Javi, buenas tardes, ¿cómo estás?
4: Sí, señora, bienvenida, cuéntame.
9: Ay, para las boletas de Silvestre, porfa.
4: Bueno, muy bien, inscríbase ahí de inmediato en el
9: 326-5010. Ya me inscribí, porfa.
4: Listo, perfecto. Ya en minutos voy a dar nombre de ganador, ¿oyó?
9: Ay, porfa, yo cumplo año el 18.
4: Y yo el 29, vea, estamos cerquita.
9: Y ese es un bonito número para jugar la lotería, 29-18.
4: Ahí tiene. Listo, un abrazo.
9: Bueno, avisamos.
4: Ya en minutos voy a entregar Silvestre de Angol.
8: Muy buenas tardes. ¿Qué estoy haciendo? Estoy escuchando Olímpica Estéreo. Se metió. Bueno, para reportar movilidad. Calle 27 Sur. Bajando del 20 de julio hacia la Caracas. Está siempre congestionadita. Debido a las protestas que hay aquí en la Primera de Mayo con
10: con Caracas, entonces los Transmilenios están desviando por este lado, por la calle 27 se están bajando.
4: Ok. Oiga, muchachos, mire, los que acostumbran a echar carga pesada en Transmilenio los están multando y algunos los están llevando a URIs. Ojo con esta noticia. Carga sobredimensionada en Transmilenio. Están en ese momento haciendo controles, buscando recuperar el orden dentro de las estaciones y los buses, evitando la presencia de vendedores informales o habitantes de calle y también vendedores mayoristas que están metiendo cajas en los Transmilenio y le estén pagando una multa brava. Eviten todo eso. Informa La Ruta Olímpica, 4 de la tarde con 31 minutos, 4 con 31, escuchando Olímpica Estéreo.
11: Hola Javier, ¿qué estoy haciendo? Escuchando Olímpica Estéreo, se metió acá desde la Primera de Mayo con Caracas. No, hay mucho mierdero, ya taparon la Primera de Mayo hacia el oriente. Ya definitivamente tanquetas, ahí tomo foticos, de todo. Definitivamente tranca ahora sí. Pensé que ya se había parado esta diligencia, pero no. Definitivamente sigue y quedamos embotellados. Bueno. Su olímpico reportero Luis Arturo López Rodríguez, 79836747.
4: Oiga, mi hermano, gracias porque tiene la prima. Ahí nos envió fotografías, si están los cierres, si están los bloqueos. Es muy importante que ustedes escuchen Olímpica Estéreo porque estamos haciendo actualizaciones. Y esas actualizaciones las tenemos permanentemente. Estaremos hablando de la misteriosa muerte de la subteniente de la policía en Providencia, que se conocieron chats sobre acoso. Bueno, ya estaremos ampliando esta y muchas más noticias. Voy a entregar en 10 minutos boletas para el concierto de Silvestre Dangond. Así que hagan la actualización de reportes de tráfico, que por ahí les puede funcionar. Vamos con algo de humor y ya regreso con ganador de prima.
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2: Ay, imagina la que le pasó al oficial San Pedro. No, pues imagina que él es policía, el doctor San Pedro es policía. Y entonces iba una muchacha a saltar del puente de ahí, de la siema, ¿no? Así se hace. Y estaba la muchacha y le dijo, ¿por qué se va a suicidar? Dijo, no, quiero contar. Dijo, pero venga, ya que se va a suicidar, porque no nos damos besitos, ya se va a morir, reparta esa vaina. Dijo, bueno, besito. Y se pegaron una manicojitetía, mano. No, pero verdad, se cogían por todo lado, bolearon chupalina al piso. Le dice, hermano, ya que estamos así en calor, mi vida, ¿por qué te quieres suicidar? Y dijo la china, ay, es que a mi papá no le gusta que yo me vista de mujer.
1: Un pastor decía, y todos los hermanos, acudiremos al negocio de nuestro hermano congregado, y hay que colaborarle, porque no podemos dejar a nuestros hermanos. Levanten la mano los que quieren ya utilizar el negocio. Aquí el hermano presente, y todo el mundo levantó la mano. Ahora, hermano, cuéntenos, ¿de qué se trata su negocio? Dijo, pastor, yo tengo una funeraria.
12: Señor, que tiene la mira láser, que deje tanta maricada, que se está apuntando. De cara digo, la maricadita con la puntita roja aquí, muy bello, que sea tan marica.

deporte, actualízalo, porque te puedo llevar a cine a ti y a tu familia con toda la cafetería pagada. ¿Sí? Además de eso, es que yo no quiero cine, le tengo las entradas de Mundo Aventura para que lleve a toda su familia este fin de semana. O les tengo el salitre mágico y ya les voy a pagar la prima. Luego de la siguiente canción...

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1: 4 de la tarde con 42, 4:42, escuchando Olímpica. Vamos a entregar prima, ¿les parece, chicos? Mientras se van divirtiendo con música, con buen humor, yo les voy entregando premios. Olímpica Estéreo en toda Bogotá, norte, sur, oriente y occidente. ¡Se metió! Vamos a buscar ganador de prima ya. Chicos, voy a entregar otra prima antes de las 7 de la noche. Importantísimo que me actualicen notas de voz donde esté la movilidad. Si usted ve un chicharrón ahí por el frontal, por medio del parabrisas, en la ventana, uy, mire eso del otro lado, del otro carril. Yo voy bien, pero el otro lado hay mucho trancón. Esas notas de voz no sirven mucho, pero bien orientaditos de sur a norte, norte a sur, oriente, occidente, por donde sea. Tenemos por aquí opcionada, se llama Zulima Solano León. Vamos a ver cómo nos va con Zulima Solano Lion en Kennedy Boitá. Pues vamos a pegarle una llamadita a ver. Zulima Solano, buenas tardes. ¿Qué estás haciendo, Zuli?
2: Yo escuchando Olímpica Estéreo, escuchando Olímpica Estéreo, se metió.
1: ¿A qué te dedicas, Zuli?
2: Trabajo en logística, en el área de inventarios en Zona Franca, Fontibón.
1: Zona Franca, Fontibón, trabajas en logística. Oye, eso es interesante, es decir, todo lo que llega importado llega allá primero.
2: Sí, señor, es correcto.
1: O sea que tú estás entre Temu, Shane, Mercado Libre, Containers, que bajaron las gorras, que bajaron las... de todo.
2: Sí, señor, correcto.
1: ¿Y hace cuánto que escucha Olímpica?
2: Aproximadamente 7 años.
1: ¡Oh, qué bonito! Muchas gracias. Bueno, ¿y qué te llama la atención de Olímpica?
2: Me gusta escuchar mucho... Bueno, pues la verdad, escucho sobre todo fines de semana, que es que tengo como más disposición.
1: Sí.
2: De lunes a viernes, pues escucho el programa de 10 a 12, escucho Vallenatos de Oro y a veces en la tarde.
1: Ah, o sea que usted se queda conmigo a las 10 de la mañana cuando yo llego de turno.
2: Exacto, sí, señor. Sí, señor.
1: ¿Y los fines de semana qué escucha?
2: Los fines de semana me gusta escuchar las 20 latinas y en la mañana canción para tomar tintico. Bueno,
1: sí, así es. Linda, sí. Qué bonita.
2: Ay, sí, señor.
1: Qué bonita. Pues mi querida Zulima, lo último es, tengo que preguntarte por la prima de hoy. Eso hay que hacerlo. ¿Cuál es la prima de hoy?
2: La gringa.
1: ¿La gringa? ¿Estás segura?
2: Sí, señor, segura.
1: Vamos a ver, porque qué tal que sea otra. Vamos a ver. La gringa.
3: Eso es

0: ¡Felicitaciones! ¡Wow!
1: Gracias, gracias, Olímpica, en serio, gracias.
0: Te llevas un refuerzo de tu salario, se te aumenta este mes, porque Olímpica sí, te regala tremenda prima, ¿viste?
1: Sí, señor, muchísimas gracias, gracias, estoy feliz, la verdad, no me lo esperaba. No me lo esperaba, muchas, muchas gracias.
0: ¿No te lo creías también? Porque una vez sí. Dice, ¿qué es eso que uno que va a ganar? Es uno allá, ¿sí o no?
1: Sí, con tanto oyente, ¿verdad? Que se inscribe y pues porque pues yo no estoy las 24 ahí en la emisora, pero gracias, gracias, de verdad que sí, muchas gracias.
0: Y es que lo entendemos porque tú eres trabajadora y muchas veces uno la escucha 3-4 horas, pero lo rico es que vienes hace muchos años dedicándonos tiempo, eso está muy bien.
1: Sí, señor. Sí, muchas gracias, Javi.
0: Mi querida Zulima Solano León, me encanta dar contigo. Eres otra feliz ganadora y eso te pasa por escuchar ¿cuál emisora?
1: Olímpica Estéreo, Olímpica Estéreo, se metió.
0: Así como Zulima, en una hora vamos a repetir y voy a estar dando también las entradas para Silvestre Dangón. No se me olvida que tengo entradas para este concierto y hoy te las voy a

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1: De cubanita de esto estaba, se encontró un cubano con otro en Miami. Le dije, bueno, ¿y tú cómo hiciste para salir de Cuba? Y le dijo al otro, con el pasaporte de un amigo. Dijo, ajá, qué buen amigo, ¿dónde está tu amigo? Dijo, buscando el pasaporte en Cuba.
2: Desde la tierrita, su merced de Boyacá.
3: Imagínate, es que llegan y se agarraron dos zapatos a pelear. Y uno saca un revólver y pa, pa, pa, pa, pa. Le hizo otro zapato. Uy, mano, le mató hasta la pecueca.
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5: Tengo las 5 de la tarde con 14 minutos, 5:14. Bogotá se moviliza escuchando Olímpica y aquí están los reporteros.
6: Olímpico, Olímpica Estéreo, muy buenas tardes. Buenas tardes. Autopista Sur al momento, desde Venecia hasta Bosa, 5:5 la movilidad, 5:5 la movilidad. ¿Y qué estoy haciendo? Escuchando Olímpica Estéreo, se metió.
5: 5 de la tarde con 14 minutos, ya estamos activos, moviéndonos norte, sur, oriente, occidente, más reportes.
7: Muy buenas tardes. Reportando la movilidad desde el Olimpia Amarillito WPP 493. La movilidad por la calle 26 a la altura de la carrera 30, muy 55 en los dos sentidos. ¿Y qué estoy haciendo? Escuchando Olímpica Estéreo, se metió.
5: Bueno, mi querido Mojica, ya nos toca ir buscando ganadores de todo, dentro de todas estas notas de voz. 5:15, escuchando Olímpica.
8: ¿Qué estoy haciendo yo? Escuchando Olímpica Estéreo, escuchando Olímpica Estéreo, escuchando Olímpica Estéreo, se metió. Buenas tardes, familia Olímpica. Javiercito, ¿cómo me la ha ido?
5: Bueno,
8: para participar en el concurso de la nueva voz de Olímpica Estéreo, para mí, Javier Fernández, el cantante del gol, es el nuevo integrante de la mesa de trabajo.
5: ¿Quién sabe? ¿Quién sabe? Lo tuvieron fue de invitado esta mañana, pero de ahí a que lo contratan es mucho trecho. Vamos a ver.
9: Olímpica Estéreo, muy buenas tardes, aquí reportando sintonía por la 26. Por la 26 está un 5-3, un 5-3, un 5-4, 5-3. Aquí para participar por los premios, Olímpica Estéreo se metió.
5: ¿Será? Oiga, a propósito sobre esto que dijo el oyente, los que quieran participar, tengo la última hora para recibirlo. ¿Quién será? Coloque la palabra coloque la palabra talento. Talento. Esta mañana sí estaba el cantante, pero la palabra para este concurso, para que se gane $500,000, es con la palabra talento. Si quieren, actívense, traten de identificarlo o identificarla. Me dicen, por aquí estuve averiguando, que parece que es una mujer o un hombre, no se sabe si es una humorista, un periodista o un humorista hombre. Coloque la palabra talento, talento, talento. Coloque la palabra talento y ahí los leemos, escuchando Olímpica. A ver, más reportes.
10: Olímpica Estéreo, buenas tardes. Para reportar sintonía acá, localidad de Rafael Uribe, se encuentra totalmente colachado.
5: Uy.
10: El desvío de los buses de Transmilenio es por la carrera 27, pero como se puede dar cuenta, no hay carril exclusivo de Transmilenio ahí. Por lo tanto, la congestión es muy complicada, muy complicado eso.
5: Ok, sigamos con más reporteros.
11: Olímpica Estéreo, para reportar movilidad por la Guayacana hacia la Boyacá, 5:5.
12: Javi, muy buenas tardes. Para reportarle, calle 127, sentido occidente-oriente, entre la Boyacá y la autopista. 5:3, 5:3 la movilidad. ¿Qué escucho yo? 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
5: Así va la movilidad. Más reporteros a esta hora.
13: Muy, pero muy buenas tardes, amigos de Olímpica Estéreo. Buenas tardes, amigo Javi. Soy Nilson Villa, conductor de una ruta canina a esta hora. La 127, desde la autopista hasta la séptima, está 5-4, 5-5 la movilidad. Pero la 127, bajando de la séptima, hacia la autopista está 5251, la movilidad está bastante complicada. Para participar con la prima, la gringa olímpica. ¿Y qué estoy haciendo? 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
5: Muy bien, perfecto. Ahí estamos con las primas. ¿Quién más a esta hora en Olímpica?
14: Señores de Olímpica, un reportico. Carrera novena hacia el norte, a la altura de la 153, hay un accidente de moto.
5: Sí, señor.
14: Entonces, para que lo tengan ahí presente.
5: Listo.
14: Un motero que llevaba ahí una pasajera. La pasajera, al parecer, le partieron las piernas. Otro con una camioneta que iba ahí al lado se cayeron y le pasó la camioneta por encima.
5: Ay, Dios.
14: Qué tristeza con esa gente que dicen que ese es el mejor servicio.
5: No.
14: ¿Qué estoy haciendo yo? 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
5: Una motocicleta es algo muy, muy arriesgado. Y más, bueno, la moto no es la arriesgada, es el que la conduce. Hay que ser honestos. Si va un conductor educado, pues hay miles de motores educados, pero cuidado con los locos. Vamos a ver, tengo noticia hasta ahora, restablecimiento del servicio de Transmilenio. Esta noticia va para aquellos que necesitan operación retorno a sus casas. Se restablece el servicio a esta hora, Avenida Primero de Mayo con Avenida Caracas, flota troncal, retoma recorrido habitual y se cancelan los desvíos. Atención, Avenida Primero de Mayo con Avenida Caracas, flota troncal, retoma su recorrido habitual y se cancelan los desvíos. Se retoma la operación de todas las estaciones, ya quedó bien la Ortúa, quedó bien la estación Nariño, quedó bien la estación Fucha y quedó bien la estación del Restrepo. Gracias a Dios, ya nuestros oyentes que necesitan el servicio pueden salir a esas estaciones con la comodidad que requieren. Más reportes, 5 de la tarde, 20 minutos.
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5: 5 de la tarde, 20 minutos, 5:20. Ustedes sigan enviándonos toda la información de los reportes. Ya voy con noticias y voy a estar entregando boletas para Champetiza Fest. Si a usted le gusta la música champeta, nos escribe también y ahí empieza a participar. Y las entradas de Mundo Aventura, ya vamos a buscar ganadores de Skyson y de Mundo Aventura y los vamos a entregar, ¿de acuerdo? Son las 5 de la tarde, 21 minutos, 5:21. Avanza la ruta olímpica con toda la información.
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2: Desde la tierrita, su merced de Boyacá.
3: Imagínate que le dice la patrona a la empleada: Gumercinda, yo eres, lava bien ese pescado. Y dijo la Gumercinda: ay, patrona, ¿para qué si toda la vida estaba en el agua?
5: Y continuamos con la vuelta olímpica desde los Santanderes, mano arrecha, la joda, la punta, la carrera. ¿Qué dijeron? Que nosotros de segundo, ¿no, señor?
1: Imagínate que un señor, pero esos tacaños, estaba muriendo prácticamente, decía:
16: yo quiero que me entierren con todo mi dinero, todo lo que tengo en los bancos, que me entierren con toda la plata, ese es mi último deseo, yo me quiero llevar todo.
1: Oiga, y se murió el señor y la viuda llorando. Y dijo el abogado: mi señora, veo que usted no ha cumplido con la promesa de su esposo. Él dijo que quería que lo enterraran con todo el dinero. ¿Cuánto es el capital de su esposo? Dijo:
16: el capital de él son 3.489 millones.
1: Yo, por eso, ¿y usted no ha cumplido con eso? Dijo:
16: sí, señor. Ahí le hice un cheque por el total y se lo eché en el cajón. Él verá cómo lo cambia.

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1: El otro día llegó mi hermanita y me dijo: oye, Procosito, Procosito, regálame el chocolate. Le dije: no, es mío. Me dijo: no, regálamelo, regálamelo. Le dije: no, acá es mío. Me dijo: si me lo regalas, te doy un besito. Le dije: no, con amenazas menos.
2: ¿Eh? Ay, no. Llega la señora y le dice al marido:
3: amor, amor, mi mamá quisiera que yo hubiera sido una sirena. Dijo: ¿para qué? ¿Para verte hermosa? No, para que nunca hubiera abierto las piernas.
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5: 5 de la tarde con 39 minutos, 5:39. Pues bueno, aquí en Olímpica Estéreo nos vamos con sección de dos deportes. Bueno, Mojica, ayer usted y todos los del Santa Fe padeciendo, pagando promesa. Mejor dicho, estaban que subían a Monserrate. ¿Qué pasó con el Santa Fe?
6: Javi, con las muy buenas tardes. Tenemos finales, tenemos playoff, tenemos polémica, de hecho, por la realización del sorteo y muchas cosas más. Arranco, Javi, con que este fin de semana se coronó un nuevo campeón en los torneos internacionales, en exactamente la Serie A, ex equipo de Juan Guillermo Cuadrado, donde el Inter, Javi, se coronó ya campeón de la Serie A, la Serie Italiana, tras vencer con un marcador bastante cómodo para el Inter de Milán, un 2-0 ante el Parma. ¿Se acuerda usted del Parma de Faustino Asprilla?
5: ¡Ah, oh, claro!
6: Pues le cuento que gana su 21º título de la Serie A para los chichombianos, ve el título número 21.
5: ¿El Milan cuántos años puede tener? ¿60 años? ¿40 años?
6: Uy, no, Javi, el Milan. ¿De ganarla o de historia?
5: No, de existir el Milan de Italia.
6: Muchísimo. Casi sus 100 años, Javi, debe tener más de 100 años.
5: Es de los equipos más antiguos de Europa, ¿no?
6: De hecho, sí, aunque le tengo el dato, y es que la serie o la liga con más equipos antiguos es la Liga Argentina y la Liga Inglesa.
5: Ah, okay.
6: Hay equipos de más de 140 años de historia.
5: Oiga, imagínate. Sí, a mí me parecía como el Milan, uno de los viejitos. ¿Sí?
6: Claro, el Milan, el Inter y el Milan. Uno es el Inter de Milán y el otro es el AC Milán. Eso por un lado, Javi. Le cuento que la semana pasada yo les comenté que el Barcelona podía salir campeón de la Liga Española. Pues en este caso no fue así, ya que el Real Madrid venció 2-0 al Español. Alístense, prepare las palomitas, Javi, compre los paquetes y siéntese, porque este fin de semana puede pasar dos cosas. O lo amarga el Real Madrid o el Barcelona en su estadio, en la cara de los jugadores del Real Madrid, puede coronarse como campeón de la Liga Española.
5: A muerte va a estar
6: ese. A muerte va a estar ese partido. La Ligue 1 todavía se está por definir. El Paris Saint-Germain está ahí de clasificarse. Y por otro lado, una noticia que alegra a muchos es que el Manchester United, equipo que hace mucho no es protagonista, Javi, se volvió a meter en Champions.
5: Oh, ok.
6: Hoy el Manchester City empató 3-3 ante el Everton, y eso significa que el Arsenal le volvió a coger 3 puntos de ventaja. Ya estaban igualados, como le conté la vez pasada, que estaban 75 a 75. Ahora le saca 3 puntos el Arsenal.
5: Bien.
6: Y lo más importante de este fin de semana fue la Liga Betplay Di Mayor. Rápidamente le doy el recuento de los 5 partidos atractivos de la fecha. Alianza 2, Millonarios 2, eliminado Millonarios.
5: Okay.
6: Medellín 1, Águilas 2, eliminado Medellín. Deportes Tolima 1, Deportivo Cali 1, eliminado el Cali. Fortaleza 2, Atlético Bucaramanga 1, eliminado el Bucaramanga. E Independiente Santa Fe 3, Internacional de Bogotá 1. Curiosamente, Javi, muchos analistas, comentaristas y demás decían que el ganador de este partido clasificaba y el perdedor quedaba eliminado. Curiosamente, Javi, el ganador y el perdedor clasificaron.
5: El ganador, oiga, sí.
6: Claro, sí. ¿Por qué? Porque Millonario la pechó, empató. Medellín perdió y en casa. El Cali empató de visita y el Bucaramanga perdió de visita. Le hizo la tarea a los dos equipos bogotanos.
5: Movieron la tabla.
6: Exacto, sí señor. Por otro lado, rápidamente le comento que el Boyacá Chico venció 3-0 a Llanero Fútbol Club. Jaguares de Córdoba 2-0 ante el Cúcuta Deportivo. El América de Cali venció 1-0 al Deportivo Pereira. Y el Junior Deportivo Pasto, que nada le envidiamos al París Bayer, 4-3 Junior Pasto. Javi, qué partidazo de los líderes de las tablas. Y rápidamente le digo cómo quedó la tabla y cómo quedaron las llaves.
5: Sí, me parece.
6: La tabla la quedó liderando el Atlético Nacional. Un muy buen liderato del cuadro Atlético Nacional, Javi, que cabalgó y hizo 40 puntos. Imagínese usted. como el Junior de Barranquilla le ganó al Deportivo Pasto, quedó segundo el Junior de Barranquilla, así que los cabezas, entre comillas, de serie quedaron siendo Nacional y Junior. Tercero Pasto, cuarto América, quinto Once Caldas, sexto Tolima, séptimo Santa Fe y octavo Internacional de Bogotá. ¿Cómo quedaron las llaves? Para que usted se aliste, acuérdense que ya no son cuadrangulares, son dos grupos, sino que serán mata-mata, son las llaves. ¿Listo? Entonces, la primera llave será entre Atlético Nacional e Internacional de Bogotá.
5: Oh, partido bueno.
6: Claro, el ganador pasa a la semifinal. ¿Y quién sería el vencedor, el que enfrentaría esta llave? ¿Sería entre el Deportivo Pasto o el Deportes Tolima? Y una vez le pregunto, Javi, ¿Nacional o Inter?
5: Pues el Inter, el Nacional siempre tiene que ganar todo, pero es que el Inter no es cualquier recogido por ahí de la... Ah, no.
6: Tras ser su primera liga, Javi, ya se metió a los ocho, imagínese.
5: Por eso.
6: ¿Y entre el Pasto y el Tolima?
5: Más que puntaje, tiene un muy alto rendimiento.
6: Exacto.
5: Sí.
6: Exacto.
5: Sí, porque de un momento a otro llegó y apareció y buenas permiso contra equipos que ya venían con alta hegemonía. Entonces, ahí no va a estar tan fácil, no es que porque sea el Nacional.
6: Y le tengo un dato bonito, de color, chévere. De las 19 fechas, Inter no estuvo en ninguna fecha fuera de los 8. Se mantuvo las 19 fechas dentro de los 8.
5: ¿Sí?
6: Ya de primero, de último, no importa. Acuérdese que estuvo un momento de primero.
5: Póngale la lupa a ese partido, que eso no está tan mogollo como lo piensan algunos.
6: Entre Pasto y Tolima, ¿quién gana?
5: Tolima.
6: Listo. La siguiente llave, Once Caldas Junior.
5: Uy, ahí está difícil, porque el Once Caldas tiene grandes jugadores, pero...
6: Jairo Moreno.
5: Por eso. Y es uno de los jugadores que ya le gana a Falcao en goles, ¿no? Ya,
6: sí, de hecho, Dairo el año pasado se convirtió en el máximo goleador de la liga y el máximo goleador en la historia del fútbol profesional colombiano.
5: Y yo, bien o mal, tengo en el corazón al Junior de Barranquilla porque es de esta casa.
6: Claro, está la casa Junior.
5: ¡Ay, No, no me atrevo, déjelo ahí.
6: No, listo. Santa Fe América. ¡Uy, qué partidazo!
5: Tengo que apoyar a Mojica, entonces Santa Fe.
6: Listo, sí, señor. ¿Qué pasaría en caso de que estos dos se enfrentasen? El Atlético Nacional empieza de local y termina la llave de visitante. Pasto empieza de local y cierra de visitante. Santa Fe empieza de local y cierra de visitante. Y Once Caldas empieza de local y cierra de visitante. ¿Qué es lo curioso? Imagínense que ayer en el canal autorizado de la transmisión, Javi, el presentador casi dice: bueno, vamos con la llave del sorteo del Deportes Tolima. Perdón, el Deportivo Pasto. Curiosamente, el resultado de este sorteo quedó indicando al Deportes Tolima en una llave y el Deportivo Pasto en otra. ¿Cuál es la siguiente polémica? Que de hecho se especuló mucho de que el canal oficial publicó el video y se dio cuenta del error y lo bajó de las plataformas. ¿Por qué? Porque dijeron, vamos a sortear las localías. ¿Cuál fue el error? Que en vez de sortear las localías, fue colocando simplemente la localía del Deportes Tolima y ya. Entonces muchos dijeron, si yo fuera el América y fuera el Junior, demandaría el sorteo. Porque ¿por qué los están poniendo por encima si se supone que es por llave de una vez? ¿A qué me refiero, Javi? Replanteando para que la persona no se desentienda. Se tenía que sortear llave y localía, llave y localía, llave y localía. Primero sortearon las llaves y luego se sortearon las localías. Ese fue el problema de las personas y dijeron, ¿por qué lo habrán hecho así? Entonces, por eso muchos ya están diciendo, se amañó, que hubo problema, que claro, para unos más fácil.
5: Lo están arreglando. Oiga, ¿qué va a pasar este miércoles? Hablemos del superpartido ya para terminar.
6: Martes y miércoles, Javi, le tengo la noticia bonita.
5: Mañana y pasado mañana.
6: ¿Usted qué tanto le gusta ver los partidos de Europa? Porque usted, como dijo en el video, eso pa' qué, yo puro fútbol europeo.
5: Sí. ¿Qué ha pasado mañana?
6: Le comento que mañana Arsenal ante Atlético de Madrid.
5: Buena.
6: Claro, el partido atractivo lo dejaron para el miércoles. Claro. El Arsenal ante el Atlético de Madrid a las 2 de la tarde. Este es el partido de vuelta. Haga de cuenta el formato de la Champions, el mata-mata, es lo mismo que va a haber en la Liga Betplay.
5: Ok.
6: El que gane...
5: ¿Mañana a qué horas?
6: Mañana a las 2. El que gane pasa a la final. ¿Listo? Y la del miércoles, ahí se la dejo. Atención. Le dejo la noticia de cuál será el partido del miércoles. Mañana se la digo.
5: Ah, no, pero para que la gente vaya pendiente. Juega Lucho Díaz, ¿no?
6: Bayern Múnich ante el Paris Saint-Germain en el estadio del Allianz Arena a las 2 de la tarde. Será el día miércoles, Javi.
5: Uy, va a estar muy bueno.
6: Créame que la final va a ser, yo lo dije, Atlético de Madrid, Bayern Múnich.
5: ¡Oh! Partidazo. Partidazo. 5:47. Muchísimas gracias, señor Mojica.
6: A usted, Javier, y sigan conectados con la emisora del primer lugar, Olímpica Estéreo.
5: Se metió.
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1: Mami, la iglesia está bien bonita, ¿no? que ver en los matrimonios. Mami, una pregunta. ¿Por qué la novia está vestida todo de blanco?
3: Mijito, lo que pasa es que es el día más feliz de su vida.
1: Ah, ya. Eso explica entonces por qué el novio está vestido de negro.
7: Imagina que le dice, mamá, mamá, yo quiero ser monja. Que no, pero yo siento que tengo la vocación, que quiero ser monja. Que no, Ramiro, ya le he dicho mil veces.

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24: Son las 6. 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
10: Calma, calma, no te desesperes, cógela con calma. Escucha bien, no todo proceso se entiende mientras lo estás viviendo. Calma, cosas mejores, cosas excelentes vendrán. Hay momentos donde todo parece lento, donde todo parece confuso, incluso injusto. Pero es en esos procesos donde Dios está trabajando más profundamente en ti. A ti Dios te está formando, Dios te está moldeando, Dios está preparándote. Mi amigo, el proceso, mi amiga, es parte de la promesa. Dios a ti no te está trazando, Dios te está preparando. Por eso no te desesperes, porque tú estás en construcción. Escucha bien, tú estás en construcción. Pídele a Dios paciencia para seguir confiando en lo que está haciendo en tu vida. Dile: Dios, dame paciencia, papá, para creerte, para seguir confiando en que todo lo que tú estás haciendo en mi vida es para bien.
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1: Le dice una señora al médico: doctor, ¿qué hago para que el niño no se poposee en la cama? Y le dice el doctor: ah, póngalo a dormir en el inodoro.
2: Imagínense que una vieja armó una fiesta en la casa, mano. ¿Usted ha ido a fiestas de casa? Pero esta era una porquería, mano. Cuando entraron los taitas, hermano, esa vieja le está dando besos como a 10 manes al tiempo. Y jolía trompa así. ¿Quiere que le haga los efectos de beso? Y jolía trompa. Y la mamá le dijo: ¿cómo se está besando con 10 manes a la vez? Y la china dijo: mamá, usted no me dijo que quería que estudiara lenguas.
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3: 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Oh. Así que, si usted está en medio del trancón, esta noticia le puede alegrar la noche. Lleve a su familia gratis con Olímpica, hombre.

0: noche con 19 minutos, 6:19 aquí en la Ruta Olímpica. ¿Cómo se moviliza Bogotá? 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
1: Muy buenas tardes a la mesa de trabajo de Olímpica Estéreo.
0: La mesa de planchar.
1: Por aquí reportando movilidad ahora, compañerito de la mesa de trabajo de Olímpica Estéreo, Carlos Pérez, placa FUZ174, afiliado a Megataxi. Javier, por aquí reportando movilidad ahora, el Pirata y Zaida. Aquí reportando movilidad ahora sobre la calle 27, calle 1 de mayo, con décima, triple cero la movilidad, señores. 1 de mayo con Caracas, triple cero la movilidad, señores. Oriente Sur, Oriente Occidente. Caracas con 27, Caracas 27, Antonio Nariño. Santa Lucía, triple cero la movilidad, todo desde la calle primera hasta la estación de Santa Lucía, triple cero la movilidad, no hay por dónde andar, compañeros. Décima, sentido norte-sur, triple cero la movilidad.
0: Listo. Más reportes, 6:20, 6:20.
2: Mujeres de Olímpica, muy buenas tardes, don Javier, aquí reportando movilidad desde la calle 63 con autopista, 63 con autopista norte, 5-4, un 5-4, está fluidita. ¿Qué estoy haciendo? Escuchando Olímpica Estéreo, se metió.
0: A ver, más reportes, 6:21, ¿cómo se mueve Bogotá?
3: ¿Sí? Buenas tardes, ¿qué estoy haciendo? Escuchando Olímpica Estéreo, se metió. Oiga, el de la 407, desde la 45 por toda la carrera 30, hasta la 1 de mayo, oiga, más tapado que trasero de estatua, mano, eso está 5-0, está tapado, venga Javi. Para las boletas de Silvestre.
0: Hágale.
3: Llevo más de 2 meses atrás de eso y nada, mano.
0: Ya le vamos a poner.
3: Una manito. ¿Qué estoy haciendo? 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
0: Listo. ¿Qué otra tenemos?
4: Olímpica Estéreo se metió por aquí reportando en la entrada del terminal Salitre. Comparendos por llevar gente en carro particular.
0: Ok. Pilas ahí con esa información que es importante. Vamos a hablar de otras boletas que vamos a estar entregándoles a ustedes por Olímpica Estéreo. Hablemos de Champetiza Fest a esta hora con Olímpica Estéreo. Oiga, Champetiza Fest es un evento muy, muy bueno. Los que quieren boleticas se las vamos a entregar con Olímpica.

0: Dios, prepara las gafas, que se viene la pámpara, la pámpara. Los que quieran boleticas para eso me pueden pedir también, porque se las vamos a estar regalando. Es una invitación que le hace el sistema Olympic Stereo. Caigan ahí de una vez, para los que les interese, allá nos vemos. Después, no digas que no te avisamos. Pila.
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2: ¿Usted ha visto ese restaurante brasilero que montaron allí en la esquina? ¡Ay! ¿Con las garotas? Garotas.
0: Las garotas.
2: Sí, cuando llegó y la vieja se me vino bailando. Yo creí que eso era como en Carnaval de Río Janeiro. Me voy pelando, me bajé todos los pantalones. Y dijo, ¡ay, qué grosero! Y le dije, ¿y eso que no ha visto a los largueiros, mamita?
3: Oiga, y un chino le preguntaron, ¿usted cómo se llama? Dijo, yo me llamo Estornulo. Dijo, ¿cómo? Estornulo, yo llamarme Estornulo.
2: ¿Estornulo?
3: Pues sí, yo me llamo de otra forma, pero me dicen Estornulo. Bueno, pero ¿cuál es su nombre real? Mi nombre real es Achú.
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1: Ay, imagina la que le pasó al oficial San Pedro. No, pues imagina que él es policía, el doctor San Pedro es policía. Y entonces iba una muchacha a saltar del puente de ahí, de la siema, ¿no? Así se hace. Y estaba la muchacha y le dijo, ¿por qué se va a suicidar? Dijo, no, quiero contar. Dijo, pero venga, ya que se va a suicidar, porque no nos damos besitos, ya se va a morir, reparta esa vaina. Dijo, bueno, besito. Y se pegaron una manicojitetía, mano. No, pero de verdad, se cogían por todos lados, bolearon chupalina al piso. Le dice, hermano, ya que estamos así en calor, mi vida, ¿por qué te quieres suicidar? Y dijo la china, ay, es que a mi papá no le gusta que yo me vista de mujer.
2: Un pastor decía, y todos los hermanos, acudiremos al negocio de nuestro hermano congregado, y hay que colaborarle, porque no podemos dejar a nuestros hermanos. Levanten la mano los que quieren ya utilizar el negocio. Aquí el hermano presenta y todo el mundo levantó la mano. Ahora, hermano, cuéntenos, ¿de qué se trata su negocio? Dijo, pastor, yo tengo una funeraria.
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0: Te acompaño con la hora, con esta buena música, 6 de la noche, 32, 6:32, escuchando Olímpica.
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1: Precocito, hazme un favor. Está tu mamá. Vengo a hacer un cobro jurídico.
2: No, señor, ya se fue del país al exterior.
1: ¿Y será que se demora?
2: No, yo no creo que se demore porque dejó la leche en la estufa.
3: La pareja del Lorenito estará en la finca. Y la nena le llama al marido y le dice: ¡Adrúbal! ¡Adrúbal, vení que hay unos micos que están comiendo los cocos de la palmera! ¡Rápido, vení! Y el nero va y saca la escopeta. Y coge pum, pum, pum, pum. Cae dos micos al suelo. Y el negro va y se asoma y se queda mirándole. Le dice: Guayarmina, ¿vos estás segura que los muchachos están en el colegio?
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4: Nos vamos para sala de redacción a las 6 de la noche con 38 minutos, 6 y 38. Se encuentra Valentina Lara. Valentina, muy buenas noches, ¿cómo me le va? Bienvenida.
5: Sí, señor, buenas noches. Bien. ¿Cómo están todos? Un saludo muy especial desde Pulso.
4: Gracias, mi bella Valentina. Pues hombre, aquí con ganas de enterarnos a ver qué está pasando en esta capital y en este un poco loco país. ¿Qué está pasando?
5: Sí, señor. Bueno, empezamos con una noticia. Primero aquí en Bogotá. Imagínese, con casco y gafas para ocultar su identidad y un destornillador para intimidar y forzar cajas registradoras, así robaba alias el Gafas. Un hombre de 28 años señalado de cometer varios atracos a supermercados en el sur de Bogotá. Incluso al momento de su captura, las autoridades le encontraron también un arma de fuego. Lo que llama también la atención es cómo lo capturaron. Lo capturaron en flagrancia en la localidad de Antonio Nariño, tras una alerta de la comunidad y el apoyo de cámaras de seguridad. Minutos antes, este sujeto habría cometido un hurto en Ciudad Berna y fue ubicado cuando, al parecer, ojo a esto, intentaba ingresar a otro establecimiento a cometer sus facherías. El capturado tenía antecedentes por hurto y quedó a disposición de la justicia.
4: Bueno, ojalá que empiece un proceso de judicialización formal y que no lo suelten, porque es que la idea es que no lo suelten, Dios mío.
5: Sí, señor, porque la policía los captura, hace su trabajo y ya luego ahí queda a disposición de la justicia quién es, pues, la parte fuerte que se supone que no tendría por qué dejarlos en libertad.
4: Así es, tienes toda la razón, pues ojalá, 6 de la noche con 40 minutos. ¿Qué otra noticia tenemos, Valentina?
5: Y nos vamos con noticias del mundo, porque una tragedia aérea sacudió el sureste de Brasil luego de que una avioneta se estrellara contra un edificio residencial en la ciudad de Belo Horizonte. El accidente ocurrió hacia el mediodía cuando la aeronave impactó contra la zona de escaleras de un inmueble de varios pisos. Esto evitó que el choque afectara directamente los apartamentos, aunque generó pánico entre los residentes. De acuerdo con lo que dicen las autoridades y la información que se tiene hasta este momento, el siniestro dejó al menos a 2 personas muertas, quienes serían el piloto y el copiloto, y varios heridos que fueron trasladados a los centros médicos.
4: Qué susto. 6 de la noche, 41 minutos. Estamos hablando desde la sala de redacción de pulso.com, una página llena de información. Valentina, ¿qué otra cosa está ocurriendo?
5: Hechos de intolerancia que pasan todo el tiempo en Bogotá, y esta vez ocurrió en la Feria Internacional del Libro aquí en Bogotá, donde 2 vendedoras de mazorcas protagonizaron una fuerte pelea que quedó registrada en video y rápidamente se ha movido por todas las redes sociales. En las imágenes se observa cómo, en medio del evento de la Feria del Libro y ante la mirada de asistentes, las mujeres pasan de una discusión a los golpes, generando sorpresa y obviamente preocupación entre quienes estaban en el lugar y presenciaron, pues, la pelea. Según lo que dicen, se conoció que el altercado habría iniciado por diferencias entre, pues, personales en temas relacionados con la venta en la zona, lo que terminó desencadenando la confrontación física. La situación obligó a la intervención de otras personas para separarlas y controlar este momento.
4: Bueno, ¿y qué otra noticia tenemos? ¿Qué ha pasado en el mundo político? Ahí estoy viendo yo pulso.com, ahí hay un asunto de un desafortunado asesinato de un agente de policía que al parecer es por acoso. ¿Qué información hay sobre eso?
5: Sí, señor, lo que se tiene información hasta el momento es que, ya te cuento.
4: Sí. Mientras tanto, yo les voy diciendo algo bien importante.
5: Mira,
4: ¿Ya? Dale, Valentín.
5: Sí, señor, bien. Se habla de la muerte de la subteniente Jennifer Marciales, encontrada sin vida dentro de la estación de policía de Providencia. Abrió una cadena de interrogantes que rodean el caso. Lo que dicen es que el oficial, según su familia, había denunciado semanas antes presunto acoso laboral por parte de un superior y manifestado temor por su seguridad. Su cuerpo fue hallado el sábado en su habitación con un disparo en la cabeza luego de varias horas sin que respondiera llamados. El hallazgo lo hizo un compañero que, al no tener noticias de ella desde la mañana del sábado, ingresó por una ventana hacia las 12 de la tarde. La escena, según el relato de los familiares, resulta desconcertante. La oficial estaba sola dentro de un cuarto ubicado en la misma estación, sin que, afirman, nadie hubiera escuchado el disparo en plena luz del día.
4: Ay, Dios mío. Y una ñapita, por favor, Valentina, de su cosecha.
5: Sí, señor, mire, un juez sancionó al presidente Gustavo Petro con una multa cercana a los 17 millones de pesos por desacatar una orden judicial que le exigía retractarse de acusaciones hechas contra el exgerente de la EPS Cosalud, Jaime Miguel González Montaño. La decisión se originó tras una tutela que protegió el derecho al buen nombre del empresario luego de que el mandatario lo señalara públicamente sin que existiera respaldo judicial suficiente, a pesar de que pues le dieron plazo al presidente Gustavo Petro para que se retractara y pidiera disculpas, pues no lo hizo claramente. Sin embargo, pese a que no lo hizo y pese a que ya hay un fallo económico que tiene que pagar esta multa, aún así pues se deja el caso abierto y el presidente Gustavo Petro tendría que pedir las disculpas que pues le dijeron desde algún momento pues que tenía que ofrecerlas.
4: Mi querida Valentina, le agradecemos muchísimo toda la información y dónde encontramos más noticias.
5: Sí, señor, todas las personas que quieran estar informadas pueden ingresar a pulso.com y no olviden que Pulso se escribe con Z.
4: Un abrazo, Valentina. 6:44, 6:44, es hora de ganadores.
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4: Así es, a esta hora. Busquemos ganadores en esta ruta de mucha información, dándole las gracias a todos los conductores que están participando con nosotros. Hay mucho premio, mi querido Mojica, después de las 7 tiene que seguir buscando ganadores, ¿no? Porque se nos quedaron bastantes premios aquí, entonces necesitamos entregarlos toditos. Ustedes tranquilos, todos los conductores que nos estuvieron enviando la nota de voz, ya les vamos a estar entregando esos premios. Tengo por aquí a Héctor Parra. Héctor, ¿cómo me le va? Buenas noches, ¿qué estás haciendo?
6: Buenas noches, yo escuchando Olímpica Estéreo se metió.
4: Le agradecemos muchísimo. Bueno, Héctor, ¿qué maneja? ¿Cómo es su situación?
6: Bueno, pues actualmente yo soy conductor de un amarillito.
4: Bien, ¿cuál es la placa del calidoso?
6: SXN411.
4: ¿Cuál fue el reporte que nos entregó?
6: Bueno, pues en este momento me encuentro acá sobre la avenida Bosa con carrera 80. Pues normalito, sin novedad.
4: Ok, y cuando envió el reporte, ¿cómo le estaba yendo?
6: Ah, en el reporte de la 27 sí estaba harto congestionadito, estaba harto trancadito por ahí.
4: Dígame, ¿un programa de Olímpica y una persona que usted recuerde aquí?
6: Bueno, puede ser las 20 latinas.
4: Sí, ya, listo, ¿y una persona?
6: Pues de pronto, porque escucho más que todo, son el programa de la mañana donde sale la señorita Alia. Perfecto. Sale Fran Solano.
4: Oh, la berraquera. Pues mi querido Héctor se lleva el bono de full de tanqueo, pero le damos también 300 mil pesos en entradas de Mundo Aventura. Se acaba de ahorrar ese paseo porque los 300 mil son de puras entradas a las atracciones mecánicas de Mundo Aventura. ¡Felicitaciones!
6: Ah, bueno, muchas gracias.
4: Saque a la familia, todo tiene como 3 fines de semana de plazo para poder organizar el paseíto con la familia a Mundo Aventura. ¿Listo?
6: Ok, bueno, muchísimas gracias.
4: A usted, mi querido amarillito, y eso le pasa por escuchar cuál emisora, don Héctor Dubán Parra.
6: Olímpica Estéreo se metió.
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3: Había una loca que era Apellido Bonilla. Y fue donde el médico le dijo, doctor, y el médico le dijo, bien pueda, Bonilla, siga. Y dice, ay, doctor, es que yo ya no quiero seguir siendo más loca, doctor. Yo quiero que usted me ayude, doctor, yo no quiero más seguir siendo loca. El médico le dice, a ver, Bonilla, colóquese ahí en cuatro en la camilla, loca se agachó. Y el médico comenzó en el rotito de esta parte, y comenzó a darle como alrededor, ¿no? Y le decía, por la orilla, que se mejore, Bonilla. Y la loca era, ay, doctor. Y el médico, por la orilla, que se mejore, Bonilla, loca. ¡Ay, doctor! Y el médico, por la orilla, hasta que la loca le dijo, ¡ay, no, doctor! Por el medio, que Bonilla ya no tiene remedio, doctor.
7: Oiga, imagine que le dice el novio a la novia, le dice, amor, amor, perdí mis llaves. ¿Me puedo quedar hoy en tu casa? Digo, sí, mi vida, pero estoy en mis días. Dijo hermano, ah, no, no, no, ya las encontré, ya las, nos vemos mañana.
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6:54. 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